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0: señores, desde la Ciudad de México, maestro Doggy, ¿cómo ve?
1: No, Brody, muy bien, estuvimos aquí, el Erasmo le hicieron una limpia, Garbanzo, yo sí. Creo que imploraste a los espíritus para que ganara la selección y ha funcionado, Brody.
2: Oye, pero aparte de eso, Erasmo, ¿tú te sientes bien? ¿Has ganado alguna apuesta? ¿Te has sentido más positivo después? Pues
0: México va ganando 2 partidos, yo me siento bien.
1: Oye, pero donde no te funcionó es que Messi ya lleva como 25 goles, Brody.
0: Ah, maldito. Regresen de mi dinero, malditos brujos. No, estuvo chido. Me hicieron una limpia en el Zócalo. Vamos a escuchar la plática que tuvimos con el señor. Ustedes cuando vengan a la Ciudad de México, así, aquí hay, andan con caracoles, con esos caracoles gigantes de... tienen ahí hojas de pápalo, no sé de qué son, con todo respeto. Te limpian con humo de incienso. ¿Qué más, Garbanzo? ¿Tú qué te dedicas a eso? Tú bueno, y tu familia.
2: Bueno, bueno, primero son los cascabeles ahí para implorar y hacer que las vibraciones lleguen a tu cuerpo y a tu alma. Y el aura que se limpie con las plumas también de los pájaros ancestrales.
0: Vamos a escuchar la plática que tuvimos ahí en el Zócalo. Por cierto, gracias a toda la banda que se acerca a saludarnos. Maestro, andamos triunfando en México, machín. Escuchen esta plática con el brujo aquí en el Zócalo. Muchachos, aquí vamos a hacer esto porque se viene el Mundial. Queremos que a la selección mexicana le vaya bien. Así que vamos a hacer esto una limpia porque no quiero llegar al estadio con mala vibra. Ok, ¿de qué se trata esto?
3: Se trata de quitarle toda la mala vibra, todo el estrés, todo lo que tengas en la calle, que hayas pisado cualquier mala vibra, todo lo que te... cuando hacen los paleros, sus hechicerías o brujerías, todo eso se quita.
0: ¿Envidias todo eso?
3: Todo, envidias también.
0: Ok, no me puedes quitar grasa, no, eso no.
3: Eso no.
0: Eso no. Eso no. Órale pues, órale. Vámonos.
3: Tigras de todo mal. Sería, brujería. Todo lo malo que se va a hacer. Así va a ser, así será. Aquí está la voluntad. Será, pon los brazos enfrente, empálmalos y sigue rezando. Santo cuerpo, santo mortal, de todo mal. Arcángel Miguel, Gabriel Uriel, ilumínalo. San Miguel, abre las manos, así, voltealas, júntalas, él es Dios. En tu última prioridad que eres un solo Dios. Nunca les cambió su lugar. Será. Es otra limpia, que venga lo bueno, que se vaya todo lo malo, que le vaya bien a la selección, que llegue a cuartos de final, así será.
0: Será.
3: Las dos manos en la nariz ya. Santísima Trinidad, que eres un solo Dios. Cambien su lugar, quítale todo el estrés, toda la mala vibra, que se vaya. Así será. Santo fuerte, santo inmortal, primero de todo mal. Que se haga su sagrada voluntad, así será. Hecho está.
0: Amén. Ya está.
3: Tienes tensiones, nervioso, malas vibras, un poquito de estrés. Vaya a misa, confiese, purifíquese, pongas una oración poderosa de San Miguel Arcángel para quedar más bien. Y ponte a San Martín Caballero Sagrado, está en tu cartera, para que venga la abundancia y el trabajo.
0: Muchas gracias.
3: Que vaya lo malo.
0: Él es Dios. ¿Cuántos años tienes haciendo esto?
3: Más de 20 años.
0: ¿Viene de familia?
3: No, yo nomás soy el único que está en la danza.
0: Okay.
3: Tengo 35 años o un poquito más en la danza. Okay. Prehispánica azteca, de concheros, de tradición.
0: Muy bien, ¿cómo le llaman a esto, concheros? ¿O por la concha?
3: No, por la concha no. Nuestra raíz de tradición son de los concheros de los chichimecas.
0: Ah, ok.
3: Que vienen desde Querétaro, Guanajuato, todo, y el Distrito Federal. Y todos vienen de esa danza prehispánica. De los concheros son los que tocan la concha, la guitarra.
0: Okay.
3: Y ahí estamos. Y los de aquí son de mexicanidad, son los de cultura, los que andan danzando sin guitarra. Y ahora sí que estas son las costumbres antiguas que tenían nuestros antepasados. El limpiar a la gente, sanarla, purificarla, se decía. y se hacía con hierbas medicinales, la ruda, la hierbabuena, la albahaca, el romero, el alcanfor, todas esas plantas. Y también se bañaban en temazcales.
0: Ah, ok.
3: Los temazcales son aguas,
0: ¿termales?
3: Aguas, no. Se ponen las piedras, se hace un cuarto como si fuera un baño de vapor, y se echan hierbas medicinales. Es el temazcal.

0: al lado derecho de la catedral, ¿verdad? Saludos, puedes mandar un saludo para lo chido del mundial.
1: Un saludo para toda la raza de Estados Unidos, de todos los de Estados Unidos. Aquí está su Guerrero Águila, el gran Guerrero Águila. Así en la tradición me dicen Maco, en la mexicanidad me dicen Miguel Ángel Quetzalcóatl.
0: Ahí estamos, muchachos. Hasta la próxima.

0: señores, vámonos con el fraude. La Choco lo mandó a hacer reportajes a la calle y ha sido un fraude. Garbanzo, el diablito, graba desde su casa sentado.
1: Descarado, ¿no? O sea, la Choco le da instrucciones claras. Vete a la calle con el, y se llamaba así el micrófono callejero del diablito y valió madre.
0: No, pero
2: qué bárbaro. Bueno. Oye, yo sí confío en el diablito. Sé que esto que vamos a escuchar ahorita es una muy buena, buen trabajo que va a hacer el diablito, así que vamos a escucharlo. Él está hablando de gente que no le gusta el mundial, Brody.
0: Ay, ¿qué hay más importante que el mundial? Esto lo dijo el diablito. Acuérdense que en la Casa Verde, ahí se va a poner bien machín. El partido, ya, yo creo ya llegó la gente, ya está ahí. Así que desde la Casa Verde de Anaheim estará la Casa Verde donde se están viendo el partido en el Halos Bar. Señores, este es el Diablito desde la calle.

Erazo, Choco, pues me lancé a las calles de Los Ángeles para preguntarle a las personas cuáles son algunos de los temas más importantes que el Mundial. Obviamente sabemos que muchos están viendo el Mundial, pero también hay temas que deberíamos de estar

0: pues platicando, ¿no? Entonces, esto es lo que tuvieron que decir muchas de las personas que me encontré en las calles de Los Ángeles. ¿Cómo se llama?
1: Ivonne.
0: Ivonne, ¿verdad que hay cosas más importantes que el mundial ahorita?
1: Sí.
0: A ver, por ejemplo, ¿qué es más importante que el mundial?
1: Pues, para mí, pues, otra está porque no me gusta el mundial.
0: ¿Qué ha estado haciendo entonces durante que sus amigos, familia están viendo el mundial? ¿Qué han haciendo usted?
1: Pues yo feliz en otro lado disfrutando en las fiestas y todo eso. ¿Para qué quiero ver el mundial? Claro.
0: Pero hay cosas más importantes. Por ejemplo, no quisiera saber usted si Alejandro Fernández está grabando un nuevo disco de banda mariachi.
1: No, eso ni me interesa tampoco.
0: ¿O qué tal este chisme? ¿Quién es más famoso? ¿Bad Bunny, Peso Pluma o tu ex?
1: Pues creo que el Peso Pluma es, ¿no?
0: El más famoso que el Bad Bunny y que su ex.
1: Pues sí.
0: Sí.
1: Sí.
0: Oiga, ¿y cuál ha sido el chisme que he escuchado esta semana? ¿Entre su familia tal vez tenga un chisme algo?
1: ¿De chisme? No, ninguno.
0: No.
1: No, todavía lo sabemos todos, nadie se esconde de nada.
0: Ay, dale, mano. Oye, pues muchas gracias, ¿eh?
1: No de nada, oiga, hasta luego.
0: A ver, ¿cómo te llamas?
2: Raimundo.
0: Raimundo, oye, ¿estás siguiendo tú el mundial?
2: Sí, claro que sí.
0: Pero hay cosas más importantes que el mundial, ¿no?
2: No, claro que sí, la familia.
0: La familia. ¿No te importa así saber cosas como si Alejandro Fernández está grabando un nuevo disco con mariachi, banda, algo así?
2: Pues sí me importa, pero pues no hay tiempo pues para escuchar, pues sí. Tiempo por el trabajo.
0: ¿Cuál ha sido el chisme más grande que has escuchado esta semana, aparte de lo que es el fútbol, bro?
2: No, la verdad no he escuchado ni un chisme.
0: ¿No? ¿Nada?
2: No.
0: Oye, y para ti, ¿quién es más famoso, bro? ¿Bad Bunny, Peso Pluma o tu ex?
2: No sé.
0: Bueno, pues, gracias, bro.
2: Ahora, dale, pues.
0: Gracias. Sí. A ver, ¿cómo se llama?
3: Mi nombre es Raquel.
0: Oiga, Raquel, ¿está bien el mundial?
3: Claro que sí.
0: Sí, pero hay cosas más importantes que el mundial, ¿no?
3: Claro.
0: ¿Cómo qué, por ejemplo?
3: La familia.
0: La familia. Uh-huh. Y luego, acérquese. Y luego, ¿qué más?
3: La familia, más, pues. Aparte de la familia, pues no creo que hay más.
0: Oiga, y aparte de eso, ¿estás de acuerdo de que las escuelas dejen que los niños se pongan así uniformes? Esos son temas importantes, ¿no?
3: Sí, son importantes, pero depende de la persona, porque pues yo uso uniforme toda la vida.
0: Ah, okay.
3: ¿Qué le puedo decir? Y ahorita no se usa, así de que muchas veces es bueno porque sirve como económicamente para las personas no estar comprando. Claro. Pero depende de cada persona.
0: Y otro tema más importante que el mundial es obviamente el Trumpas que está de presidente. ¿Le está afectando la economía a ese güey?
3: Claro que no.
0: ¿No?
3: No, pues claro que no, por supuesto. A nosotros sí, pero a él no.
0: Ya, claro. Órale, pues gracias, chavos.
3: Sí.
0: Ok. A ver, bro, ¿cómo te llamas?
4: Edgar,
0: ¿estás viendo el mundial?
4: No, ahorita no.
0: Porque hay cosas más importantes que ver el mundial, ¿no?
4: Eso sí, jefe.
0: Por ejemplo, ¿qué es algo más importante que el mundial?
4: La atención a la familia.
0: Claro.
4: Yo diría.
0: Ahora, temas, ¿qué temas son más importantes? Por ejemplo, la economía ahorita, ¿te está afectando ahorita que tenemos a Trumpas de presidente?
4: Híjole, pues sí, todo está caro. De verdad que cada vez si uno se la piensa, pues en las cosas que uno tiene que agarrar cada día y afecta.
0: Otro tema que es importante es de que el 17 de julio es el día del tatuaje. ¿Tú crees que los niños deberían de ponerse tatuajes? O sea, una edad... ¿qué opinas tú de los tatuajes?
4: Tatuajes, pues ya yo diría que ya cuando uno ya tenga la cierta edad, pues ya ellos, ¿verdad? Crecí, de cuenta, pues en la antigua, así que sí.
0: ¿Aquí no te gustan?
4: No, yo no tengo.
0: Ah, okay.
4: Pero pues cada quien, respeto eso, pero yo diría que a cierta edad.
0: Perfecto.
4: ¿Verdad? Así donde ya sepan, están un poquito más maduros los chamacos y así.
0: Claro, esos son temas más importantes que el mundial, bro.
4: Eso sí.
0: Vale, gracias.
4: Ándale, jefe. Hey, gracias.

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1: 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Esto pasó ayer en El Chocolatazo.
2: Entonces tú le mandas mucho dinero a Alejandra, pero ella nunca te contesta el teléfono. Llevan 8 meses de relación y nunca la has visto en video ni nada.
3: Pues el otro día le mandé 2,500, la otra vez mucho dinero, la otra vez.
2: 2,500 es mucho y me imagino le has mandado más dinero.
3: Le he mandado mucho dinero.
1: Llamándole a Alejandra, esto pasó ayer en El Chocolatazo.
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2: Oye, pues no nos contesta, ¿eh?
3: Mire, hagamos otra cosa, hágame otra pasada, hombre, ya que estamos ya ahorita, yo tengo otra muchacha que también yo le he estado mandando dinero también, y que, bueno, yo he sido un samaritano allá en mi país también, ¿no crees que la podemos hacer ahorita?
2: A ver, tú tienes otra mujer aparte de Alejandra y quieres hacer el chocolatazo también.
3: Voy a aprovechar la línea porque para averiguar a ver también que dice que solo...
2: Pero a ver, Amílcar, tú le vas a hacer el chocolatazo primero a Alejandra, de la que hablamos ahorita. Tienes a la gringa que dijiste de aquí y ahora vamos a hacer el chocolatazo a otra. ¿Cómo se llama esta tercera?
3: Como ella se llama Claricia Antuna.
2: Claricia, ¿y qué edad tiene Claricia?
3: Tiene 48 años, por ahí algo así.
2: 48. ¿Y a quién le mandas más dinero? ¿Alejandra o a Claricia?
3: No, hombre, a esta, Alejandra.
2: De la que hablamos primero, a Claricia casi no le mandas.
3: No, a Claricia no le mando nada. A esa muchacha le mando así semanalmente para que coma ya. Esta otra sí.
2: ¿Y Claricia está casada o qué onda?
3: No, está sola y supuestamente dice que solo conmigo anda. Que bueno, que solo conmigo tiene. Entonces yo quisiera saber porque la verdad es que así ya las corto todas.
2: De una vez, para cortarlas a todas. Entonces... nos detenemos con Alejandra y ahora vamos a llamarle a Claricia a ver qué sucede.
5: Le va a llamar el lobo allá a la Claricia.
6: Hola, buenas noches.
7: Buenas noches, o buenas tardes todavía, ¿no?
6: O buenas tardes todavía.
7: Sí, buenas tardes. ¿Eres tú Claricia?
6: Sí.
7: Ah, muy bien, Claricia. Mira, te llamo de una compañía de chocolates. Tenemos una promoción. Nosotros le hacemos llegar unos chocolates en forma de corazón. Alguna persona especial que tú tengas es solo para darlos a conocer y es una promoción. No sé si tú tienes alguien especial a quien te gustaría que se los hagamos llegar. Es totalmente gratis, solo una promoción.
6: Pues a ver, por los momentos no.
7: No tienes a nadie especial ahorita, Claricia. ¿Y esa risa tan bonita por qué?
6: No, es que me da risa porque no tengo a nadie especial ahorita para enviarle. Es mejor recibirlo uno.
7: Qué bueno que no tienes a nadie así, yo te los envío, ¿no?
6: ¿En serio?
7: Eso me agrada, ¿eh? Qué bonita risa tienes, de verdad. Entonces no tienes a nadie.
6: No, para nada.
7: Perdón que te lo diga, Claricia, pero tienes una voz muy bonita.
6: Ah, en serio, mi voz, gracias.
7: La verdad tienes una voz muy sexy. Oye, hermosa, ¿y te gustan los chocolates?
6: Me fascinan, me encantan.
7: Dicen que saben más buenos si te los dan en tu boquita, ¿no?
6: Así es.
7: ¿Y me dejarías que yo te diera los chocolates en tu boquita o no?
6: Claro que sí.
7: La verdad estaría muy rico eso, ¿eh? Digo, aprovechando que no tienes a nadie, ¿no?
6: La sería bueno darme la oportunidad.
7: Yo te estoy llamando de México, igual te traigo acá para que lo conozcas.
6: Es precioso México. Los mete a internet y se ve precioso.
7: Pues ojalá y podamos hablar, Claricia, más y conocernos y no sé, igual y pueda pasar algo, ¿no?
6: Ok, ya tiene mi número, ¿no? No lo pierda entonces.
7: No, claro que no, creo que nos caímos bien y me gustaría hablar contigo, la verdad.
6: Pero me gustaría que me dieras tu número, que me regalaras tu número.
7: Bueno, ahorita te mando un WhatsApp y ahí guardas mi número.
6: Ah, ok. Pero el número del WhatsApp es el 33. Ya le doy porque es nuevo, no me lo sé, creo que...
7: O sea que tienes dos teléfonos, Claricia.
6: Sí.
7: Ok, dame el teléfono del que tiene WhatsApp.
6: Sí, aquí sí hay WhatsApp.
7: Bueno, ahí te mando un WhatsApp y pues aprovechando que no tienes a nadie, que inicie algo bonito, ¿no?
6: Ok, la espero entonces.
7: Se escucha que eres una mujer muy cariñosa.
6: Soy así, ya por natural.
7: Pues qué suerte traigo. Si eres tan cariñosa y fuéramos novios, ¿qué me dirías ahorita?
6: No, eso sería sorpresa. Porque si se lo comento así, yo no sería sorpresa.
7: Mejor me espero a conocerte y ya me lo dices en persona.
6: No, claro, es mejor personal todo.
7: Totalmente de acuerdo, pero por lo pronto te puedo llamar en la noche, ¿no? ¿Está bien si te marco como a las 10?
6: 10, ya estoy acostadita.
7: Qué rico hablar cuando ya estés acostadita entonces.
6: Ya estoy acostadita a esa hora, podría hablar a las 9, si gusta.
7: Perfecto, para que sueñes conmigo.
6: Ok.
7: ¿Pero de verdad no tienes a nadie?
6: No.
7: Perfecto, hermosa, entonces en eso quedamos.
6: Ok, así quedamos.
7: Bueno, ahí está, Choco.
2: Amílcar, ¿ya escuchaste? ¿Qué piensas?
8: Ajá, ¿y cómo? Ajá. ¿Y cómo es eso? ¿Qué pasó?
6: ¿De qué?
8: ¿Qué pasó? Ya dando el número y todo a desconocidos. ¿Qué pasó, mi reina?
6: No, si es que no es nada de eso. Simplemente yo soy una mujer muy abierta.
8: Sí, claro.
6: Yo recibo a amigos de toda clase. Si a mí me llaman, soy una mujer muy abierta.
8: Sí, así es. Por allá. Para allá está México, está larguito. No, está bien.
5: Pues salió muy abierta, primo.
8: Demasiado, está bien.
2: Claricia, ¿te gustaría que él también dé su WhatsApp a mujeres para hacer amistades por el WhatsApp?
6: No, porque, por ejemplo, yo no ando buscando a nadie en mi vida.
2: Él tampoco lo haría, solamente así como tú.
6: Yo soy una mujer que yo recibo amistad.
8: Así mero.
2: O sea, así como tú hablaste con este muchacho, está bien que él hable con otras mujeres, ¿no?
6: No, es que en primer lugar yo soy una mujer abierta a las amistades.
2: Digamos que también él quiere ser abierto a otras amistades.
6: Por ejemplo, yo soy una mujer libre, soberana e independiente. Yo no soy casada y yo recibo amistades.
2: O sea, escuchamos todo lo que hablaste con este chico, de que te gustó su voz, que le llamaras, que para que soñara contigo, del WhatsApp, que tienes dos teléfonos y todo, ¿no?
6: Pues claro, pero por ejemplo, yo no envío chocolates, yo la recibo los chocolates.
5: Sí, que te los llevara y hasta te los iba a dar en tu boquita porque ahí sabían más buenos.
8: Ah.
2: Oye, este ya es un descaro, ¿no, Amílcar?
8: Sí, no, no, pues ya ni modo. Ya, pues con darse cuenta uno suficiente, ¿no?
5: Pero tú llámale, lobo.
7: ¿Le puedo llamar?
8: Puede llamar usted, puede llamarle a ella, ya le diga el WhatsApp y todo, pues va a platicar de 9 a 10, de 9 a 10, ella pues está bien, magnífico, ¿no? Es sí, ella está soltera y todo, pues andábamos ahí, pero ya, esto ya no tiene sentido. Pero sí me di cuenta de que no, las mujeres... Las mujeres así son todo.
2: A ver, Amílcar, tú tienes una mujer aquí en Estados Unidos y también tienes a Alejandra y también le estamos haciendo el chocolatazo a esta chica, pero tú ya le habías hecho el chocolatazo a tu esposa, ¿no?
8: Pues sí, es que estoy haciendo, ¿verdad?
2: No, yo me refiero que tú ya le habías hecho el chocolatazo a tu esposa hace como 3 semanas, no sé, que se llamaba Nimia, ¿no?
8: Ya había hecho uno, y ya vio mi propia esposa, ¿qué hubo? Ya estuvo mejor todavía, más interesante.
2: Si eras tú y fue con tu esposa, entonces.
8: Sí.
2: Ella se llamaba Nimia.
8: Ajá, correcto, sí, así se llama.
2: O sea, tú tienes a tu esposa Nimia, tienes a Alejandra, la que te quita mucho dinero, tienes la americana que está aquí y también tienes a la que le hicimos el chocolatazo ahorita.
8: Ajá.
2: Oh my God.
8: Sí.
2: ¿En serio tienes esas 4 mujeres?
8: Sí, pero es de largo, brother.
2: Pero ahí te está escuchando Claricia. ¿Qué le quieres decir?
8: Pues adiós, porque no vale la pena estar ¿cómo se llama? Pues así.
6: Sí.
8: ¿Aló? Nomás hablando para darme cuenta, a ver cómo están las cosas por ahí.
6: Estaría enojada, colgó el teléfono y estaría enojada, no sé qué pasa.
2: Ya colgó, ¿eh?
8: No me preocupe.
2: A ver, pues todo te está saliendo mal con esas mujeres. Solo falta llamarle a Alejandra que nos conteste, ¿no?
8: Ajá, sí, correcto. Y quiero darme cuenta yo a ver qué onda.
5: Ya contestó Choco, ahí está Claricia.
8: Ay, papá, es que...
2: A ver, te está escuchando Claricia. ¿Quién quieres más, a ella, a tu esposa, Alejandra, la americana de aquí o a ver a cuál?
8: Yo no me enamoro de ninguna. Porque la que no del ancho, pues me aparto de ella y ahí muere.
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1: Choco, escucha esto, Choco. Tú que andas ahí entretenida con tus bolsas caras, ahí te va, escucha esto.
2: Les habla Juan Larios, acá de Tareto de Michoacán. Me gustaría que repitieran la parodia de la Choco peleando con el Seleno Biri Biri Bomba. Pero ahí cuando le das su regalada gana, ¿eh?
1: Choco, cuando te dé tu regalada gana, ¿te quieres enfrentar al Seleno Biri Biri Bomba?
3: Yeah. ¿Sabes qué? El día de hoy ando de buenas, igual y lo hago.
1: Dale, Erasmo, sácale al Seleno.
4: Está bien. Yo, la verdad, no me gusta llevarme con la Choco como es la jefa. O sea, es con mucho respeto y entre mujeres. O sea, mujeres, como el Garbanzo, la Choco y yo, o sea, nos respetamos.
5: No voy a jugar así.
6: Yo tampoco.
1: Oye, Choco, encontramos un papel donde encontramos que el Garbanzo se está haciendo un tratamiento para que se le caiga el vello. Entonces ya, su cuerpo está quedando sin vello, las axilas, las nalgas sin vellos.
7: ¡Ah, Garbanzillo! ¿Dónde lo agarraste, güey? ¿Por qué?
5: Ay, don, ¿quieres ir? No, yo, Choco, eso no tiene nada que ver. Son vitaminas. Son vitaminas para las células. Son células madre.
3: Tú tranquilo, Garbanzo. ¿Y sí, qué, muchachos?
5: ¿Cómo que se caiga el pelo de las nalgas?
1: ¡Vámonos con la parodia! No, dale. Entre la Choco y el Seleno. ¿Estamos listos?
8: ¡Sí, capitán, estamos listos!
1: ¡No los escucho!
8: ¡Sí, capitán, estamos listos!
1: Vive en una viña debajo del mar.
8: ¡Es la Choco!
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9: ¡Ay, qué emoción! La Chocolata se enfrenta al Seleno. ¡Vamos, Choco! ¡Estoy contigo!
10: ¡Va a ganar el Seleno!
1: ¡Adelante! ¡Empiezas tú, Seleno! ¡Vámonos!
5: ¡Vámonos, Ricky!
4: Oye, bueno, dicen que la Choco, tu mamá, está tan gorda, pero tan gorda, que cuando se subió a la báscula, en lugar de salir números, salió un letrero que decía, ¡oigan, súbanse de uno por uno!
8: ¡Oh, aguante, primo! ¡Primo!
3: Bueno, Seleno, que tu mamá está tan gorda, que cuando fue al mar los japoneses empezaron a gritar, ¡oh, my God, ahí viene Godzilla!
8: ¡Oh! ¡Aguante, primo!
4: Oye, tu mamá, Chocolata, está tan gorda, que cuando brincó en la cama sonaron las alertas sísmicas, dijeron, ¡hay una puerta!
5: Eso no tiene nada que ver.
3: Si lo último no era necesario. Dicen que tu mamá es tan gorda, Seleno, que cuando se sentaba en una nube empezaba a llorar. Perdón, empezaba a llover en 5 estados. ¡Oh, my God!
5: Oh. Su vena exprimida.
8: ¡Aguante, primo!
4: Oye, dicen que tu mamá está tan gorda, Chocolata, que necesitaba el Google Maps para encontrarse el maldito ombligo.
8: ¡Oh!
3: Mira, dicen que tu mamá era tan gorda, bueno, es tan gorda, que cuando fue al circo la mamá del Seleno, un elefante la vio y dijo, ¡ah, me regala un autógrafo!
5: No, Choco, primo. Eso sí es personal.
4: Oye, ¿cómo que un elefante le va a pedir un autógrafo a mi mamá, sí, estúpido? No.
3: Eso se llama aguante, primo. O sea, tienes que aguantar, déjate de estupideces.
4: ¡Ay, te odio! Dicen que tu mamá es tan gorda, pero tan gorda, Chocolata, que su sombra, escuchen bien todos, su mamá es tan gorda, que su sombra de su mamá tenía otra sombra.
1: Sí, Choco.
4: Aguante, prima, aguante, tenga perra.
3: Ey, calmado. Tu mamá es tan gorda, que cuando se cayó de la cama, se cayó de los dos lados.
8: ¡Oh! ¡Aguante, prima!
4: Pues, ah, sí, pues tu mamá es tan gorda, que cuando se fue a la playa, escuchen qué gordota estaba la, está la mamá de la Choco, que cuando se fue de vacaciones al, al mar, el mar dijo, ay, yo me voy de vacaciones, ahí en esta marrana.
8: ¡Oh! ¡Aguante, prima!
3: ¿Cómo que el mar se iba de vacaciones y fue al mar?
4: Imagínate, o sea, es para que le vayas viendo ahí tú. Fíjate que eso era.
3: Bueno, tu mamá es tan gorda, que cuando le preguntaron por su talla, le dijeron, oye, ¿qué talla es, señora, usted? ¿Continente o país?
5: ¡Oh! Ah, eso sí ya, eso sí cala, ¿eh? Eso sí cala.
4: Ah, sí, pues tu mamá es tan gorda, que cuando pide un Uber, pide tres para caber la marrana.
7: Tres Uber.
3: Pues tu mamá es tan gorda, que se cayó de la cama y despertó hasta el vecino de abajo. Dijeron, ¿what? Ah,
7: aguante, primo.
8: Aguante, primo.
4: Oye, pues qué caidera de la cama trae mi mamá, o sea, porque si va a caer, ya está grande.
3: Es un juego, ya, dale.
4: Tu mamá está tan gorda, que cuando salta a la cuerda hasta el wifi como que se va.
5: ¿Cómo se ve el maldito
3: guay? Tu mamá es tan gorda, Seleno, Seleno, que necesita un dron. Sí, necesita un dron para verse los zapatos, así de goma. Oh, ¿dónde está?
8: ¡Aguante,
4: prima! Y luego no te aguantas. Tu mamá es tan gorda, Chocolata, que la ropa no era de su talla, era de su código postal.
3: Pues tu mamá es tan gorda, Seleno, tan gorda, que cuando se metía al mar en California, subía la marea por allá en Japón.
8: ¡Ah!
4: Sí, pues tu mamá es tan gorda, que cuando se fue a hacer la liposucción, para agarrar lo que iba a salir, llevaron como tres camiones de volteo.
7: Me imagino fuera de la clínica, Choco, y esos camiones de volteo le van a hacer la liposucción a la mamá de la Choco.
3: Cálmate tú. Tu mamá es tan gorda, Seleno, y tu mamá también, Erasno, que nos escucha en Santa María, pero tan gordas, que su horóscopo decía, estás ocupando el espacio de todos los signos.
7: Así pues te vas a llevar con mi mamá. Tu mamá también está tan gorda, que cuando iba a misa el padre decía, ¡milagro! Entró por la puerta la gordota de su mamá.
3: Ya, también eso ya es con dolo.
4: Oye, nada más que decirte, Choco, que tu mamá es tan gorda, pero tan gorda, pero tan gordotota, que cuando van a las fiestas no la llevan porque piensan que, ah, ya llegó la vaca para la birria.
8: Oh, yeah.
3: Ni siquiera es chistoso eso.
7: Ya llegó la vaca para la birria.
5: Ya llegó solita para que la maten y la cocine.
7: Ya
6: te ganaste.
7: Me gustó,
6: vean. No, regresamos,
7: señores.
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11: Señores, buenas tardes. Ya es miércoles. ¿Qué es lo más importante, maestro, del día de hoy?
12: Hembras contra machos, Brody.
11: A llegar temprano para que agarren buen lugar. La Casa Verde ya. Se me hace que nos anda buscando la FIFA a ver si les organizamos sus desmadres, Garbanzo.
13: Sí, sí, sí, acomodarlas ahí un poquito las sillas y las mesas para que vean cómo se hace ese show.
11: La Casa Verde en Anaheim, señores, esta noche no se lo vaya a perder, llegue temprano. Estacionamiento gratis, entrada gratis, mucho relajo, mucho desmadre en pantallas gigantes en Halos Bar. Pero señores, empieza ya las jornadas desde ahora. Acuérdense, México fue el que jugó primero.
13: Exacto.
11: Entonces, México, desde ahora empiezan todos los equipos a jugar a la misma hora. ¿Por qué? Porque para no sacar ventaja. Por ejemplo, va a jugar República Checa, Corea contra Sudáfrica. Entonces, juegan a la misma hora, porque qué tal si México o gana República Checa y luego Corea y Sudáfrica se ponen de acuerdo en un marcador porque dicen, mira lo que pasó. Entonces, no quieren que pase nada de eso. Entonces, por eso todos los partidos van a ser a la misma hora los del grupo. O sea que van a jugar ahora como tres grupos. Ahorita les vamos a decir más adelante. Pero el Vasco Aguirre Garbanzo dice que regresa el defensa central, el Montes, que expulsaron contra Sudáfrica.
13: Ah, pues ya cumplió entonces su onda, ¿no?
11: Ya cumplió lo de la expulsión. A ver, háblame, Garbanzo.
13: Así es, Erasno.
11: Ándale, es que no te había escuchado bien, güey.
13: Ah.
11: Oye, pues vamos a escuchar lo que dice el Vasco. Regresa Montes y él dice que va a tratar de usar a todos los jugadores. Y vamos a ver si entra el Memo o no. Ahorita les vamos a decir lo que dijo de eso.
14: No me di cuenta hasta que me lo comentaron algunos de ustedes, o no sé cuántos jugadores he utilizado. Es verdad que es muy difícil en una Copa del Mundo, y sí lo digo por experiencia, que jueguen todos, ¿no? Casualmente, Chequia está igual, ha jugado con 19 jugadores en dos partidos. Síntoma que, en mi caso, estoy muy tranquilo con los 26, muy tranquilo. No sé si el mister del otro equipo, el profe del otro equipo, se siente igual, pero yo entran y salen y no noto diferencia, no dependemos de uno solo o de dos. Perdimos a César, evidentemente, en una jugada desafortunada, una toma de decisiones errónea, y pagó su castigo y estoy seguramente volverá. Y Brian, dices bien, sí lo voy a cuidar porque una tarjeta amarilla, si le ponen otra, lo perdemos y no nos gustaría. Son los dos que más o menos por tema de tarjetas he manejado distinto. Lo demás, pues cualquiera, en todo caso esto lo sabrán mañana, no lo saben los propios jugadores, porque fíjate, casualmente los entrenamientos mezclamos mucho porque no hay diferencia, no hay coordinación entre todos, y bueno, esperemos mañana que salga bien.
11: Es lo que dice el Vasco, de que no hay diferencia, y es la neta, en México no tenemos como, no es la gran diferencia entre un jugador y otro, como por decir en Bélgica, un De Bruyne o una estrella así grande. Y dice el Vasco que hoy regresan y que hay 26 jugadores. De esos 26, hoy puede ser que debute el Memote, puede ser que Mateo Chávez también debute. Muchos dicen que va a meter a Ochoa. Y le preguntan al Vasco, oye Vasco, y esta es neta, güey, Garbanzo, yo te decía.
13: A ver.
11: Hay banda que decía que México iba a perder con República, que iba a perder con Corea.
13: Sí.
11: Que si bien le iba a sacar un empate con Sudáfrica.
13: Ey.
11: Y lo veían como en el tercer lugar del grupo. Como el que no iba, tal vez pasaba de panzazo, no sé qué. ¿Cómo ves, Vasco? Estás pasando en primer lugar. Les callaste la boca a toda esta raza que no creía, y esto dice el Vasco.
14: Yo hago mi trabajo como mejor lo entiendo. Tengo la fortuna que cada día me he vuelto más mayor y escucho más y soy más consciente de mis debilidades, y en ese sentido me dejo ayudar. Eso me ha ayudado, valga la redundancia, muchísimo. Por lo tanto, yo no estoy aquí para, pues, como dices tú, para tapar bocas a mis detractores, para demostrar a la gente. No, simplemente estoy para que estos 26 amigos se la crean, jueguen bien al fútbol y le den una alegría a la afición. Y en esa medida, ir partido a partido, a ver hasta dónde nos alcanza. No tengo yo la menor intención, bajo ninguna circunstancia, de rebatir o de pelearme con nada ni con nadie, porque no es mi papel. Cada quien hace su trabajo como mejor lo crea conveniente, y ya está, y yo lo respeto, como diría el gran Bora Milutinovic.
11: O sea, en pocas palabras, dice el Vasco, a mí me vale madre de lo que digan, yo estoy haciendo mi jale y que estos muchachos jueguen bien. Oye, hablando de jugar bien, también el Vasco habla de que obviamente creció el staff. Antes era el entrenador.
13: Cinco, ¿no?
11: El entrenador de porteros, el preparador físico. Sí,
13: y el doctor.
11: Y ya. Ese era el equipo. No, ahorita dice, no, hay 40 en el equipo, mano.
14: Tengo afortunadamente, que eso se me lo voy a decir a mi cuate, what's your name again? Más. Ha
15: ha crecido hasta el cuerpo técnico, el staff técnico. Con Bora, pues eran, yo qué sé, 5, 6, no más. Hoy, no te miento, somos 40 cuartos, 40 dedicados a darles, proporcionarle a los jugadores todo lo que necesiten. Todo es todo. Y me informo de todo. Quién durmió bien, quién durmió mal, que si la muela de este tiene un resfriado del otro, que si corrió mucho, corrió poco, se metió al hielo o no se metió, pasó con los fisios o no pasó, cuántas repeticiones hizo de esto, cuánto yo qué sé, toda esa información que me la filtran, por supuesto, digamos, la guardia pretoriana, pero hay gente como la hormiga que pesa su comida.

0: y le digo, ¿qué tienes, Dominique? Y me dijo, se murió mi perro. Te lo juro, tenía ya 10 años con el perro. Eso les afecta, son seres humanos como tú, como yo, que nos afecta, pues, yo qué sé, que pague el otro güey la cuenta y no te vas al baño. Todas esas cosas te mueven y a la hora de hacer tu trabajo, pues sí te repercute, ¿no? Entonces, estamos hoy encima de ellos. Efectivamente, corrieron mucho, Lira entre ellos, por supuesto, en unos valores bastante altos, pero la capacidad de recuperación que tenemos o que tiene la selección mexicana, la selección mexicana al servicio de los jugadores, es fantástica. Lira podría jugar mañana otros 12 kilómetros sin ningún problema. Correr.
1: Ahí está. Ay, Lirita, que dicen que va a descansar. Ahorita regresamos con más de lo que dijo el Vasco, porque esta noche juega México contra República Checa. Y al ratito les vamos a dar el dato. Estuvimos grabando aquí en El Ángel. ¡Qué desmadre se viene! Ya regresamos.
2: Agárrate.

0: Eso desde la Ciudad de México, aquí con el maestro Doggy. No sé dónde anda la Choco, pero esta noche tenemos que ir temprano al estadio. Ya saben que los partidos aquí te cercan alrededor del estadio. Hay que caminar un buen, pero ya estamos listos, maestro.
1: Muy bien, Brody. Oye, aquí lo que estaban preguntando mucho, que si iba a jugar Guillermo Ochoa. Ya sabes que ahorita está jugando el grupo...

0: Posse, que es donde está Bosnia, está Canadá, está Suiza y está Qatar. Que Qatar ya se fue, qué bueno, ojalá y ese Qatar en el fútbol esté maldito por siempre, ya sabemos por qué. Se viene el grupo B es el que está jugando ahorita, luego viene el grupo C y México cierra ya más noche, Brody.
1: Sí, y lo que dice de Guillermo Ochoa, le preguntaron, Vasco, tú has dicho que esto es una familia, y en la familia... Para estar contentos, a veces hay que hacer cosas, ¿no? Así, entre todos. ¿No estarían contentos todos y muy a gusto si juega Memo? Ahora, ya están calificados, está feliz Tala, sabemos que va a ser el titular. ¿Qué no sería lo chido que juegue Memo en una familia para que todos estén bien? Y esto contesta
2: a ver.
1: El Vasco Aguirre.
3: Mira, la verdad, John, me gustaría contestarte de otra manera, pero es cierto que estos amigos... Juegue quien juegue, los ves compartiendo momentos, abrazos, deseándose suerte. Que juegue quien juegue, la edad que tenga, lo dicen de verdad. Y si lo dijeron o lo comentaron, lo dicen de verdad. Y efectivamente, oye, pues esto, solo no sé cuántos jugadores mexicanos han estado en 5 mundiales, Guardado, Rafa, Memo y La Tota, ¿no? Entonces, sí, sí es algo que te llena de orgullo, que tengo a Rafa Márquez al lado con su experiencia, con su bagaje, que Andrés tuvimos la oportunidad de que jugó contra nosotros su último partido con selección, de que, bueno, pues de que Memo está ahí también con nosotros destilando consejos, sabiduría, experiencia, y ya está, no, insisto, yo creo que hasta el propio Memo se cansa, ¿no?, de que le hablen, le pregunten, le digan. Es algo natural, ¿no? Está jugando, está fuerte, está en forma, está compitiendo. Yo insisto, yo lo veo bien, como veo bien a Carlos y veo a Raúl, al Tala. No es demagogia, créemelo, no es, tú me conoces también hace años. Digo lo que sí, quien juegue van a estar, y si juega Memo, el otro va a estar, y si juega el otro, Memo va a estar. Estoy seguro que están apoyándose.
1: O sea, le dijo el Vasco, sí, son carnales y todo. Y no tienen, y si uno juega o no juega, no dejan de ser carnales. O sea, Memo ya dijo entre líneas, maestro, Memo Ochoa está ahí para dar consejos.
0: Sí, es que mucha gente se enoja y no han entendido de que, mira, por ejemplo, Brody, si a lo que tú te dediques, si tienes a alguien que ha estado ahí por años y que después te dicen, te toca a ti, Brody, pero voy a llamar al otro que estaba para que te diga qué rollo, y la gente le molesta eso, que lleven a alguien de experiencia. Imagínate que va a ser un programa de radio, eres joven, estás empezando, y que de repente digan, te van a mandar ahí al Erasmo, te van a mandar a la Choco, al Garbanzo, al Doggy, que te diga más o menos ellos cómo han logrado esto, que te digan que está bien. No, ese programa, ya metieron ese güey ahí, ¿para qué lo ponen si ese ya pasó de moda? O sea, hay gente que agrega en nuestras vidas, Brody, de una forma, en el negocio que sea. Y Memo Ochoa es un Brody que nunca ha tenido pedos con nadie, Brody.
4: 100%. Sí. Oye, pero si fueran a meterlo, este sería el partido clave para hacerlo, aunque sea medio tiempo, ¿no?
1: Sí, si lo van a meter, o sea, es aquí. Pero bueno, ya el Vasco yo creo que no lo va a meter.
4: Bueno.
1: Ese es lo chido, hay que ver ahora qué va a pasar. Oye, y por último le dicen, oye, Vasco, 3 juegos ganados, güey. Esto, pero ha sido con Corea, ha sido con Sudáfrica. ¿Estás listo para ganarle tal vez a un Inglaterra, ganarle a un Francia? ¿México está listo para ganarle a un, acá digo, Cabo Verde, güey, le empató a...
4: España.
1: A España, el Congo le empató a Portugal.
4: No mames.
1: Y el Vasco dice, pues que tienen confianza, que pueden hacer algo chido.
3: Pues te diría que sí, porque no necesito oírlos a través de ustedes o que me lo digas. Porque los veo, los siento, tienen una confianza en lo que hacen, están conscientes, porque su entrenador se los ha dicho y se los ha plasmado en un video, que pueden hacer mejor las cosas. Estamos en casa, eso les da una inyección de ánimo y un estímulo, un handicap a favor, que ellos tratan de agradar a la gente y tratan de quedar bien con su país, y eso los llena de energía. Entonces, sí, estoy tranquilo en ese aspecto de la seguridad. No en exceso, no esa confianza en exceso, no me gusta nada. Soy muy escrupuloso y muy exigente con eso, ¿no? Nada de soberbia, nada de humildad. humildes en la victoria y en la derrota. Y en este sentido, creo que es un equipo que ha entendido esta filosofía. Si lo expresa, no es por en ese afán de parecer soberbios o de creerse superior a Chequia, ni mucho menos, o al que nos toque, sino básicamente confiar en tus posibilidades y en tus compañeros y en tu familia, porque son una familia los canijos.
1: Ahí está, entonces, wow. Tienen la confianza de que pueden hacer algo chido. Señores, ya regresamos, estamos desde la Ciudad de México, grabamos cosas muy chidas ahí para las redes. Vayan, Erasno y la Chocolata, @ Erasno y la Chocolata en Instagram, Erasno y la Chocolata en el Facebook, en el TikTok, Erasno y la Chocolata. Vayan ahí y síganos, porque entrevistamos un tragafuegos anoche. Entrevistamos ya a los que venden camote, garbanzo.
4: ¡Pum! Oh, sí.
1: Pues, ¿qué hago, Milán, aquí de...? Dijo, mi mejor día me gano 400 pesos. No, ¿sí, no?
4: 300.
1: 400,
4: ¿400?
1: Digo. Y yo le di 400 pesos. Dije, toma, vato, por ayudarnos en la entrevista. Bien chido. Ahí vayan a las redes. Los tragafuegos son esos que se avientan petróleo en la boca o tiner. Y luego lo escupen con una llamita que está enfrente y se ve como un dragón así.
0: No más.
1: Vale, pues. Ya regresamos, señores, aquí desde la Ciudad de México. Hoy juega México contra Chequia.

0: Chocolata presentan Hembras contra Machos.
1: ¡Sí, papá! ¡Hembras contra Machos! ¡Mis favoritas siempre han sido las hembras! ¡Vamos, amigas! ¡Tenemos que vencer a los malditos hombres! ¡Órale, papi!
0: Tranquila, chiquitina. Vamos a ganar mejor los hombres. Pero como eres mi hija, no te voy a ganar, feo. Te voy a ganar por poquito.
2: Señores, tenemos a Eunice. Eunice, que viene de...

0: Y de Baja California tenemos a Tony.
1: Bienvenidos, chicos. Ya estamos en Hembras contra Machos. Seguramente Eunice va a ganar. ¿De dónde nos llamas, Eunice?
2: Te estoy llamando afuera del parqueadero de mi trabajo.
3: ¡Ándele, Choco!
2: Okay, el parqueadero. De California, Clear Lake, California, Lake
1: Se
2: County.
1: Le pega, pues, con ustedes, ¿cómo Miguel, no?
3: Se le pega con nosotros, pues claro que se le tiene que pegar.
1: Pregunteras, ¿no? Para ella, ¿ok? 5 segundos, tiene que contestar, solamente una respuesta.
3: La pregunta primero para ti es, Eunice. En 5 segundos tienes que contestar la siguiente pregunta. Y la pregunta es... ¿Qué hace la gente cuando tiene miedo?
2: Llama al policía.
3: Llama al policía. Cuando la gente tiene miedo, llama al policía.
2: ¡Ay, no! ¡911!
3: Primo, además de llamar al policía, ¿a qué haces cuando tienes miedo?
2: ¿Qué hago cuando?
4: Te pueden arrestar.
3: ¿Eh?
4: ¿Para quién era? ¿Para mí?
2: ¿Qué hago?
5: Sí, a ti, Tony.
3: Ella ya contestó, ahora te toca a ti.
4: Se ponen a rezar cuando tienes miedo.
3: ¡Se ponen a rezar!
4: ¿Qué hubo?
1: Bueno, vamos a ver cuáles son las respuestas. También Tony. Tony tiene la voz de bocina rota, eso no me gusta.
4: No, es que te pasa, Choco.
1: Venga, a ver, vamos.
4: Tengo voz artística.
6: Ok, Choco, él dijo que... ella dijo que le llaman a la policía y él dice... ¿Qué dijiste tú, Brody?
4: Rezar. Se ponen a rezar.
6: A rezar. Bueno, ninguna de las dos está, para acabar rápido. En quinto lugar está, se esconden. En cuarto está, cierran los ojos. En tercero está, corre. En segundo está, tiemblas. Y en primer lugar está, cuando la gente tiene miedo, grita. Eso está en primer lugar. Señores, 0-0. El marcador entre este par de... Bueno.
5: Arriba los machos,
4: maestro. ¿Qué pasó, maestro?
6: Fallándonos, Brody.
1: Bueno, a ver, vamos con la siguiente pregunta. Y primero va para ti, Tony. ¿Tony?
6: Es que yo no sé, debería ser Antonio. Ay, sí. Tony, ¿qué es eso?
4: Antonio.
1: En 5 segundos, Antonio, menciona algo que haces en el baño.
4: Cagar.
1: Ok, oh my god.
5: Este cuate se vino a pasar de la...
1: Eunice, en 5 segundos, además de lo que dijo él, ¿qué haces en el baño?
2: Lavarse la cara.
1: Bueno, vamos a ver qué dice Doggy.
4: Ah, muy buena, muy buena.
6: Muy bien, muy bien. A ver, vamos a ver, Choco, déjame decirte de una vez por todas, ¿qué crees?
1: ¿Qué?
6: Ninguna de las dos está.
5: No puede ser. Son ellos.
7: ¿Cómo no va a ser?
6: ¿Qué quieren que haga? Pues deja de estar marcando, dejen de estar llamando a lugares. A ver, Choco, fíjate, en quinto lugar aparece lavarse las manos, eso es en el baño. En cuarto, maquillarse o peinarse. En tercero, lavarse los dientes. En segundo, bañarse. Y en primer lugar, hacer del baño.
5: ¿Eso es lo que dijo él?
3: ¿Eso es lo que dijo él, Choco?
5: Hacer del baño, el mismo quiere cagar.
1: La semana pasada perdimos por lo mismo, no estaba algo tal cual. O sea, ¿cómo que hacer? Además, es una falta de respeto.
4: Discúlpame, Choco, pero es que yo no fui a la escuela.
1: Exactamente, ¿por qué no fuiste a la escuela, pero sí fuiste a hacer del baño, ¿no?
5: Choco, pero eso quiere decir.
1: El marcador 0-0, ya regresamos. Este es Hembras contra Machos, qué bárbaros.
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12: Erasmo y la Chocolata, el show más chido de las tardes, está de regreso con Hembras contra Machos, el marcador 0-0.
0: Bueno, el marcador está 0-0 entre Tony y nuestra amiga Eunice. Ella le está dando, pues le está dando la oportunidad, ¿verdad, Eunice?
16: No manches.
17: La Eunice. Vamos a ganar. La Unis, nomás oye, hace falta que nos pongan las respuestas.
18: Así como vamos, parece que no.
1: Eunice, ¿a cuánto estás dando ahorita el alcanfor?
0: Erasno, déjala en paz.
17: ¿Qué?
0: ¿Cómo que tiene voz de que vende alcanfor, estúpido? A ver, vamos con las preguntas.
16: Vamos al alcanfor nomás.
0: Te toca.
1: Bueno, Eunice, en 5 segundos... quiero que me digas en este Hembras contra Machos que van 0-0, ¿qué excusa de la gente, qué excusa da la gente para no hacer ejercicio?
17: No tengo tiempo.
1: Primo.
18: Estoy cansado.
1: Estoy cansado y no tengo tiempo. Vámonos rápidamente a las respuestas, maestro Doggy.
4: Muy bien, Brody. Fíjate que a diferencia del otro, tienen, los dos están ahí.
16: Oh, no. Oh,
4: sí, sí, los dos van a sumar. Y de una vez les digo, los dos van a sumar más de 40 puntos. Y te digo más, una respuesta de ellos está en primer lugar y otra está en segundo.
16: ¡No más! ¡Arriba los machos!
0: A ver, ¿les sirvió el descanso?
4: Así es. Oye, Choco, fíjate que está en cuarto lugar. Bueno, en quinto, empiezo el lunes. Excusas para no ir al gimnasio, hacer ejercicios, empiezo el lunes. En tercero, en cuarto, perdón, está lloviendo o hace calor. En tercero está, me duele algo. Ahora sí que vienen las que tienen ellos. En primer lugar, voy a decir la primer lugar, que suma 45 puntos, está, no tengo tiempo. Es no. Lo que ella dijo, no tengo tiempo, señoras, señores. No. Pero tranquilos, Brody.
16: A ver.
4: Porque... en segundo lugar está con 43, estoy cansado. O sea que nada más por 2 o 3 puntos están ganando las hembras, Brody.
1: ¡Eso!
16: ¡Vámonos, vámonos!
1: ¡Esto lo logramos! ¡Se viene la buena!
16: ¡Échale, mi Tony!
1: En este Hembras contra Machos con Erasmo y la Chocolata, 43 a 45, Choco.
0: Muy bien, bueno, concéntrate, Eunice. Y va primero para ti la pregunta.
1: No, primero para él.
0: Ah, ok, bueno, te toca a ti, tú, es que tiene la voz de bocina rota. A ver, aquí
16: échale
0: va.
16: Ganas, no te vayas a...
0: En 5 segundos, menciona algo que hace un borracho.
18: Toma.
0: Muy bien. Eunice, ya ganaste, por favor, échale ganas. Menciona algo que hace un borracho.
17: Se cae al suelo.
1: Dijo dos respuestas, dijo se cae sí. Y lo dijo se cae al suelo.
16: Sí, dijo dos cosas ya.
1: Se cae al suelo.
16: Dos.
17: Es ley.
4: O sea que se cae y se cae, no se puede caer a la cama o a caer a la alberca o caer al pasto, al suelo.
0: Vamos a las respuestas,
18: se please. Cae en el alcoholismo.
4: Oye, Choco, en quinto lugar está Baila Ridículo, el borracho, está en quinto, se vomita, en cuarto se duerme, en tercero llama a su ex, en segundo dice llora y en primero se pone a cantar. No sumó ninguno, pero las hembras ganan 43 a 45 en este Hembras contra Machos, señores.
16: Esa es trampa.
1: Oye, el otro diciendo borracho, muy buena.
17: Porque a mí me encanta el karaoke. Pero
1: el otro está feliz.
17: Tampoco va a decir que soy borracha.
1: Cuando estás borrachita, Eunice, cuando estás borrachita, cantas.
17: No, yo.
18: Ya, yo sí soy un alcohólico.
17: Yo puedo cantar así.
1: Sin borracharte.
18: Que cante,
1: cántanos un pedacito, Eunice.
0: Claro, cántanos algo para celebrar el triunfo.
16: Adelante. A ver, escuchemos esa voz.
18: Una de las gilgadillas.
0: Lo que quieras tú, cántanos un pedacito.
19: Acá entre nos, quiero que sepas la verdad. Las mujeres somos las mejores. Aunque tú pienses que ganaron la última vez, esta vez sí ganamos. Y siempre ganamos.
15: ¡Fuera!
16: ¡Fuera!
15: ¡Fuera! ¡Fuera! ¡Fuera!
17: ¡Fuera! ¡Fuera!
0: Okay. Ah, bueno, ya dejen de estar llorando.
15: Mándame ese, mándame el nuevo logo de todas maneras.
20: Eres un inferior, que eres perro, babuchón. Nos ganamos por tu culpa.
15: No, aquí puro Erasmo de chocolate, viejo.
16: No pidas logos ahorita.
19: Quiero que sepas la verdad.
20: Mate luchadilla.
19: No te dejas de adorar. Ahí en mi triste soledad. No necesito estar borracha, pero sí me gusta cantar. Y ando con ganas
16: de gritar, salir corriendo y preguntar. Pues,
19: ¿sí?
20: Oye, Eunice...
15: Unos teclitos no tiene nada mal, ¿eh?
20: Eunice, ¿nunca has hecho el amor mientras cantas?
15: No, nomás digo. Estas como más en acción.
20: Eunice, ¿nunca has hecho el amor mientras cantas?
17: You know what? We gotta put that on the bucket list.
16: Oh!
20: You have to do it. You know why? Porque cuando no cantas sé. Se abre. Cuando cantas se abre el diafragma y el diafragma hace que sientas otras cosas. Cuando
16: digas, bueno.
20: Acá entre nos.
15: Fíjate las cosillas.
0: Niños, ganaste, amiga. Te vamos a mandar ahí el regalo. Tú, Tony, cuelga, ten vergüenza, gracias. Ya volvemos, somos Erasmo y la Chocolata. Ya regresamos.
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0: felicitan, compa Flaco.
1: Toca dar serenata ahora, ¿eh?
0: Muy necesaria. Va a sacar esta penilla que traemos. Ah. Jálese, viejo.
1: Ahí te va, perdida.
0: Jálese.

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¡Márquele, viejo! ¡Vámonos!

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0: ahora sí les debo un tema de ayer, que ahora se los voy a pagar, ¿va?
1: A ver, échemelo.
0: El día domingo, sí, fue el domingo, estaba mi hija viendo una serie, no me preguntes qué serie era. No era. No sé qué serie era. Pero estaba sucediendo una boda en la serie. Entonces yo nomás pasé ahí como papá nada que veriento y volteé a la televisión y entonces mi hija dijo, ¡ay, mira! Y
1: yo le dije, ¿qué hace? ¿Cómo dijo?
0: ¡Ay, oh my God!
2: Bien emocionada.
0: She's leaving, dijo, ya se va. Le dije, ¿qué pasó ahí? Me dijo, no, lo que pasa es que esa que se está casando era ese que se está casando era novio de ella y ella que con la que se está casando era su amiga. Entonces ella dice, ya no puedo estar aquí porque yo ahí hubiera de haber estado. Y dije, es un gran tema para la radio. O sea, ¿te ha pasado alguna vez una situación donde digas tú, allí hubiera de haber estado yo, pero por cierta razón no soy ese? ¿Han escuchado usted la canción de los Johnny, la que dice, y esos hijos que ahora tienes con él pudieron ser mis hijos? O sea, sí. ¿Les ha pasado una situación en la vida, un suceso en la vida, que tú digas, ahí hubiera de haber estado yo? Que te invitaron a un lugar y no quisiste ir por huevonada y al rato salen las imágenes del concierto y te toma la cámara y dices, y ahí debería haber andado yo, pero por estúpido dije que no iba.
2: Por fresearme.
0: O una boda.
1: No, a mí me pasó algo muy cañón.
0: A ver,
1: cañón.
0: Vamos contigo, ahí estás en vivo.
1: Señor, a mí cuando regresé de Inglaterra me ofrecieron una corresponsalidad.
0: Bien, el hocico, dices, regresé a Inglaterra.
1: Regresé a Inglaterra, me ofrecieron.
0: Así se te ve la boca, mira. Inglaterra.
1: Bueno, cuando regresé de estudiar en el extranjero, si quiere digo.
0: ¡Soy imán, Manila!
1: Oh, pues. Okay.
0: Cuando regresé a Inglaterra.
1: Cuando regresé a Inglaterra, me ofrecieron una corresponsalía en Televisa. Y me ofrecieron la corresponsalía de Vallarta, de Puerto Vallarta.
0: ¿Qué es corresponsalía? Como que tú vas allí.
1: Que tú eres el corresponsal que va todas las notas de ahí. Entonces, yo por alguna razón no acepté irme a Vallarta. Yo venía en una situación con Tepic, etcétera. La cuestión es que el reportero que aceptó la corresponsalía o que fue de corresponsalía, no digo que en mi lugar o no sé si lo ofrecieron antes o qué pasó, pero el reportero que se fue de corresponsal a Puerto Vallarta se llamaba Sergio López, que en paz descanse. Sergio López en una de sus primeras asignaciones fue a hacer una nota de que el mar en una parte de Vallarta se estaba hundiendo. O sea, literalmente se estaba como comiendo el mar, como que la tierra comiendo el mar.
0: Ok.
1: Entonces, él fue con un equipo de buzos a ver qué estaba, se rompió la liga y nunca lo encontraron.
0: ¡Cállate, se ahogó!
1: Sí, se ahogó.
0: ¿Y qué hizo? Ahí sí iba a ser.
1: Ahí hubiera estado yo. O sea...
0: La bendición, sí. Y que cuide mucho a mi Napoleoncito, sí. Aparte.
1: Sí.
0: Oyes,
1: literal.
0: Ok, pero mira, qué bueno que contaste tú una tragedia, porque sí. Esto puede ser tragedia y tragicomedia.
1: Sí,
0: y...
1: o también cosa beneficiosa.
0: Cosa beneficiosa.
2: De que te ¿verdad? Salvaste, de la que te
0: ¿tú
2: salvaste.
0: Tú entendiste porque andabas allá con
3: el sí, yo ¿verdad? Tengo. Está medio rara, está muy nada que verienta, pero.
0: No, ya, ese chino, tú siempre has sido un vato nada que veriento.
3: Cuando yo jugaba fútbol, también jugué fútbol en Texcoco, había una tercera división. Y me quedé dormido, viejo, y no llegué, íbamos a jugar en Acapulco. Y pues nada, el niño se quedó dormido y ya no fue al partido, y ahí me quitaron la titularidad.
0: Ahí está, o sea que ves que tu mala puntualidad, lo que sí. Te ha causado, estúpida, perdón, no, chinito,
3: sí,
0: hermoso.
3: Sí, sí, ¿eh? Ya sé.
2: Ha afectado tu vida.
3: Y cuando vi todos divirtiéndose y como ganaron allá, se quedaron toda la semana y entrenaron allá, y el dueño del equipo les pagó a todos, y encima...
0: Pero el niño, sí, que el... siempre quiere ser el que llega al último, que tiene el complejo de estrella, no llegó a tiempo.
3: Y me quitaron la titularidad por no ir a ese
0: partido. Y no viviste esa experiencia.
3: Ya no viví esa experiencia. Pero sí me... O sea, sí veía todas las fotos y todo lo que hicieron, y sí me agüité, porque todo pagado, viejo, de lujo, avión,
0: o sea... Ahí debe haber andado yo. ¿Tú, Ferrer, no te pasó con un novio que...
4: Ay, sí.
0: Gachi luego se casó y dije, ay, ya tira nomás, ya tira empresa.
4: Estuviera en Texas viviendo en una mansión con dos chamacos, carros de lujo, pero... Lo dejé.
0: ¿Por qué? ¿Por qué? ¿Por qué lo dejaste tarantada?
4: ¿Por qué? Porque teníamos poco y ya se quería ir para otro lado.
0: O sea, cuando él se fue a Texas y allá hizo su...
4: Ajá.
0: Tú ibas a ser la elegida para allá.
4: Sí. Y yo dije, ay, it's too soon. Y yo como que no, le saqué.
2: Estúpida.
4: Ya.
2: Ay, Ferrari.
4: Ay, estuviera rica ahorita. Ay, no, también.
0: Oye, también alguien como, por ejemplo, que iba a la radio y que estuvo aquí, que luego no quiso estar aquí, a lo mejor dijo, mira, yo iba a haber estado, pero se da. O en la tele, ¿no? ¿Tú te traes alguna aventura?
2: La verdad, no, don Cheto.
0: No, está bien, pues.
2: No, todas las oportunidades que he tenido, las neta, las he aprovechado, pero nunca me he sentido que me he perdido de nada.
0: Dice por acá, don Cheto, ¿cómo está? Yo una vez lo vi abrazando a su esposa y dije, ahí haber estado yo, atentamente, la güera esposa del chino, salud para mí. No.
2: ¡Eso güera! ¡Eso güera!
3: Oye, este está bueno.
0: A ver.
3: Dice, yo me hubiera casado y todo y estuviera arreglado, porque me agarró migración en el 2015. Y la morra con la que andaba fue con Ice. Les explicó que se quería casar conmigo y que iba a arreglar todo. Señores, en un mes iba a salir del tambo empapelado y todo. Pero como me agarró inmigración y quería ir al rancho, don estúpido, no acepté y me regresé para el rancho. ¿Y qué creen? No tengo papeles ni me casé.
0: Y ahora que a la otra morra le había regalado su vato.
3: Si ya estuviera el güey ahí, empapelado.
0: Empapelado con la chica, pero no, el señor no quería una muchacha así.
1: A ver, híjole, yo andaba con una americana.
0: Okay.
1: Que ella estaba muy enamorada de mí y la verdad yo andaba de cola suelta con otras. Resulta que en un accidente perdió a sus padres y a su abuela, y la abuela era millonaria y ella era la heredera universal. Se convirtió en millonaria y yo ahí anduviera gastándome esos millones, pero por andar de cola suelta no los disfruté.
2: Estúpido.
0: A ver,
1: dice Ángel López.
0: Ángel López. Y esos millones que ahora gastas con él pudieron ser mis millones.
2: Don Cheto, acaban de comentar, dice, cuando pasé para este lado, yo ya no cabía en el carro con los vatos que veníamos para cruzar la frontera. Pues resulta que cuando yo me quedé y yo me iba a cruzar el siguiente día, pues que me entero que ese carro que se cruzó donde él tenía que irse, chocaron y murieron dos.
1: Híjole.
2: O sea que a ese le hubiera tocado esa tragedia.
0: Ahí te va esta, dice Don Cheto, estúpida Times 3, dice aquí Gabriela. En una temporada tuve una página de citas y tuve tres pretendientes, todos muy buenas personas. Pero yo por estúpida, a huevo quería volver con mi ex.
2: Estúpida.
0: Y no le hice caso a ninguno. Me fue muy mal, no me quedé con ninguno de ellos, ni tampoco con mi ex. Los tres se casaron. Y veo su Instagram y los tres tratan a sus esposas bien bonito y las traen en puro paseo y viviendo bien. Y yo aquí, solterona y sin papeles.
2: Estúpida.
1: Dice Antonio, una vez iba manejando y adelante de mí iban dos trailers.
0: Ajá.
1: La verdad, yo sabía que si los rebasaba me tenía que meter en medio de los dos. Casualmente por algo me distraje y el carrito que iba atrás de mí hizo lo que yo pensaba hacer. Se fue adelante de mí, me rebasó a mí, rebasó al tráiler y como ya no alcanzaba a rebasar al otro tráiler, se metió en medio de los dos. Por alguna razón, el tráiler de adelante frenó de la nada y lo hicieron sándwich los dos tráilers.
2: No manches.
1: Dice, no sabe lo que pasó y el gran susto que se armó y lo que sucedió. O sea, dice, fue un desmadre y trágico.
2: Trágico.
1: Trágico. Sí. Ahí hubiera estado yo, dice Antonio.
0: Está bien ya porque está bien simple.
1: A ver.
0: Dice, una vez fuimos a los tacos y me dijeron, todos los amigos dijeron, vamos a los tacos. Yo dije, no, tacos guácala, mejor a mí lleven, me agarraron pozole. Todos andaban bien a gusto y yo duré con tres chorros.
3: ¡Por el mendigo pozole!
0: Porque el señor, todos, haz de cuenta que todos, tacos, sí. Y el chino, no, yo no, guácala, quiero pozole. Ahora, pues, trague pozole usted. Y le hizo daño 3 días el pozole.
2: ¡Qué fuerte!
0: Está chido porque está...
2: Está muy simple, pero está chido.
0: Ok.
1: ¿Por qué habla como el chino?
0: No, esta no sé si leerla. Porque estoy leyéndola en rápido. Como estamos leyéndola así como en vivo, no quiero leer una que luego me mete problemas. Y esta tenía que ver así con cosas de la ley y no quiero. Dice.
3: Otro que igual dice. Ahorita estuvieran tragándome los gusanos, o yo creo que ya ni existiera. Hace años no acepté venir al gabacho en un tráiler por barato. En ese entonces me cobraban 3,000 de los verdes. Pero la verdad dije, ay no, señores, pues era de la maña. Y antes de llegar al río, sepa la madre, se perdieron. Y porque todos los que iban en ese tráiler pidieron rescate y como no se pagaron, ya no se supo más de ellos.
0: Oh, y él se salvó.
3: Se salvó de ahí.
1: Hablando de la maña, dice por acá, tenía una novia que no veía hace 20 años. La volví a mirar un día de la nada, nos dimos el WhatsApp y empezamos a coquetear.
0: Ok.
1: Luego me entero que era la pesadita de un cártel y que la agarraron. Y dije, de lo que me salvé por no andar metido poquito, digo, con poquito que lo hubiera hecho más, ahí anduviera.
2: Bien embarrado.
0: No, a lo mejor hubieras andado viviendo living large, homeboy.
1: ¿Verdad? Who knows?
0: A lo mejor había andado allí que la
2: disfrutando.
0: Morra, disfrutando. Dice, yo a mí hice una audición para Alebrijes y Rebujos y me hablaron a, aquí a León, Guanajuato para salir en Alebrijes y Rebujos y mi jefa no quiso llevarme la señora. Oh. Y ya cuando la novela pegó con Belinda le dije, ahí verás estar yo, mamá. Y nomás le hacía, sí, pues, Veda.
2: Ay,
0: mi amigo Santiago, que está igual que el chino, que pudo haber sido un niño Televisa, pero no fue.
3: Ricardo, yo me hubiera hecho de casa y todo y hasta papeles. Desperdicié un tinaquito, dice aquí, que calzaba del 10. Pero la morrilla se hizo doctora. Cuando estábamos trabajando en el film, ella estaba trabajando en el film y estudiando para ser doctora. Quería todo conmigo y por güey la desprecié. Ahorita ya es doctora, se graduó, mantiene con el que se casó. El vato se queda en la casa cuidando a las tres niñas y ella gana un billetal.
2: Chúpate ese bolito.
3: Yo aquí sigo.
0: Ahí verás de ver andar.
3: Ahí estuvieras,
0: ahí
3: compa.
0: Estuvieras. Ahí estuvieras. Esposa, la doctora, pero no, no el señor. ¿Por qué no quiso el güeyón?
3: Porque estaba tinaquito, tinaquito.
0: Porque estaba gordito.
3: Estaba.
0: Se casó con una más gorda todavía.
1: Dice, yo y un camarada echamos una apuesta de ver quién decía sea novio primero de una norteña al llegar al gabacho.
0: Okay.
1: Resulta que había una morra que quería conmigo. Yo no le eché nada de ganas porque yo ya tenía novia. El vato con el que aposté le echó poquitas ganas y al día de hoy está casado con ella, empapelado, con rancho, buena troca, buena lana. Man. Y yo ahí ando nomás pariendo chayotes.
3: Pagariano. ¡Chale!
1: Dice Oscar.
0: A ver, voy yo. Dice, yo trabajo aquí en Houston, Texas, Don Cheto, y hace unos años hubo una explosión en una refinería. Yo estaba al lado de la explosión. 5 minutos antes de que la refinería explotara, me subí a mi camioneta y dije, ¡ah, ya voy para otro lado a perder el tiempo! Explotó la refinería mientras yo iba manejando. A todas las personas que estaban en cierto radio de la explosión, les dieron $10 millones. Si yo me hubiera quedado ahí, no me iba a pasar nada y me hubieran dado $10 millones.
2: ¡No manches!
0: Por daños y
3: perjuicios. Sí, claro.
2: Pero era un juego de ruleta rusa, Don Cheto, porque sí, claro. Como le pudieron dar dinero, también le pudo
3: como
2: haber afectado de que, ajá.
0: Sí,
2: o sea, quemado, sí, ya no era...
0: Muy rico, pero todo quemadito.
2: Sí, ahí. O sea...
3: Don Cheto, tenía buen jale. Ganaba de 1,500 a 1,700 por semana.
0: ¡Chale!
3: Pero me salí por una morra. Me enamoró, dejé el jale y ahora vengo a enterarme que un colombiano al que yo entrené y era mi chalán, agarró mi puesto y después hubo un puesto que iba a ser para mí por la experiencia que yo llevaba, pues al vato se lo dieron, es manager, gana un chorro de lana y yo, por la que dejé todo, se fue con otro y hasta está embarazada de otro vato.
2: No manches. Ahí le va a
0: estar. Ese es para nuestro segmento estupidez que hacemos por amor. Sí. Vamos, léela ahí.
2: Miriam en YouTube dice, yo anduviera por Holanda, Noruega, Suiza y todo Estados Unidos, pero terminé con un novio que empezó a trabajar de auditor en Continental. Y ahora pues me quedé con un güey todo mediocre que por suerte ya lo dejé. O sea, pudiera haber andado viajando al mundo con esa persona que tenía una relación, pero lo dejó y ahora se quedó con uno bien mediocre y ya toda dejada.
0: Y aquella y la que la otra ya anda por ¿qué no la?
2: Auditor de Continental.
0: Y esta, cuando la sacan al Swanmi, anda bien contenta. Me van a llevar al Swanmi. Ahí te va esta.
1: De Ferrari no va a hablar, ¿eh?
0: Ahí te va. Esta se me hace como dulcemente tonta. Dice, no diga mi nombre, Don Cheto, que está bien. Yo ahorita fuera una esposa adinerada y mantenida. Había un vato que me quería. Ese vato ya venía de otra relación. Pero sus hijos estaban feos. Y yo decía, va a querer tener hijos conmigo y mis hijos van a estar feillitos. Y yo no quiero tener hijos feos. Y por eso lo dejé. Ahora lo miro con su actual esposa. Es bien a toda madre. La trata re bonito. No está ni trabajando la señora. Y yo aquí mirándolo desde la pobreza. Desde la pobreza.
2: Pobrecita.
0: Pero ya me hace una cosa muy, muy dulce, tonta, pero muy dulce decir. Es que ya tenía hijos y tenía hijos feos. Y yo decía, ay no, es que si me caso con él, voy a tener
2: hijos
0: feos.
2: Yeah.
0: ¿Edad? Y ahí como, fíjate, cómo la mujer sigue apelando a esa cosa tan antigua que
2: ¿de
0: es.
2: ¿De los hijos?
0: El mejorar la raza. O sea, es un comportamiento muy femenino y, ¿sí? Muy, y lo más antiguo, pues, el mejorar la raza. A ver, sigamos aquí, ahí verá estar yo. O sea, así se llama el tema, ahí verá estar yo. ¿No habrá una que diga, yo hubiera haber sido esposa del chino?
1: Ahí está, dice, mi mamá me preguntó si me quería cambiar el apellido de mi papá por el de mi padrastro. para que pudiera darme los papeles y entrar legal a Estados Unidos. ¿Y qué creen? Aquí ando sin papeles. Resulta que ahora soy mayor de edad y me di cuenta que mi papá nunca fue un buen esposo. Por no querer, y yo por orgulloso...
3: No, me quiero quitar el apellido de mi padre.
2: Estúpida. O estúpido.
3: Chale.
2: Ay, no, ¿por qué hacen eso?
0: A ver si vale la mía. Yo pude haber sido gay, pero no le hice caso a un vato que me cantó.
2: No sean así.
1: Veré. Aquí anduvieras.
0: Ya estuvieras preparándole ahí las trazas hasta ahí, mira nomás.
1: Ya nomás,
0: qué trazas tan feas, hijo. Ya, ahí necesitan que le digan, no te vistas así, mi amor. Tú hubieras de haber sido ese vato.
1: Mi marido me dice, te ves guapísimo. Le digo, gracias, mi amor.
0: A ver, pero está dormido. Ya me voy, mi amor, te ves guapísimo.
2: Mira esta qué fuerte, Don Cheto, de YouTube, dice Arturo. Don Cheto, yo fui policía en México y estuve trabajando muy bien. Es más, era mano derecha del comandante Machaca. Pero yo morro y sin obligaciones, pues me salí. Pues resulta que a los 2 meses que salí, a todos los desvivieron.
0: Ay, a ti,
2: o sea, de la que se salvó.
3: Acá otro también se salvó. Don Cheto, yo hace 7

0: Corre a comprarles un burrito como quiera. Como quiera. ¿Sabían que esta lonchera va a ser mía?
1: Sí. Sí.
2: ¿Qué pasó?
0: No importa, son
1: 8.99. Son 7.99.
0: Son 8.99 del burrito. Gracias. No nos importa su historia triste. Son 8.99.
1: Gracias.
0: Hay un libro que se llama Número 2, que es una historia de el vato, el niño que casi va a ser Harry Potter.
2: Ah, sí.
3: Yo lo platicé.
1: Buenísimo.
0: Era un morro que
1: vivió traumado,
0: Harry Potter y vivió traumado. Y entonces el libro habla del trauma que vivió el morro por no ser Harry Potter. Porque el morro dice, ok, está bien, pues no quedé Harry Potter. Pero de repente ve que, ¿por cuánto duró la película de Harry Potter? ¿10 años?
1: Más o menos.
0: ¿En
1: 10, 12,
0: toda?
1: 12.
0: Imagínate vivir 10 años de tu vida, toda tu infancia y adolescencia, que todo sea Harry Potter y que todo gira alrededor de Harry Potter en todo el mundo y decir, ese güey.
1: Porque además en los castings, no sé si ustedes sepan, pero en los castings hay veces que a los dos últimos o a los tres últimos los tienen casi hasta el día de grabación ahí por si algo pasa. Y luego te enteras que el que graba es un suceso, un exitazo. Y tú te quedaste a 5, 6, 7, 8.
0: A nada de serlo. De hecho, el libro, spoiler alert, al cabo no creo que lo van a leer. El morro ya lo habían escogido de Harry Potter al chavalito.
1: Sí, sí.
0: ¿Y sabes por qué escogieron a Daniel Radcliffe? Porque ya el vato y el
1: ya
0: morro,
1: estaba.
0: El pedo grande fue que al morro ya le habían dicho, tú eres el elegido. Y en los últimos días miraron que cuando los directores ya estaban hablando, miraron que Daniel Radcliffe y la que hace de Hermione, ¿cómo se llama?
1: Está Emma Watson.
0: Y Emma Watson empezaron a platicar así como en la sala, así como a platicar. Y a los pocos minutos de estar platicando, los directores le dijo al otro, mira, guacha, guacha, guacha, guacha. Y entonces Daniel Radcliffe y Emma Watson empezaron a reírse entre ellos.
2: Uh-huh.
0: Así como a jugar.
1: A reírse y a jugar.
0: Y uno de los productores dijo, ¿sabes qué? Hay que escoger mejor ese morro porque guacha luego como...
2: La química.
1: Hay química.
0: Conectó con él. Y así en el último momento, se lo dieron a Daniel Radcliffe. Entonces el libro habla de todo lo que sufrió el morro, cómo no pudo ni siquiera tener relaciones personales porque el morro
1: no pudo superar.
0: No podía superar salir a la calle y ver todo de Harry Potter.
2: That's crazy. That's
0: sad. Y decía, es que en algún momento le voy a tener que decir a la morra con la que ande, hey, ¿sabías qué? Yo iba a ser Harry Potter. Aparte tiene un final muy bonito el libro.
1: Sí, está bonito.
0: Tiene un final muy bonito. Se llama Número 2, por si lo quieren leer.
1: O el ya casi.
0: El ya casi, número 2. Va muy ad hoc.
2: Liam Aiken se llama el morro. Liam Aiken, el que...
0: Pero busca el libro, David Fuenquín, no sé si es la escritora, David Fuenquín. Número 2, pues lo quieren leer. Bueno, pues regresamos. Buenos días.
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1: Pues con este sonidito quiero hoy platicarles una leyenda a todos ustedes. Una leyenda que sucedió en ese bonito estado de Colima. Como muchos estados, pues, de la República Mexicana, como todos los estados de la República Mexicana, cada uno tiene sus leyenditas, leyendas, cuentos, que la gente se va pasando de boca en boca y de generación en generación. Ahí vamos todavía contando el espanto que le salió al abuelo de mi abuelo y así sucesivamente. Y esta leyenda que les platico el día de hoy, la gente la conoce en algunos pueblos de Colima. Si, igual si usted es de Colima, a lo mejor alguna vez la ha escuchado, como la leyenda de el reto al diablo. Pues ahí tienen de que hace muchos años por ahí, en una de las rancherías del estado de Colima, en uno de sus ejidos, por allá en los años 1900 y tantos, pero a principios del 1900, vivía una familia de apellido Sánchez. Esta familia de apellido Sánchez. Y trabajaban como los lugareños, pues, de allí, de este ejido, cultivando, pues, la tierra, ¿verdad? Eran campesinos. Doña María López era la mujer que había quedado viuda. La viuda de Sánchez, le decían a la señora, porque el esposo obviamente se apellidaba Sánchez, ella se apellidaba López. Y ella había logrado que sus hijos, porque tenía tres, entre ella y sus hijos, chicos todavía ellos, mantuvieran y sacaran adelante y pues la casa, ¿verdad? Pero como en todas las familias, no falta la oveja negra en la familia de los Sánchez. Y resulta que Pedro era el mayor y era la oveja negra de la familia. No es cierto, Pedro no era el mayor, era el del medio y era la oveja negra de la familia. Un muchacho que de temprana edad ya se miraba que iba a ser dañero. Era que las quejas para la pobre viuda eran del hijo Pedro, del de en medio. Que Pedro ya robó, que Pedro ya hace esto, que el otro. Ya se robaba por ahí unos huevos de otro gallinero. Ya se robaba por ahí una chiva. Ya se iba a robar por ahí lo que se daba, lo que daban las otras parcelas. Salía con costales de maíz de otros cuaros. Y puras quejas desde chico que le daban a la pobre viuda. Cuando ya este muchacho Pedro se hizo pues más grande, cuando ya creció, le dio por la jumadera y la tomadera de vino. Y no había marihuana, sino la misma que se jumaba. Y empezó a ser un borrachillo, pero un borrachillo. Y la mamá le da unas regañadonas como no tiene usted idea. Y que Pedro, y que no tomes, y que Pedro y lo otro. Pero aquel parecía que le decían toma más. Llegó un momento en que este empezó a agarrar el feo vicio de las barajas. Y asistía en cualquier esquina del rancho o en la cantinita que había en el pueblo, jugando baraja y apostando lo que se ganaba en sus días de trabajo. De por sí la familia vivía muy apenas y este se lo gastaba todo. Como todos los vicios feos, este muchacho llegó ya al punto en que le robaba a la mamá sus centavos que tenían guardados para gastárselos en la cantina. Antes las señoras guardaban, tenían dos lugares secretos para guardar el dinero las señoras. Uno era en una bolsa que ellas se metían aquí mismo en su sostén, una bolsa en el sostén. Eran unas carteritas que vendían así chiquitas y las señoras ahí guardaban sus centavos. Entonces, todo el día traían dentro del sostén una carterita. Usted se ha de acordar de su abuela o de su mamá que cuando les daba para gastar se metía la mano aquí en el sostén y sacaba la carterita. Y otro de los lugares que tenía la gente antigua de esconder su dinero era... Siempre en las casas antiguas había un altarcito pequeño en la pared y siempre abajo del santo, ahí metían sus centavos. Pues este Pedro le robaba el dinero a su mamá. Y como todos los vicios iba acrecentando, porque perdía, porque necesitaba para el vicio del alcohol. Ya la mamá estaba harta porque ya no llegaba ni a, a dormir. Ahí andaba despertando a sus otros hijos para ir a buscar al Pedro, que ya lo encontraban por allá descalabrado, cortado, allá en una cerca, atravesado, tirado en la calle. Hasta encuerado lo encontraban tirado porque se dormía de lo borracho que andaba mientras orinaba. Y la mamá estaba harta. Un día la señora ya se dio por vencida. Salió una noche a buscar a su hijo que no llegaba con sus otros hijos. Lo encontraron borracho por ahí abajo de un árbol en el poblado. Y al otro día despertó el muchacho. Despertó bien tarde. Ya tarde, ya en la noche, duró más de un día dormido el hombre. Despertó crudicisísimo ya en la noche. ¡Ay! ¡Ay! Gritaba que le ardía la panza de la cruda. ¡Mamá! ¡Ayúdeme que cómprime una cerveza! Y la mamá, no te vamos a comprar nada. Y ya estamos hartas de ti, Pedro, le decía. Que dejes de tomar vino, le decía la madre. Que tú no te vas a componer. Pues aquel borracho, en vez de que se calmara, se enojó más. Se paró de la cama, aventó a su mamá, a su propia madre, fíjate el vino lo que hace. Aventó a su mamá, que por allá fue a dar la señora, y le dice: ya me tiene harto con sus regaños, usted y mis hermanos, y nadie me va a quitar el gusto por el alcohol, ni usted ni el mismo diablo, dijo el muchacho. Pues eso lo marcó todo. Se salió a caminar enojado, porque se enojó con su mamá, hasta aventó a la propia señora por allá diciendo que él ya estaba harto y que su vicio nadie se lo iba a quitar, ni el mismo diablo. Pues cuentan que en uno de sus caminos, ya en la noche, él miró enfrente de él una sombra. Una sombra recargada en una de las cercas de esta calle. Se va acercando y él piensa que es alguno que andaba por ahí, tú sabes, platicando con la muchacha o por ahí trastejándole alguna casada que tenía al marido acá en el norte. Porque va viendo que se le miraba el cigarro como que estaba fumando. Y aquel con la cruda y nadie que le diera alcohol. Ay, pues ahorita le voy a preguntar si que me dan que sea un cigarro para esta temblorina que traigo. Cuando se acerca: amigo, no me da un cigarro, le dice Pedro. El otro hombre de negro nomás le da una jumada al cigarro que traía y con el resplandor del cigarro le va viendo la cara. Eso fue lo último de lo que se acordó. Al otro día en la mañana, muy temprano, los primeros campesinos que iban allá a darle una vueltita a sus tierras miraron un muchacho ahí tirado. Luego supieron que era Pedro, el de la viuda de Sánchez, ¿verdad? Pero la diferencia era que esta vez no estaba borracho. Estaba con la camisa hecha tirón. Le fueron a dar la queja a la señora, pues que ya está su hijo, que ya está Pedro tirado. Lo llevan para su casa y al pasar de las horas despierta Pedro. Con los labios blancos, y le dice a su mamá que no se acuerda de nada. No te acuerdas de nada, Pedro, no me acuerdo de nada, mano. Mamá, me acuerdo que me salí y que la aventé y que me salí. ¿Y qué te pasó? Acuérdate, le decía a su mamá. Pues me acuerdo que iba caminando por la calle y luego vi a un amigo fumando y le pedí un cigarro y es todo lo que me acuerdo. Quiero que te mires tú el pecho, le dijo la mamá. Pedro se desabrocha la camisa, traía unas vendas en la camisa, le quita a la madre las vendas y va viendo en su pecho una mano marcada como si fuera sido un fierro caliente. Una mano grandotota, que no era una mano humana, porque era más grande que eso, que la tenía en el pecho. Y le dijo su madre: acuérdate lo que dijiste cuando saliste de la casa, Pedro, que ni siquiera el diablo te iba a quitar tu gusto. Mira cómo traes marcada esa mano tú en el pecho. El diablo te respondió. Desde ese día, ese Pedro nunca más volvió a tomarse una gota de alcohol. Decía que ni el diablo le iba a quitar su gusto por el vino, y vaya que se lo quitó. Desde ese día en adelante, y la gente lo conocía en los pueblos de Colima como Pedro el Quemao, pero él ocultaba se fue siendo tan popular su leyenda que la gente y luego todo el mundo le quería ver la mano marcada en el pecho, pero él nunca se le enseñaba a la gente. Y le decían Pedro el Quemado y Pedro el Quemado, y así se le quedó la leyenda de Pedro el Quemado, el hombre que retó al diablo que porque nadie le iba a quitar su gusto por el alcohol, y vaya que se lo quitó, el mero enemigo malo.
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1: Una hora más de Don Cheto al aire, señores. Feliz jueves, ganó la selección mexicana. Más adelante vamos a hablar sobre ello, pero bueno, ya 25 de junio. Y eso sí, vato que dijo el día de ayer: ay, pusieron a Memo Ochoa, qué emocionante, quiero llorar una chicotota más. Si quiere participar en nuestro Throwback Thursday con una chica más, pues hágalo en estos momentos al 818-563-1055 o a las redes sociales, por supuesto, de Don Cheto al aire. Una chica más, si usted nunca ha participado, no sabe de qué se trata, es básicamente comportamientos del hombre que pueden ser medios cuestionables y nosotros consideremos como una chica más. Estamos completamente en vivo, 16 minutos después de la hora, regresamos con una chica más para que se vaya preparando.

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0: minutos después de la hora, empezamos en Don Cheto al aire esta mañana de jueves con una chica más. Vato que dice, yo necesito mi cafecito para despertar, saludos al chino, una chicotota encafeinada más.
1: Pero es que café es bueno, malo fuera que dijera, necesito una matcha o necesito un té, eso sí es de...
2: No, ya si eres vato que te gusta la matcha, una pilatera más.
1: Sí, sí me gusta la matcha, pero no en la mañana. Sí, no. Sí, vato que prefiere una matcha o un té, porque mi estómago no puede recibir café, una chicotota más.
2: Prefiero cafeína más natural.
0: Dice por acá, dice, si lloraste cuando Papi Ochoa... se despidió ayer o le hicieron ahí su homenaje, una chicotota más. Yo sí lloré.
2: Sí. Ay, no manches.
1: Aquí manda Pris, dice, vato que lloró con el gol de México y se hincó frente a la televisión y decía, San Memito Ochoa, ay, una chicotota más. Saludos a su jefe y a su tío Beto Quintanilla.
2: Todo vato que lloró el día de ayer o se puso emocionante.
0: Estuvo muy neta, emocionante sí. Lo de Memo Ochoa.
2: La neta estuvo muy bonito.
0: Y además él dio el pase para el gol, ¿eh?
2: Sí, la neta estuvo...
1: ¡Ay, el despegue!
0: Por eso, de todas formas, ese despegue llevó al gol.
2: Bueno. Pues fue una asistencia, fue como, siento, creo que fue como la cherry on top, ¿no? Para su despedida. Pero bueno, mientras tanto, número en cabina 818-563-1055 o sigan participando en las redes sociales de Don Cheto Leira.
1: Vato que dice, ay, qué bonito se mira los árbitros con su trajecito.
2: Güey, ahorita los vatos van a estar sacando su lado femenino con el mundial, ¿eh?
1: No puede ser. No, un vato, perdón, pero... Lo que menos te fijas es el cómo viene vestido el árbitro y cómo se ve.
2: Sí, la
1: No.
0: Vato que dice, ¿entonces qué? ¿Vamos a ir al concierto de Mon Laferte para ir viendo los boletos?
1: No, esa madre es de chico.
0: Dice, una chava depresiva, despechada, migajera más. O sea, saludos para mí, dice Santi.
2: Güey, ¿qué vato dice que vamos a ver a Mon Laferte, güey?
0: Santi Pérez.
2: No manches.
1: Dice Omar, vato que en el trabajo, ya en la tarde... cuando algo sale mal, vato que trabaja en la tarde y algo sale mal, se enoja y dice, ay, ya me arruinaron mi tarde, una chicotota más.
2: Aquí comentan, dice, vato que se cree un mujeriego y vamos a la pesca mar abierto y trae unas chanclas y las uñas pintadas rositas, una perra chicotota que le pide a gritos y de excusa fue que su hija se las pintó esa madre,
1: dice. Híjole.
0: Así tu hija te las pintas y vale.
1: O sea, si realmente tu hija te las pintó, hay chance. Ay, te puedes salvar.
2: Le damos el beneficio de la duda.
1: Pero ahora, también te las puedes despintar, ¿estás de acuerdo?
2: Exactamente, for sure.
1: O sea, te las pinta, pero bajita la mano y después ahí despíntame esta mano.
2: Exacto.
0: Vato que lleva a su hija a ver Toy Story 5 y llora en el momento en el que Jesse se da cuenta de lo que hace su primera dueña. Una chicotota vez dice, mi hija de como si nada y yo chille y chille.
2: Sí, güey. Aquí dice la chofa, vato que pone sus estados, le voy a todos menos a México y desgraciadamente el percudido dolor, color dulce piloncillo es de México. Ay, ¿por qué? Dice una chicotota más. Los que están de malinchistas ahorita.
1: O sea, un vato mexicano que pone...
2: Le voy a todos menos a México.
1: Ay, no puede ser. No.
2: Una perra chicotota más renegada.
0: Dice, vato que hace collarcitos y pinta una chica creativa más. Saludos a Don Cheto, dice Ricardo.
1: Correcto.
2: Sí, es muy creativa, Don Cheto, la verdad. Siempre le digo que si no supiera el macho alfa que es, dudaría y cuestionaría sus gustos.
0: Vato que publicó, gracias a Ochoa, una chicotota más.
2: O vato, ¿consideran de chicotota más que un vato esté posteando las fotitos de Ochoa de gracias, Ochoa?
0: Sí.
2: Nos has dejado buenos recuerdos.
0: Yo así con el fútbol como que siento muy a chicotota más los machos alfa que se creen que nunca jamás en su perra vida hacen nada femenino. Lo siento a todos con Advising 7-8 ¿sí? De cruzar la línea.
2: Sí. Y más cuando se obsesionan con jugadores. Sí.
1: Pero pues es que es tu hobby.
0: No.
1: Por ejemplo, eres americanista y ves a Ochoa, pues salió de ahí. O sea, ya... sí hay chance, como que gracias a Ochoa, pues es tu ídolo. Sí se vale.
2: Pero que te obsesiones y digas, no, qué motivo, quieres chillar si ya está a otro nivel.
0: No llora cuando nace su hijo, pero sí cuando gana Ochoa, no manches. O sea.
2: Cuando lo ponen de despedida.
1: Vato que fue ayer a la Walmart a comprar una cremita para echarse las rodillas porque la tierra en el trabajo le quema. ¿A poco hay? Para empezar, ¿cómo que hay cremas para la rodilla que?
2: No, pues para humectarme, supongo.
1: No, pues ya desde ahí.
2: Hay una crema humectante.
1: ¿A las rodillas?
2: Pues para el cuerpo, me supongo. Chino, no te queda. Tú estás toda espermeada en la cara.
1: Sí, sí, sí, pero
0: por
1: bueno.
0: No, por favor, no critiques, ¿eh?
1: Pero ese es
0: para... ¿Fuiste a poner que sí, este semen de salmón? No mames. Perdón. No manches.
1: Pero la es verdad. Que ese es para verme bien, pero...
2: Ay, ¿qué tiene que se humecte alguien más?
1: ¿Pero las rodillas?
2: Pues para no verse cenizo.
1: Ay, chale, está bien, pues.
2: Aunque no sean vatos, no deben de verse cenizos, la verdad. ¿O tú qué opinas?
0: No, no, yo creo que se tienen que cuidar.
2: Sí.
0: Vato que dice, ay, algo salió mal, ya me arruinaron mi tarde.
1: Ah, es la que ya dije... ¿Sí? Una chicotota más. Dale un zape. Vato mexicano que prefiere que Portugal sea campeón en vez de México. Una perra chicotota más.
2: ¿Por CR7? Ay, sí, güey. No, no puede ser. Es que le tienen que dar su despedida a CR7 como debe de ser, por tanto que nos dio en el fútbol.
1: Oye, todo el mundo sí me está diciendo, vato que publica, gracias Ochoa y todos Ochoa. Es que sí como que, a ver, sentimientos encontrados. Todos los que odiaban a Ochoa, que no, que para qué lo meten. Ahora sí, ya todos vienen.
0: Una mujer sensible y futbolera más.
2: Sí.
0: Vato que dice, ay, casi me hago pipis.
2: Pipis.
0: No, bueno. Vámonos a West Hollywood.
2: Una chica educada más.
0: Vato que dice, los jugadores de Irán no están tan feos.
2: Ay, no puede ser.
1: No, un vato no puede decir eso. Sí, come on, no. Come on. Jamás en la vida tú como vato puedes decir, está galán, está galán.
2: Está perro ese güey.
1: Está perro ese güey. Sí,
2: pero es...
1: Está calote, está calote. Pero, ay, qué bonitos. No.
2: Qué fuerte, güey. Yo pienso que ahorita sí van a sacar su lado femenino los vatos. La Netflix. ¿A ti te veo diciendo eso, Chino?
0: Sí, sí te veo diciendo eso a ti.
1: Vato que llega a su casa, entra y dice, ay, qué rico huele. ¿Cocinaron caldito?
2: ¿Cocinaron caldito?
1: No, no, no, no puede ser.
2: El macho alfa no puede hablar en diminutivo.
1: El diminutivo, no puede decir, ay, qué
2: caldito.
1: Caldito.
2: ¿No me puedes dar una sopita? ¿Un caldito? ¿Un juguito? No manchen.
1: Me encanta el caldito de pollo.
0: Otra para el chino. Vato que cuponea una chica más.
2: Una señora cuponera.
1: No, yo no cuponeo.
0: Señora cuponera.
1: No, yo no cuponeo, me da hueva. Los cuponear, no. Intenté una vez. No, la güera creo que intentó. ¿Sabes por qué? Porque las Kardashian, hubo un tiempo, ¿se acuerdan que las Kardashian quisieron hacer eso? Ajá. Y todos les ponían, no seas ridícula, porque acá la Kardashian fue con una morra que sabía mucho de cupones.
2: Ajá.
1: Como para aprender.
2: Y nada que ver.
1: Y nada, pues que...
2: Está difícil, ¿no?
1: Deja eso.
2: ¿O compras cosas que ni siquiera necesitas o qué?
1: Pero aparte, pues obviamente las Kardashian, güey, que güey, vas a andar cuponeando esas güeyes. O sea, si tienes la lana...
2: Ajá.
1: Pero ¿sabes qué? A mí me da risa los cupones porque sí, cupones para pasta de dientes. Y ahí va la gente a comprar 50 pastas de dientes. ¿Para qué, güey? Es que 50 sí, pastas.
2: Ahí estancado, ¿no?
0: Vato que va, compra boletos para ir a ver a Rosalía hasta adelante.
2: Ay,
0: saludos
2: no.
0: Para mí, dice Héctor. Una chicotona. Dice, no, dice una dama más.
2: Una dama urbanona más.
1: Pero pues puede ser, ¿no? ¿O no?
2: No, güey, claro una... que no.
0: Si tu morra quiere ir a ver a Rosalía, la acompañas, pero tú solo comprar un boleto hasta adelante para ir a ver a Rosalía.
2: Y tiene que salir de ella, no de ti.
0: Sí.
2: No puedes decir, ay, mi amor, ¿qué te parece si vamos a ver a la Rosalía? No, esa tiene que salir de tu...
1: Sí, ah, como que te acompaño, sí. Vieja, sí, ok, ok.
2: Sí, está
1: okay.
2: Bien, te llevo.
1: Te llevo, jalo.
2: Pero no de que, ay, amor, vamos a ver a la Rosalía, ¿qué te parece? ¿Jalas?
1: Y cómpralos en primera fila, hijo.
0: Uy, acá Eugenio te mandó otro para ti, Chino. Vato que se hace más Mickey Mouse que su mujer, una chica más.
1: No, no.
0: Saludos al chino.
1: No, qué güey es, no.
0: ¿Tú te has hecho más Mickey Mouse que la güera?
1: No, madre,
2: sí,
1: no.
2: Sí, sí, sí. Le dan, dicen.
1: Ah,
2: sí.
1: Vamos al topón. Una y una. Casi empate.
2: Se hace una ella y luego yo, dice.
1: Vato que va a la Walmart. Vato que su vieja lo manda a la Walmart a comprar toallas femeninas.
2: Ay, no. Sí se vale.
1: No, sí se vale, sí se vale.
2: Porque pues a veces uno no puede hacer esa... Ese trayecto mientras uno anda en sus días.
0: Vato que lo invitas a un partido y te dice, déjame ver si mujer me da chance. Una chicotota mandilona más. Déjame ver si mi mujer me da chance. ¿Quién le pide permiso a su mujer?
2: Hay vatos respetuosos.
0: Nomás Don Cheto con Carmela, es el único que creo que le pide permiso.
2: Como debe de ser.
1: Oye, yo no supe eso. Vato que se enteró que Poncho de Nigris ofreció dinero por el pato Merlín.
2: Ah, sí.
1: Y dice, ay, no, yo nunca vendería una mascota.
2: Bueno, es nomás para Ring Royal, como imagen de Ring Royal.
1: ¿Va a meter al pato Merlín?
2: No, está ofreciendo creo que 30 millones.
1: ¿30 millones?
2: Sí, ajá.
1: Por el perro.
3: Está ofreciendo 500 mil.
2: Pues decía 30 millones, a lo mejor, no sé. Pues eso no, pusieron si en la nota.
3: 500,000 pesos y cuando se acabe el mundial se acaba mi oferta.
2: Yo había leído que 30 millones.
3: No, ya, que ya había vendido yo el pato y pues la
1: igual, pata. En caliente, hija, yo
2: a
1: también.
2: La familia, la familia.
1: El pato a la pata y llévense a...
0: Ahí dice Carmen Elena, vato que le dice a su mujer, ¿verdad que soy tu bebé? Y dice, ay, no, eso me lo dijo mi marido, lo detesto, pone.
3: O sea, el vato le dijo, ay, ¿verdad que soy tu bebé?
0: Sí.
3: Pero, está bien, no voy a decir nada.
2: Dígalo, dígalo, no, quiero saber, no, quiero saber.
3: ¿Qué quiere, qué le... Sí, primero, una chicotota más. Sí, vato pues, que quiere que le digan bebé. Sí. Una chicotota más.
1: ¿Qué apodo se le puede dar?
3: No, pues nomás yo digo que está en mejor el vato.
2: Es que tiene que salir de la mujer, no el vato que te diga.
3: Sí, tienes razón.
2: Que tú y tu bebé, sí.
3: No. ¿Quién es tu bebé?
2: ¿Quién es tu bebé? Yo. Ay,
3: y
2: no.
3: Y es que yo sí soy así.
1: ¡Ay, no puede ser!
3: Es que yo sí soy así.
2: Eso me lo imaginé. Sí, a usted sí lo ve haciendo esas
1: cosas. Me diga, ay, dime,
0: vato bebé. Que se casó hace 15 días y hubo un montón de momentos icónicos y ni una perra lágrima derramó. Pero ayer que metieron a mi mimito, estaba chille y chille. Saludos, Antonio Uribe.
2: Te pasaste, Antonio
3: Uribe se casó y no hizo nada. Y ayer no, que Memo sí, Ochoa se persinó sí, y besó los postes y lloró.
0: Sí, sí, lloró, lloró.
2: Ridícula. ¿Usted ridícula también chilló, ah?
3: No, no chillé.
2: Ah.
0: Yo sí.
3: Sí, me dieron más ganas de llorar cuando metió el tiloncito el gol, fíjate.
2: ¿En serio?
3: Sí.
2: ¿Por qué?
3: Porque se me hace como que un gran momento, pues, que su jefe jugó y nunca fue llamado al mundial y... Pues yo era fan del Tilón Chávez y ver a su hijo ahí meter gol, sí, sí, morrillo.
2: Sí. Y se lo dedicó, ¿no?
3: Sí, sí, sí, sí, sí. O sea, sí, pero lo de Ochoa me conmovió. Sí me conmovió, pero no lloré.
2: Pato que dice, ay, me conmovió lo de Ochoa. Pero, no lloré, pero me sentí conmovido.
3: No, mi perra chicotota, no dije, me conmovió mucho.
0: Una perra chicotota conmovida más.
1: Sí me gustó que, bueno.
2: Futbolera conmovida más.
1: No, me gustó que Ochoa, por ejemplo, que le respetaron el
2: portero. Su tiempo, sí.
1: No, el ser portero a Rangel, y ya después, como que ya íbamos ganando, ahora sí, éntrale, Memo. O sea, porque muchos pensamos que iba a empezar Memo.
3: Yo también pensé.
1: Y nada, ¿cuál? Dijo, no. Pues estuvo chido, o sea, me gustó.
2: Le dieron su momento, pues.
1: Y que metiera...
3: Ah, me gustó que metiera Fidalgo gol. No sé. Es que soy inmigrante, pues, déjenme.
2: Hay otro.
1: Ay, vato no, que señor, no come chile a mordidas. Solo picadito porque dice, si no, no me gusta. Saludos a Brian López. Una.
3: Vato que... Una chicotota más. Vato que le dice al chino, no sabes echarte crema, así no se unta la crema en la cara. Una chicotota
1: más. Pero pues es ahí,
0: saludos,
1: no vale.
0: A Don Cheto.
3: Yo, Don Cheto y Said.
1: Pues no manda, pues es bloqueado.
3: Vale, pero este así se agarra el puño de crema y le hace así para arriba y para abajo, así con las dos manos.
2: Te voy a enseñar cómo trabaja.
1: Pero pues es bloqueador, ¿no?
2: No,
3: no, luego el bloqueador, tú está rechafa el perro bloqueador. No, te lloran los ojos bien feos.
1: Ah, no, el otro sí, el otro es el del.
3: Por eso estaba yo allá en Allán y fuimos a Hanford, llori, llori todo el día. Y la raza, ay, Don Cheto anda conmovido. No, vos,
0: ¿por vato que llora porque van a verlo a Hanford?
3: No, es que me calaba bien fue el sudor con el del bloqueador de este.
1: Bueno,
0: y el de Chichi.
1: Pues es que este es para machos alfa.
2: En general, si te cae en el ojo, te duele.
3: Pero la crema se unta en forma circular y delicadamente.
1: Pero no es crema, es bloqueador.
3: Así. ¿Quién unta tu crema? Así.
1: Es bloqueador, nomás.
3: Bloqueador de neuronas es el que trae. Regresamos, familia. Buenos días. Me duele la cabeza.
1: Pobrecito.
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0: Señoras y señores, buenos días, familia. ¿Cómo estamos, chavalada?
1: ¡Viva México!
0: ¡Woo! La selección mexicana ayer, pero obviamente ustedes ya lo saben, ya estuvieron viendo ahí el partido. ¿Quién le atinó?
1: Usted.
0: Gordi Videnti.
2: Es mi Gordi Videnti.
0: Gordi Videnti. Les dije que 3-0.
2: Pero pasaron los 90 minutos y yo pensé que yo ya iba a ser Said Videnti otra vez. Porque hasta después del minuto 90 anotaron el tercer gol.
0: Yo te dije, a ti va a meter uno Santiago Jiménez, que pues casi, en el rebote que casi iba a meter, lo agarró Fidalgo y bolas, don Cuco. ¿Cómo estamos, familia? Buenos días, ya nos puede ver usted a través de Estrella TV, hola, ¿cómo están? También a través de YouTube, Don Cheto al Aire, nuestro canalito de YouTube ahí donde se puede conectar y nos puede ver de cualquier parte del mundo y obviamente las 40 y tantas estaciones de radio que se escucha este programa. Buenos días a todos, amigos de León, Guanajuato y ranchos que lo rodean. Buenos días, ya estamos en vivo. ¡Chino!
1: Contento, señor, contento de que, hablando de fútbol, yo sí me gustó que entrara Memo Ochoa, aunque muchos lo critiquen.
0: Claro, no, ¿quién va a criticarlo?
1: El día de ayer un vato, es que deje esa mentalidad de jugadores, ya no están al nivel, que jueguen los que tengan que jugar. Yo sí, yo lo entiendo, pero si ya ganaste, si ya no te van a quitar el primer lugar, y el vato aferrado, no, pero a México tiene que salir a ganar, pero ya pasó en primero, aunque nos goleen, ya no nos quitan.
3: Ya.
1: Pero puede cambiar el panorama. No cambia, porque México ya quedó en primero, pero aferrados. Entonces sí me gustó.
2: Muy bien, muy bien, muy bien.
1: Es lo único que puedo decir. Que Memo Ochoa, muy bien, compadre, te lo mereces.
0: Giselle Bravo, buenos días, hija.
3: Presente, señor. Muy buenos días aquí, de espectadora con estos momentos de cómo los vatos se clavan mucho con el fútbol, ¿no?
0: Sí, pues es que...
1: No, hay mujeres también. O sea,
3: no, sí, pero me da risa.
1: Ah, sí, más los vatos.
0: O sea, no hay mujeres que le entienden. Pocas, pero algunas.
1: Me da gusto que Giselle Bravo...
0: Está como Carmela. Se para y el Chicharito va...
1: Pregúntele a la Ferrari. ¿Está la Ferrari?
3: ¿Te da gusto?
0: No, te está despeinando las greñas. Creo que se enredó las greñas en él. ¿Eh? Sí. Móchatela. ¿No? ¿Qué se te va a caer a ti el pelo, Ferrari? Si tienes más greñas que la rarotonga. ¿Cómo estás ahí, García Solís?
2: Muy bien, señor. Tengo muchas preguntas al rato en mi segmento de No sé nada de fútbol.
0: ¿Ah?
2: Voy a preguntarle varias cosas. Me sorprendió mucho el espinudito que estaba ahí en la selección mexicana, uno granosito que estaba ahí jugando. El espinilludito que estaba ahí jugando.
3: Dame la mano. Sí. Estúpida.
2: Mora. Había un espinilludito.
0: Mora, pues es nuestro
3: ponle futuro. Respeto a ese nombre.
2: Bueno, el espinilludito me sorprendió mucho.
0: Gilberto Mora.
2: Sí, sí, sí, sí, sí.
3: De Tijuana.
2: Y además, vi una selección. La selección mexicana, todos podrían ser hijos del chino. Pero la selección chequia, parecían mis papás todos.
0: ¿Por qué tus papás?
2: También grandes. Se veían.
0: Altotis,
2: no, de físico, se veían ya grandes, se veían rucos a comparación de los mexicanos.
3: Porque son blanquitos y con el sol y todo se desgasta.
0: Bueno, ahí al rato hablamos de deportes. ¿Ya estás lista, Ferrari, para presentarte ante el público? Mira qué guapo, ir al pelón dolao, ir a la esta y le creo. Le creo cuando dice que va a dejar a su esposa. Le creo cuando me dice otra cosa y me encierro en la oficina del Subway y cerramos el changarro y yo le creo.
3: Tum, tum, tum, tum, tum. Con los ojos cerrados.
0: ¡Eso, Ferrari! Bienvenidos a Notiche, señores. ¡Hoy en Notiche! El mundial a todo lo que da y la tierra tiembla. Se registran sismos en California, Japón y uno en Venezuela. Mortal también.
3: Trump la aplica de nuevo, ahora cancela firma de ley de vivienda hasta que apruebe su reforma electoral. Les tengo todos los detalles también.
0: También está dudando, planteó el presidente Donald Trump dudas sobre el ataque a la escuela iraní. Les platico también.
3: Y Trump entregará tablets y paquetes especiales a refugiados sudafricanos blancos. Les tengo todos los detalles. Además...
1: Nos vamos hasta Perú, porque ya tiene nueva presidenta.
0: También Colombia, entonces di también Perú y Colombia.
1: Perú y Colombia, ahorita les cuento.
0: Oye, Keiko Fujimori, ya es como la
1: cuarta.
0: Quinta vez, ¿no? Que
1: se aventaba
0: para presidente, ¿ah?
3: ¿Cuánta?
1: La cuarta
0: ya ganó Keiko, cuesta Keiko Fujimori, está bien, hombre, liberan a Keiko, ya liberaron a Keiko. Señores, en los deportes, gana la selección mexicana. juega Neymar con Brasil un ratillo ahí, como quiera que sea, todas las...
2: Es mejor lo de Ochoa que lo de Neymar, ¿eh?
0: Lo que pasó y obviamente la despedida de Guillermo Ochoa, muy emotiva, eso y más en los deportes con Tito Padilla y en los espectáculos.
2: Hija de Sergio Andrade le pide que se entregue. Aline Hernández respalda a la hija de Sergio y publica fotos de cómo se ve el productor el día de hoy. Ana Bárbara reaparece en Bohemiada con las Pandora en México. Las redes dicen que se ve triste y delgada. Dicen que Gala Montes y Emiliano Aguilar tienen una relación. Y publican estrictas reglas de la boda de Taylor Swift. Le tengo los detalles, comenzamos. Esto es Notichet. Comenzamos, señor.
0: Gracias ahí, García Solís. Como quiera que sea, vamos a empezar con los sismos. Fíjate nomás. Sacude sismos al mundo. Se registró también un movimiento telúrico el día de... ¿Sí, Ballera? También acá sí. En California. Después hubo uno en Japón y el fuertesoti este, señores, que hasta ahorita tenemos el conteo de 32 muertos y 700 heridos por estos sismos en Venezuela. Un sismo de 7.2 y después uno de 7.5 que azotó, sacudieron localidades venezolanas. Autoridades realizan todavía el conteo, pero hasta ahorita tenemos el número de 32 muertos y 700 heridos por estos sismos. En un mensaje a la nación... La presidenta interina de Venezuela, Delcy Rodríguez, informó esta cifra que les acabo de decir después de los sismos suscitados de 7.2 y 7.5 que se registraron en la tardecita. En un mensaje a la nación dijo que aún no cuenta con datos del estado de La Guaira. O Guaira, ¿sí? Guaira. Aledaño a la capital, que es el sitio más afectado debido a los problemas de conectividad que sufre la entidad. Entonces, según este lugar que se llama La Guaira, todavía no han hecho el conteo ahí, pero ahí es donde más se cayeron, pues, lugares, como quiera que sea. Hay decenas de edificios colapsados. Estamos en labores muy arduas de rescate para salvar vidas. Indicó que Venezuela estará recibiendo rescatistas de otros países como Estados Unidos, El Salvador, República Dominicana, México y China, entre otros. La mandataria también exhortó a la población a utilizar la aplicación gubernamental Ben App para reportar daños en viviendas o alertar sobre familiares y amigos desaparecidos. De acuerdo con la presidenta interina Rodríguez, se habilitaron ya hoteles y centros de acopio para resguardar a las personas. Ahí tenemos imágenes ahorita, los que nos están viendo, son imágenes en vivo desde por allá, desde Caracas, Venezuela, tengo entendido, donde miren nomás, sí se cayeron los edificios enteros. También en Japón se sintió un arremanguecillo de 6.9, señores, al norte de Japón, sacudiendo la costa norte, aunque según el gobierno y la agencia meteorológica, pues no se reportan daños ni de estructuras ni de vidas, pero de todos modos se sintió que el mundo se está moviendo, señores.
2: También tembló California, señores. Tembló en el norte, muy cerca ya de San Francisco, y sentimos en algunas
0: 5.6,
2: partes...
0: 5.6, ahí García Solís fue el sismo que sacudió el norte de California. Sí, será de...
2: Sí, ahí está.
0: ¿Sí?
1: Digo, se mueve así porque es la cámara la que está moviendo.
2: La cámara del Nest.
0: Ok. Bueno, este sismo moderado sacudió la zona remota del norte de California. El sismo tuvo el epicentro al norte de San Francisco con una magnitud de 5.6, según el Servicio Geológico de Estados Unidos. Se sintió ampliamente y sobre todo en una ciudad que se llama Fort Bragg, que es donde más se sintió el arremangue. Como quiera que sea, se sigue moviendo la tierra. Adelante, Giselle Bravo.
3: Bueno, Don Cheto, mientras tanto, vamos a noticias del presidente Donald Trump, porque canceló la firma de una de las iniciativas de vivienda asequible más importantes de la última década y condicionó su promulgación a la aprobación de la llamada Ley Save America, un proyecto impulsado por los republicanos que busca endurecer los requisitos para votar en Estados Unidos. La medida representa pues un nuevo capítulo en esta estrategia política del presidente, quien ha convertido la legislación electoral en una de sus principales prioridades de gobierno de cara a las elecciones intermediarias del 2026, y dijo lo siguiente en sus redes sociales: la conferencia de prensa y firma sobre vivienda de hoy queda cancelada hasta que aprobemos la urgentemente necesaria Save America Act, la cual considero una emergencia. No sé si sea más emergencia eso que este proyecto de vivienda para en verdad la sociedad, pero bueno, para él hay prioridades, ¿verdad? La ley de vivienda, conocida como ley de vivienda del siglo XXI, no, para los que no están informados, había sido aprobada esta semana por el Congreso con un respaldo bipartidista luego de meses de negociaciones entre la Cámara de Representantes y el Senado. Sin embargo, pues horas antes de la ceremonia, Trump anunció que estaba cancelada, señores. La decisión coloca en segundo plano una legislación diseñada para enfrentar esta crisis de acceso a viviendas que está afectando a millones de estadounidenses. Entonces, pues el señor le está dando prioridad a lo que le conviene a él en lugar de los ciudadanos.
1: Hay para elecciones de noviembre.
3: Hay niveles de prioridad.
0: Bueno, siguiendo con el presidente de Estados Unidos, Donald Trump, planteó dudas sobre el papel de Estados Unidos en un ataque con un misil a una escuela de iraní, dejando más de un centenar de víctimas. Los misiles volaban por todas partes y entonces este ataque, que es un ataque que ya había sucedido, mató a 73 niños, 47 niñas y 26 profesores, así como a 7 padres, un conductor de camión escolar y otro adulto de una ciudad de Minab el 28 de febrero. Que fue básicamente el primer día de la guerra en Medio Oriente. Es horrible lo que ocurrió, pero los misiles volaban por todas partes y alguien dijo que era un misil nuestro. Bueno, quizá no era un misil nuestro, pero no he visto nada que me haga creer que sí lo era. Eso dijo Donald Trump desde la Casa Blanca, como diciendo, no estoy muy seguro que el misil que pegó que cayó en la escuela y mató a todos estos niños y personas adultas, haya sido un misil estadounidense. No. Él tiene sus dudas sobre este ataque. Adelante, sí. Giselle.
3: Bueno, mientras tanto, para cerrar con broche de oro respecto al tema, don Cheto, su administración, el presidente, está preparando un singular programa de recepción para un grupo de refugiados provenientes de Sudáfrica como parte de su llegada a Estados Unidos. Estos beneficiarios van a recibir, imagínese, porque son blancos, me supongo que tienen una bienvenida muy especial.
1: Sí, puro blanquito.
3: Claro, puro blanquito, porque los refugiados de otros lugares no llegan así. Van a tener una bolsa de bienvenida que incluye una tableta Android, señores, una bandera estadounidense, ejemplares de la Constitución y la Declaración de Independencia, así como diversos materiales educativos con una visión conservadora de la historia y la política de Estados Unidos. Esto lo reveló The New York Times, que tuvo acceso a estos documentos gubernamentales y testimonios de funcionarios que están familiarizados con este proyecto, que reveló que esta iniciativa pues ha generado debate debido al contenido ideológico de algunos de los materiales que están incluidos en este paquete, imagínense. Además de los artículos tecnológicos y simbólicos que estas bolsas van a tener, hay publicaciones de PragerU, que es una organización conservadora dedicada a la producción de contenido educativo, pero entre estos materiales destaca un libro infantil que aborda el tema del llamado racismo inverso en Sudáfrica y que cuestiona las políticas que están implementadas tras el fin de apartheid. Así que, don Cheto, pues este es el paquete de bienvenida para ellos.
1: ¿Y por qué no les da un outfit para que van a ir a recoger ahí a la pizca toda la comida, la cosecha?
3: Pues imagínate.
0: Bueno, hay ni cómo defenderlo al viejón, ¿verdad?
3: Sí.
0: Adelante, Chinel, vamos contigo, ¿vale?
1: Señores, nos vamos hasta Perú porque ya tiene nueva presidenta. Después de horas de conteo, nueva presidenta.
0: ¿Cómo dijo él?
1: Presidenta. No, ¿sabes qué? Ayer igual me corrigieron y ya cuando escucho los audios sí digo presidenta, de verdad. No,
3: es que te traga la R.
1: Que no, sí la presidenta. Ustedes nomás lo escuchan. Anyway.
2: No, después nomás no lo escuchamos, por eso te decimos.
1: A ver, gente, ¿dije presidenta o dije presidenta, como dicen acá?
0: No, ni petidenta.
1: Después de horas de conteo hay una diferencia que se mantuvo al límite al final. Perú ya tiene resultados presidenciales y se escucha. Keiko Sofía Fujimori es la nueva presidenta de Perú, con 99.8 en las actas contadas. Estuvo muy reñido, señores, casi lo único que equivale es como a 9 millones, dice que por acá. Espérate, Fito, es que me estaba... Mientras tanto, Roberto Hernández Sánchez Palomino, que fue su otro contrincante, fue el que quedó en segundo lugar. La diferencia fue de 44,000 votos, suficiente para definir una elección que terminó siendo una de las más competidas en los últimos años del país. Y como usted lo dijo hace rato, debemos recordar que con esta ocasión es la cuarta vez que Keiko Fujimori se postula para ser la presidenta, y bueno, fue hasta este 2026 que pudo lograrlo. Por otro lado, también nos vamos a Colombia, donde el abogado Abelardo de la Espriella, movimiento ultraderechista defensor de la patria, fue proclamado también el día de ayer por el Consejo Nacional Electoral como nuevo presidente electo de Colombia en el periodo 26-30, tras ganar la segunda vuelta en las elecciones el domingo pasado. Debemos recordar que el nuevo presidente de Colombia es el que está apoyando a Donald Trump, porque es ultraderechista, conservador, supuestamente. Debemos recordar que viene de ser ultraderecha, que es este tipo de conservadores nacionalistas, que son de mano dura, que son de las personas que tienen que decir, oye, para poder gobernar, tenemos que gobernar con mano dura.
2: Sí. Yo nada más tengo una pregunta, señor.
0: Adelante.
2: ¿Por qué siempre dice debemos recordar cuando la mayoría de las veces no sabemos esa nota?
0: Es una gran nota.
2: Entonces, ¿cómo vamos a recordar algo que no estamos enterados?
0: ¿Qué le respondes a la gente que te critica, que dice debemos recordar de cosas que no estamos enterados?
1: Ah, pues que recuerden, y si no, que lean, y después ya van a recordar. Si no recuerdas en ese momento... Pues
2: no, es como, como mi amigo Héctor, el de Tijuana, que siempre dice, como te estaba diciendo y no te estaba diciendo.
0: ¿Qué me estabas diciendo?
2: Es como te venía diciendo yo. No me venías diciendo nada, que apenas empezaste a hablar. Entonces, el chino es igual, dice, debemos recordar de cosas que nunca en la vida habíamos sabido nunca.
1: Bueno, a lo mejor tú no, pero la gente que vive en Colombia sí debe recordar.
0: A lo mejor ellos sí, ¿verdad, chinito? Sí. Dejen a mi chinito en paz.
1: Exactamente.
3: Ay, ya empezó, pero al rato que se le revele, no quiero que diga, métame un manazo.
0: Métame un manazo por menso, ¿verdad? Voy a decir
3: siempre,
0: yo, ¿verdad?
3: Todos los días.
0: Entonces ya Latinoamérica tiene dos presidentes.
1: Dos nuevos presidentes, Colombia y Perú. Va a estar bueno ese Colombia, ¿eh? Hay mucha gente que dice sí, hay mucha gente que dice no.
0: Sí, claro.
1: Porque es regresar al...
0: Es que luego le han agarrado dos, tres cosillas al amigo. Por ejemplo, pues ahí tenía pistolas en su casa. Y luego también el vato, en unas entrevistas decía que él era ateo y después decía, Dios por delante. Entonces como que, bueno, quién sabe qué será, ¿verdad?
1: Luego me están diciendo acá que el presidente de Colombia naturalizado estadounidense y no vive en Colombia. ¿O no vivía?
0: Ahí está la cosa. Vamos a ver qué tal, pues, nos va, porque pues somos Latinoamérica, ¿no? Como quiera que sea. Regresamos con los deportes con el señor Tito Padilla. Jugó la selección mexicana, todos emocionados. Vamos a ver que según nos va a tocar
1: No, ya, Escocia.
0: Escocia, tres pelones, no te creas. ¿Y qué tal si nos ganan? No, mejor no digo nada, mejor me callo. Regresamos.
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0: ganó la selección mexicana, eso ya lo sabemos. Vamos a ver qué dice Tito Padilla. ¿Cómo estamos, Agapito Deportes, hijo?
1: Muy buenos días, buenas tardes, buenas noches, donde quiera que se encuentren. Don Cheto, el día de ayer hubo sentimientos, hubo lágrimas, hubo emociones, hubo absolutamente de todo. En primer lugar, bueno, pues México hace historia ganando sus 3 partidos, 9 puntos en cualquier mundial. Después se viene el Valle de Lágrimas, vamos a ponerlo de esta manera, arrancando con el Tilón Chávez en las graderías con su hijo de 22 años que juega en el AZ Alkmaar en Holanda, que mete un gol que parecía delantero, una forma de correr por ella. Otro, lo pongo de esta manera, pienso que va a estar de acuerdo conmigo usted y el chino, otro se hubiera dejado caer cuando le barre el defensa, pero este muchacho va, pelea el balón, pica el balón, va por él, se lo prepara, lo hace por un lado con la parte externa del pie izquierdo y después lo remata como todo un delantero, siendo que es lateral. Así de esa manera arrancó el grito, la emoción y todo. Si vamos a criticar a la selección mexicana, pienso que en este partido, Don Cheto, mi punto de vista fue un partido redondo, un primer tiempo de estudio como en el boxeo, un primer tiempo de estudio del señor Javier Aguirre, que muchos, no, que ya empezaban a decirme que saquen. No, señores, Javier Aguirre necesita saber qué trae el rival, necesita saber hasta dónde va a poder para después soltar. Soltó a Mora. No, don Cheto, Mora parece que tenía 27 años. Parecía que pedía la bola y decía, dénmela, aquí estoy yo, no me voy a escapar, no voy a esconder. Y empezó a manejar en el segundo tiempo los hilos de la selección mexicana, pases filtrados, pedía la bola, Morita, de verdad, Romo, muchos ya querían que lo sacaran, aguantó la bola en el primer gol, aguanta el embalde de 3 jugadores, pone el pase para Mateo, después ya viene también el pase filtrado también para Sánchez, pero también el remate, el estar al pendiente de Quiñones, el estar atento de Quiñones, nos da el segundo y después no, qué pase, Piojo Alvarado. Yo no lo voy a criticar, forma de tranquilidad, de poner un pase, y el señor Maguito Fidalgo rompe en llanto, la pone en el ángulo izquierdo. No, don Cheto, un partido completo, histórico, y luego la entrada también de Ochoa, don Cheto, qué forma de querer que lloremos todos juntos, don Cheto.
0: Oye, Tito, nomás para darle una extra a Ochoa, el pase de gol prácticamente sí, salió de sus pies, de su despeje. Sí. Pues, ¿qué te diré? El primer tiempo tuvo enfadosón, está bien, vamos a llamarle el tiempo de estudio para no sentir tan feo, pero tú enfadosón. Ya el segundo tiempo fue emocionante, fue una selección que se movió muy bien, que ilusiona y chalala, mucha juventud. Para el otro mundial probablemente nos vaya bien también con lo que tenemos allí. Un Romo que cada vez que estoy gritando como estúpido en la casa, ¡ya sáquenlo! Hace algo que me calla. ¿No les pasa a usted lo mismo con Romo? ¡Ya sáquenlo!
2: ¡No sirve!
0: Da el pase y mete el gol.
2: ¡Mete gol!
0: Entonces así tuvo la cosa. Nada más que agregar a lo tuyo, tu tapadilla, todo muy al tiro. Ochoa, muchas gracias.
3: Ochoa dijo, mi primer partido fue en el Estadio Azteca y me despido en el Estadio Azteca, y eso estuvo, sí. Se me hace muy muy bonito, y cómo es la vida, cómo te ponen eso, ¿no?
4: Yo ayer es el primer partido del todo el mundial que veo, Tito. Ayer es el primer partido que tuve a bien ver. El primer tiempo se me hizo aburridísimo. El segundo tiempo, la verdad, me gustó mucho. Vi una selección de puro chavito que podrían parecer hijos del chino, la verdad. Y a comparación de edad con los de Chequia, se veían chavitos contra señores. Y me llamó mucho la atención el espinilludito que sale ahí.
0: Se llama Gilberto Mora.
4: Bueno, me llamó mucho la atención porque juega muy bien.
1: 17 años.
4: Me parece que juega muy bien. Y me parece que todos en general, la selección me parece que está muy bien compenetrada y que juegan muy bien. Me dio mucho sentimiento y emoción que hayan metido a Memo Ochoa. Era algo que yo creo que el Vasco Aguirre tenía que hacer, y qué bueno que lo hizo en los últimos 12 minutos, más los 6 que le sumaron, los 18 minutos de juego, últimos minutos de juego, la verdad, que vimos a un Memo Ochoa, que inclusive, si podemos hacerlo en cuestiones técnicas, él dio el saque para el último gol. Entonces, la verdad es que se despide muy bien, y me gustó mucho
2: Memo Ochoa estuviera ahí, compa.
4: Yo puedo opinar de todo, porque yo soy periodista chino.
1: Chino, por favor, recárcale,
4: ¿tú qué? Yo soy periodista.
1: Muy bien, compa. Chino, dejas ahí. Saíd está dando muy bien, Chino, me admira.
2: Ahorita nos cuentas qué opina Aguilar y
1: Pepe. No, espérame. Sigue ahí, sigue, porque les voy a dar los mundiales de Memo Ochoa. Sigues ahí, por favor.
4: No. Solamente me pareció eso. Ojalá que el cuarto partido, me acabo de enterar hoy que también va a ser en México, el cuarto partido. Sí. Y ojalá que en el cuarto partido, no sé si esta ya va a ser para muchos su despedida o él ya la haya determinado como su despedida, pero si en el cuarto partido hay opción, la verdad es que Memo también está preparado. Parece tío de todos, ¿eh? Cuando fueron a abrazarlo, sí se le ve, le da diferente a si lo comparamos con todos los chavitos, pero creo que es una selección muy buena la que tiene México.
1: Excelente, yo le pondría a Said, excelente selección, con mucho, pero mucho de futuro, y con un entrenador que ya sabemos todos que será Rafa Márquez, el Marqués de Zamora, que tomará las riendas en cuanto termine este mundial, y eso es lo que me da mucho gusto, porque nunca ha habido continuidad, y en este momento, tomando las riendas, con esto que lleva Aguirre, y después lo tome Márquez, va a ser una rejuvenecimiento.
0: Rejuvenecida.
3: Una
1: rejuvenecida. Gracias, dice. Ay, hombre. La hija de la maestra, de volada la hija. Bueno, le van a dar esa frescura, ¿sabes? Que muchos años, y estoy hablando de 10, 12, 16 años, no lo habíamos tenido. ¿Por qué? Porque como tú lo dijiste, 16 y 24 años casi es la forma de la selección mexicana. Excelente. Quiero poner un punto que me gustó también a la entrada de Memo Ochoa, que se quita el gafete de capitán el machín y se lo pone, se fue llorando. Cuando le ponen, se fue llorando Ochoa, desde ahí hasta la portería, besó el poste. De verdad, me emocioné también yo, no lo puedo negar. Pero aquí le van, miren, desde Alemania 2006, fue su primer mundial de Ochoa, después Sudáfrica 2010, Brasil 2014, Rusia 2018, Qatar 2022, y México, la vamos a poner en México, porque está en México, 2026. ¿Qué forma? ¿Qué trayectoria? Y yo le dije el día de ayer, Don Cheto me convenció. Gracias, Don Cheto, porque se lo merecía Ochoa. El día de ayer, aquí tenía la ya sabe que hay aquí.
0: Aparte
1: aquí
0: dije que íbamos a ganar 3-0 y nadie me está diciendo Cheto Vidente. También hay que darle una le dieron el juego del partido al Tiloncito, pero la mera neta, Quiñones se la rifa, es que Quiñones anda por toda la cancha, el vato anda ya defiende, corre, la le verdad, echa sí. Ganas macizo, Quiñones, qué bueno que metió su golecito también.
1: Ya dos en el mundial, de Quiñones.
0: Viste a Fidalgo cuando metió el gol, cómo se emocionó, cómo le cambió la cara, así como pues, que metió un gol en el mundial.
4: En el mundial, güey.
1: El segundo también el llanto del maguito, ¿no? De Fidalgo, que no lo podía creer, iba desencajado a la esquina, pero te digo, fue una emoción de todos, no únicamente el estadio, como dijo Said, el próximo partido de 16avos de este mundial será ahí en la Ciudad de México. Hombre, se desbordará.
4: Tito, Gabriela, pregunta Gabriela, en mi segmento, porque así le puse a mi segmento, no sé nada de fútbol, y pregunta para los tres hombres varones masculinos de esta mesa. ¿Contra quién es el cuarto partido de México? Denme sus predicciones, a ver, los quiero pues a los tres.
0: Todo indica, porque no está todavía estipulado.
4: Su predicción.
0: Todo indica
4: su
0: que predicción. Va a ser Escocia.
4: Escocia. ¿Usted qué dice que Escocia?
0: Escocia. Y pues yo le tengo miedo a McTominay, pero...
4: ¿Usted qué? ¿Tú quién crees que va a ser, Tito?
1: También miro que va a ser Escocia, también miro que va a ser... Entre Cabo Verde y Escocia, pero como
5: tú
1: están
5: hablas
1: las cosas...
5: ¿De predicción? De Scorp, va a estar muy apretado si gana México por un gol. O sea,
1: por un gol.
5: 0-0. Dos.
4: Pero creen que va a ser Escocia entonces el cuarto.
0: Yo creo que sí.
1: Pienso, o sea, todo indica. Entre hoy y mañana, Said, entre hoy y mañana se van ya componiendo los 16avos. Vamos a dar el tiempo, pero todo apunta, como dijo Don Cheto, es verdad, entre Escocia o Cabo Verde. Si es que todo. Miren lo que le pasó a Canadá. Canadá tenía el grupo ya en su mano, vino Suiza y le dijo: ¡Pereza! Se lo robó más fácil que un dulce a un niño. ¿O no, Don Cheto?
0: Sí, hoy qué me dices de Corea, que también Sudáfrica.
1: No, Corea, no, hombre. Corea, sí tiene razón, Don Cheto. Le hicimos el favor que nos pedía Corea y pierde ante Sudáfrica 1-0. Y con esto también se movió el grupo, queda en tercer lugar, Sudáfrica en segundo. Y ahí están los resultados, señores. Como les decía, Bosnia y Herzegovina 3-1 a Qatar. También Suiza 2-1 a Canadá. Marruecos 4-2 a Haití. Pero en Haití se queda para mí hasta el momento el mejor gol del mundial, Don Cheto. No se miró el gol de Haití. No, teledirigido,
5: hombre,
1: Don Cheto,
5: con todo, como Alemania,
1: al ángulo.
0: Bueno, esos son los partidos del día de hoy, señores. Curazao contra Costa de Marfil a la 1 de la tarde. Ecuador también a la 1 contra Alemania. Después sigue Japón contra Suecia a las 4. Y Túnez contra Holanda también a las 4. Cierra Paraguay, Australia a las 7. Igual que Turquía y Estados Unidos también a las 7. Gracias, Tito Padilla, que ya no tenemos tiempo, hijo.
1: Un placer, un gusto, una hemorragia, emoción. Síganme en mis redes sociales, Tito Padilla 74, todo gusto en espacio, Tito Padilla Deportes en Facebook, Instagram, también en Twitter, bastante información deportiva. Yo me voy, me barro, me escondo, me desaparece, quien digo, fuga, Deportes, Tito Padilla.
4: Por cierto, último comentario que quiero dar al aire, en la selección mexicana, mucho whitexican, poco pretito de rancho, mucho whitexican, la verdad. Ya parece telenovela de Televisa de las 6, mucho güerito, poco de nuestro color humilde.
5: ¿En dónde?
4: En la selección mexicana, sí.
3: Mucho también.
4: Yo vi mucho
0: Mateo
4: blanco.
0: Chávez, está güerito. Fidalgo, pues está en blanquito.
1: Pero, ay, don Cheto, pero Santi Jiménez Romo.
0: Está blanquito. Pero el Memoti, es de Romo y Gallardo, Romo, no mames. Bailan y llueve. Regresamos.

0: Solís Espectáculos, hijo.
1: Experimentado.
2: Señor, vamos a comenzar los espectáculos. Muy buenos días a toda la gente que nos escucha aquí en Estados Unidos y más allá de las fronteras en este jueves de Perdernos el Asco. Hay mucha información en los espectáculos.
0: El Pato Berlín.
2: Y quiero iniciar con Antonia, la hija del compositor Sergio Andrade, quien le pidió que deje de oír. Le dijo literal, entrégate, confiesa y deja de oír. Escuchemos lo que dijo Antonia, hija de Sergio Andrade.
3: No tenemos.
2: Ah, no tenemos el audio. Ahí está. Bueno, ella sacó un video donde le pidió, literalmente, confiesa, entrégate. Lamentó que el productor musical...
0: ¿No es hija de Gloria Trevi?
2: No es hija de Gloria Trevi, claro que no.
0: Oye, pero se parece retiartotira, hasta las botas trae y todo.
2: No, Antonia es hija de Sergio Andrade y de la corista Sonia Ríos, que también fue parte del clan.
3: Dale.
2: Y dice, tú no eres mi padre, no sé por qué me quiere seguir llamando hija. Fue lo que dijo Antonia, es su papá, pero dice que no lo considera ella su padre. Y dice, estás viendo una vez más todas las consecuencias de tus actos, sigues provocando daño sin tener los cojones, así dijo, de entregarte. Sigues escribiéndome como si nada, mientras te las pasas todo por el forro, o sea, por el arco del triunfo. Nunca fuimos tu familia, aunque hayas forzado, amenazado y querido engañar, fue lo que dijo Antonia en este comunicado. Aline Hernández, que es una de las Jane Doe que demandó aquí en Estados Unidos y que además pues también está acusando a Sergio Andrade, a Gloria Trevi y a Mari Boquitas, ayer mandó un comunicado y también en sus redes sociales publicó las fotografías de cómo se ve Sergio Andrade el día de hoy y dice, el mejor regalo que le puedes hacer a tu abusador es quedarte callada.
4: No,
2: y publicó la foto de cómo se ve Sergio Andrade el día de hoy y dice, si alguien lo ve, así está Sergio Andrade el día de hoy, porque está siendo buscado por varios delitos en varios países. Ahí está Sergio Andrade, si alguien lo ve, ese Sergio Andrade, fue lo que dijo Aline Hernández. Así se ve el productor musical al día de hoy.
0: Barbie, cerrado, blanco.
4: ¿Cuántos años tendrá ya el señor?
2: Déjame te digo. No, yo creo que ya va para los 70.
4: ¿Sí?
2: Sí.
4: Wow. Qué fuerte que su propia hija lo esté exponiendo de esa manera, ¿no?
2: 70 años justamente, ¿70? Wow. Años. Nació en el 55 en Coatzacoalcos, Veracruz, y tiene 70 años. Nació el 26 de noviembre del 55.
4: Está muy heavy eso.
0: Ok,
2: así está Sergio Andrade.
0: Sergio Andrade.
2: ¿Será que con esas imágenes la Interpol o las autoridades de otros países, porque se dice que está en España o en Europa, inclusive hicieron un conato de fingir su muerte el año pasado? De que ya estaba malo y que se había muerto allá en algún hospital en España. Pero su hija, porque él trata de tener comunicación con su hija, y su hija fue la que le dijo, no me escribas, no me hables, no soy tu hija.
4: Pero por medio de ella, ¿por qué no la han podido rastrear? Eso es lo que no entiendo. O sea, siento que cuando quieren encuentran gente y cuando no, como que, X.
2: Bueno, pues él está prófugo, ahí están las fotografías. Si alguien lo ve, están esperando tanto la hija como Aline y como varias de las de las afectadas que venga a Los Ángeles a enfrentar a las autoridades. Y en otros países, porque también creo que también en otros lugares abrieron también la investigación y Sergio Andrade sigue debiéndola, porque él fue realmente el causante absolutamente de todo lo que ocurrió, sin lugar a dudas. Comentemos, señor, que el día de ayer apareció un video donde en una bohemiada en la Ciudad de México aparecen las Pandora junto a Ana Bárbara. Ana Bárbara reapareció ya hace algunas semanas en un evento que se llama Culture Markets en Beverly Hills, pero Ana Bárbara ahí se ve junto a las Pandoras haciendo una bohemiada, cantando. Yo la veo bien, pero las redes sociales están comentando dos cosas. Una, que está extremadamente delgada y que se ve triste. Yo no sé usted qué opina, pero es lo que están diciendo mucha gente. Esa es la fuente, es el mismo Instagram de Maite la Escurain, que es una de las Pandoras. Ahí está cantando con ellas, en la Ciudad de México, en la casa de una de las Pandoras.
0: Pues yo la veo guapa.
2: No, es que Ana Bárbara es guapísima.
4: Además, a ver, Ana Bárbara siempre ha sido delgada, que cuerpazo esa mujer, se ejercita, o sea, nunca has visto a Ana Bárbara subida de peso. Yo la veo igual.
2: Yo solo espero, y lo digo de todo corazón, que Ana Bárbara trate de estar bien y que ella pueda salir de cualquier situación en la que haya estado viviendo. Porque yo no sé, porque no lo sé, si perdonó o no a Ángel, si está o no con Ángel, no lo sé. Lo digo de corazón, no lo sé. Pero esté con Ángel o no esté con Ángel, a mí lo que me preocupa y lo que espero es que Ana esté bien. Es lo único que quiero comentar aquí al respecto. Sí he tratado de comunicarme con ella, sé de gente que ha tratado de comunicarse con ella, gente que somos sus amigos, como Don Cheto, como Pepe, como hay gente que nos consideramos amigos de Ana Bárbara, y yo espero, la verdad, que Ana esté bien. Es lo único que quiero comentar al respecto, y ojalá que ella, con la música o con lo que sea, ella sane por sus hijos, porque es una de las mejores madres que yo conozco del medio del espectáculo. Señor.
0: Que no, pues ojalá que esté bien. Yo que me da gusto verla así, que anda ahí ya cotorreando ahí con gentis.
2: Oiga, aseguran los medios de comunicación en México que Gala Montes andaría estrenando romance con Emiliano Aguilar. Icho, que no sé quién es Icho, supuestamente vivía en la casa de Gala y andaba en una relación con Gala Montes. Al parecer, Gala habría corrido a Icho para empezar una relación con Emiliano, a quien ya habría invitado a vivir a su casa.
0: ¿Están fumando mota allí? ¿Qué?
2: Sí, están pasándose la de agasajo. Ahí se ven Gala Montes, que es muy guapa también, por cierto, con Emiliano, que pues los dos siempre están como enojados y peleándose con la gente en redes sociales. Están como siempre alterados por alguna situación. Pero pues ahí están los dos. Al parecer van a hacer alguna colaboración musical. Gala es cantante, él es rapero. Entonces vamos a ver si...
0: Está guapa esa Gala Montes, fíjate.
2: Muy guapa, muy guapa. Pues ha sido protagonista de telenovelas, imagínese. ¿Sí? Sí. Lo que pasa es una mujer grandota, ¿eh? Mide casi 6 pies.
0: Sí,
2: pues sí, o sea, mide casi
0: el tamaño de este muchacho. Ya está alto, ese Emiliano está grandote.
2: Sí, está grandote. Entonces vamos a ver si nos confirman o no que hay una relación. Por lo pronto, dice Gala que no pueden decir nada, pero que se están conociendo, que se la están pasando bien, aunque hay gente que dice que ya corrió al novio de la casa para meter a Emiliano.
0: ¿Pero qué? ¿Ya no tan le gustan las muchachas?
4: Sí. Según.
2: Sí, según eso...
4: De hecho, decían que tenía una relación abierta con su vato, que supuestamente era parte de su equipo, y decían que ella, pues, tenían una relación de que, pues, cada quien su rollo, pero nos amamos, pero cada quien su rollo.
2: O sea, tener una relación abierta, pues.
4: Pues se podría decir. Entonces, no sé si por eso, pues ahora que ya encontró a Emilia, ¿no? Puede que a lo mejor sí estén comenzando algo, quién sabe.
0: No
4: sé si
0: sienten vara de bien a bien, dijo Chucheras, hombre. ¿Qué más?
2: ¿Qué dijo Chucheras?
0: A ver. Que sienten vara de bien a bien.
2: ¿Así dijo sienten vara?
0: Pues no.
2: Porque yo nomás me.
0: Más de bien a bien, pues, pero el sienten vara yo se lo aumenté.
4: Le añadió.
2: Oiga, añade la Academia de Hollywood a más miembros mexicanos a su lista de la gente que puede votar. Es el caso de varios actores que ya van a ser parte de la gente que va a votar para la premiación de los Óscares. Ahí estamos viendo a Raúl Briones, que acaban de nombrarlo. Lo hemos visto en varias películas.
0: Es el que sale de portero en la del Club de Cuervos.
2: Exactamente, exactamente. Lo acaban de... es Raúl Briones, se llama justamente. Le acaba de llegar la invitación y así como ha participado en varias películas, ahí están varios actores mexicanos que ya van a ser parte de esta votación para que pues tengamos más repercusión y más no seamos solamente una cuota llenada en Hollywood, sino que realmente tengamos
4: representación,
2: voz y representación, es lo que queremos. Okay. También incluyeron este año la academia, para que sepan, a Jacob Elordi, a Mia God, a Josh O'Connor y a otros más. O sea, ayer la academia presentó la lista de toda la gente que ya iba a ser votante, entre ellos algunos mexicanos, y nos da mucho gusto.
0: Bien, no, que tú puedes ser, nomás que no quiero que seas, porque tú nomás vas a que ganen puras de esas enfadosas que cantan todo el rato. ¿Cómo se llaman?
4: Musicales.
0: Puros musicales, vas a decir que están buenos. ¿Qué le gustan los musicales a ellos?
2: En gusto se rompe en género, señor. Nos vamos a una pequeña pausa de 60 segundos, pero al regresar, revelan más detalles de la boda de Taylor Swift. Dicen que sí se casa la próxima semana, que sí se casa en Nueva York, que sí se casa en el Madison Square Garden. ¿Qué les están pidiendo a sus invitados? Pues ya un amigo del deportista tiró rata. Se lo platico al regresar.
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2: Esto que fue George Kittle, que es jugador de Kansas City Chiefs, amigo de Travis Kelce, el que hizo varias revelaciones el día de ayer respecto a la boda que va a ser la próxima semana, el 3 de julio, en Nueva York, señor. Y es que dijo, sí, ya estamos listos, lo entrevistaron, le preguntaron, ¿ya estás listo para la boda? ¿Ya te vas a Nueva York? Sí, ya nos vamos, ya vamos a estar, o sea, como que ya
0: sabe cómo, trampa.
2: ¿Sabe cómo son los reporteros de que meten hilo para sacar hebra? Él dijo, ah, sí, ya estamos listos, ya estamos. Oye, ¿y qué? Reglas muy estrictas para la boda. Dijo, no, de hecho no hay un código de etiqueta. Podemos ir vestidos como se nos dé nuestra regalada gana, del color que quedamos, y ni siquiera hay estricta etiqueta, o sea, ni siquiera tenemos que ir de smoking. Algo que están pidiendo los novios es que nos divirtamos al 100, que no llevemos aparatos electrónicos por la situación de que no quiere que estemos distraídos y que realmente estemos presentes en la boda, obviamente también para que no se filtren imágenes, y además... que quede estrictamente prohibido, porque ahí sí fue una prohibición estricta, no llevar regalo, señor.
0: No, pues que vaya, ya que bien quedar a las grupellones, bien quedaran, que todas quisieran regalos.
6: ¿De dónde, güey? ¿Qué le vas a regalar?
2: Estrictamente prohibido, dijeron, absolutamente.
0: Ya me veo llegando, y dice, yo así con mi tostadorcito ahí de la Walmart.
4: Con un molcajete, viejo.
0: $14.
2: Dice la invitación, Taylor. Absolutamente no regalos. Absolutamente no regalos.
0: Ya me vi.
6: ¿Qué les puede regalar?
0: Ya me vi llegando yo con mis Tupperware, un set de Tupperware.
6: El verde, la Costco, de vidrio. Así.
0: El grande y luego el más chico.
4: No, una, ¿cómo dicen el de Princess qué? El de PS.
2: ¿Cómo?
4: Princess House. ¿Se puede llevar algo así?
0: Ya me vi yo.
2: ¿Una batería de Princess House, señor?
0: No,
2: imagínese.
0: No, algo, está muy caro eso.
2: ¿Sí?
0: No, un KitchenAidazo, güey.
4: No, ya sé que una cobijita del tigrito.
0: Ándale, Irene, para que de aquí la dejen.
2: Yo le voy a llevar mi cobertor de Harfush para que se sienta protegida la Taylorona cuando no esté Travis Kelce.
0: Ándale.
2: Que se mira, bien protegida.
0: Bien protegida, está bien.
4: Un molcajete ahí.
2: Mucha gente decía que no iban a durar y ya se van a casar.
0: Mira, Taylor, para que le haga su chilito martajado al Travis. Sí. Ya te lo.
2: Un molcajete.
0: Ahí está tu molcajete y ya te lo arreglé.
6: Ya te lo curé.
0: Ya te lo curé con arroz y agua y sal, Ya para que te levantes en la mañana y.
6: Oye, ¿de veras?
0: Huevitos.
6: ¿Y los que nos dieron ya los curó?
0: No los he curado.
2: ¿Me iba a curar el mío?
0: Sí, pues. Ah, Tomás, tengo dos.
2: Pero usted me iba a curar el mío.
0: Ay, a ti ya te... No,
6: está bien curado.
0: Perdón por no curarte el tuyo. No te lo curé. Te lo pasé a perjudicar todavía más.
4: ¡Ay!
2: Oiga, nos vemos este fin de semana. Estaremos el sábado en Salinas. Sí. Vamos a estar en la Feria de la Familia. El domingo.
0: Oiga, voy a llevar merch.
2: Sí.
0: Para que me apoye.
2: Me estaba diciendo, Vanessa, que las puertas abren a las 12. Y más o menos la música empieza luego de que abren las puertas. Y va a durar el evento más o menos como hasta las 6-7 de la tarde. Claro. Entonces, para que se vayan temprano, va a estar Cheque Peña, Ezequiel Peña, va a estar Majo Aguilar, va a estar Los Tirones del Norte,
0: Caña Verde.
2: Banda Caña Verde. Y
0: es gratis, el equipo de Don Cheto, es gratis. Sí. Y va a estar Chino y Celis ahí, yo, va a estar la Doris, va a estar todo el equipo de la estación.
2: De la buena.
0: Gratis, y pues ahí vamos a andar también. Ya si quiere alguna playerita, voy a llevar playeras, stickers, llaveros y algunas gorras que tengo, algún muy poquitas, como unas 15 probablemente.
2: ¿15?
0: Como 15 tengo.
4: ¿Tomás se va a llevar 15?
0: Es que nomás tengo esas, baby.
4: Viejo.
0: Probablemente tenga poquita más.
4: O lleves de más,
0: no. No, va a dar todo lo que tenga.
6: Ojalá. Dígale que haga unas, mi compa.
0: Males, vale, que regrese yo vacío, porque no voy a llevar yo un cajerío, güey, al rato bien triste.
4: Con su cara de estúpida acá, con 10. Con 10, se va a llevar 15, va a regresar con 10.
0: Con 10, 10,
2: 10. Mis sobrinos van a ir y quizá va mi hermano, o sea que prepárese.
0: ¡Ay, ay! ¡Mira! ¡Al topón ese! ¡Al topón! ¡El tiro está cantado! Se le va a aparecer Juan Diego sin la Virgen ese.
2: Ya que lo vea, usted se le va a hacer así.
0: Carnal, nomás que al topón. Ahora, no lo voy a atacar si va con sus hijos. Porque...
4: No lo voy a atacar. Quiero...
6: Es de la antigua escuela.
2: Hasta los hijos lo madrean.
0: ¡Al topón, Will! ¡Al topón ese!
4: Diga,
0: el tiro está cantado.
4: Hay códigos hasta en eso.
0: El tiro está al topón ese. Tú y tu carnal. Al topón.
2: Si con tu carnal no puede, contigo menos. Es lo único que te digo. Regresamos. Sí, soy Said.
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0: vendemos tenemos 3x10, 3x10, 3
1: carros. Pero ya estamos al aire en vivo,
0: Es que estoy vendiendo en TikTok.
2: Ay, no puede ser que esté haciendo
0: eso. Tenemos la nueva playera de Don Cheto. Bueno, no es nueva, pero sí es nueva, pero no es nueva, pero está más grande.
1: Tamaño.
0: Es el más grande, el mono. Y también esta.
2: ¿Te ve de mejor calidad,
0: Sí.
2: ¿Esta nueva?
0: Y también esta que le pusimos Don Cheto, la de la calavera. Tenemos también las gorras, señores, por solo $255.
2: No manches.
0: No, te está jugando.
2: Está como el otro, el Barbas Hat.
1: Yo le quiero comprar dos paquetes de estos, ¿eh?
0: Sí, pero son $20.
1: Sí, ¿cuándo no le he pagado yo algo?
0: ¿Quién sabe?
1: Yo todas las cosas que he comprado, usted las he comprado porque usted no me ha regalado nada.
0: He regalado, te di la vida. Así dicen los papás, ¿verdad? Te di la vida.
1: De este caso, quiere, yo quiero dos. Compro dos.
0: No, te los traigo, hijo. ¿Cómo crees que te los voy a comprar? Y también tú, mira, voy a llevar, el día domingo nos vemos, amigos de Salinas, California. Voy a llevar paquetes de stickers. Ir a guacha, ¿qué stickers son, ¿eh? No creas que son nuestros stickers.
2: Eso se ve medio Don Chelo cholao.
0: No, es que son varios.
2: O sea, esto es un paquete.
0: Es todo el pack. Guacha, mira, trae esta, la grandota.
2: Ok.
0: Trae esta.
2: La de la calaverita.
0: Y esta.
2: Y Don Cheto con su radio.
0: Don Cheto, nosotros decimos el cholo, calavera. Volando y el le llamamos Keino porque el que me lo hizo es Keino Kid. Entonces voy a llevar esto y voy a llevar también unos llaveritos que se me olvidaron. Se me olvidaron para venir a enseñarlos.
2: Usted es re malo para vender,
0: Muy malo.
2: Le
0: muy
2: voy
0: malo.
2: A tener que hacer una nueva logística.
0: Y tres car fresheners el paquete para que huela bonito. Si es que todavía huelen los perros. No, si huelen todavía.
2: Dura un día.
1: dura un día.
0: Ok, vamos, ¿con qué vamos? Porque no, esto no era venta.
1: ¡Ábramelo, Don Cheto!
0: Más, chiquillo. Más.
2: El buzón, señor.
0: El buzón. Bueno, vamos a mandar saludadera. Recuerde que el buzón de Don Cheto es saludos, recomendaciones,
1: temas,
0: quejas, preguntas, lo que quiera.
2: Somos como
0: el chat GPT, pero del barrio ese, Simón.
1: Dice, dé el disclaimer que las camisas llegan en un mes.
0: No llegan en un mes. Ya se mandaron todas las gorras ayer. FYI.
3: A ver, ¿qué opinan? Dice, ¿qué tal, Chino? ¿Cómo estás? Tema para el día de hoy. Se me queman las habas. Se me queman las habas por... Les voy a dar mi ejemplo.
0: Como algo que ya te han...
3: Se me queman las habas porque mi hijo diga sus primeras palabras y conocer su voz. Tiene un año y medio.
0: Ahí te va. Caca, coca, caca, coca. Fue lo primero que dicen. Caca, coca.
2: Pupi.
0: Caca, coca. ¿Tú qué fue la primera palabra que dijiste?
1: Mamá.
0: ¿Mamá? Ay, no, ¿tú, Giselle?
2: Papá.
0: Ay, qué mala eres, ¿y tú?
2: ¿Por qué?
3: No, ni sé.
0: ¡Onta! El chino, la primera palabra que fue, ¿sabes qué fue?
1: ¡Onta!
0: ¡Onta, papá!
1: ¡Onta, papá!
2: ¿Por qué nos dejaste, papá?
0: ¡Papá, papá!
3: No, mi primera palabra fue, ¡padrino! ¿Qué hace aquí?
2: ¡Lleno! ¡No manches!
0: ¡Está lleno!
1: ¡Valentín!
0: ¡Está lleno, Valentín! ¡No beses, mamá! Mi primera palabra fue... ¡Vayan gallicutillimeta!
1: ¡Ay, cuándo perras!
0: Ok, voy a mandar saludadera aquí. 1,000 personas conectadas. Síganme en TikTok, Don Cheto Oficial, Don Cheto Oficial. Don Cheto Oficial con una pura O, Don Cheto Oficial.
1: Felicitaciones para Juan Estrada Ambriz, que cumple años el día de hoy.
0: Saludos para Juanón. Don Cheto, me la paso comiendo porque usted es mi ejemplo a seguir. Saludos, amigo Don López. Yo ya rebajé 65 libras, viejón. Saludos a Chetumal Quintana Roo. Saludazo, chavalado. Chavalones, saludos a la gente de Cuerámaro, Guanajuato. Saludos también a Juan Hernández de Garlic Company. Saludos a Juan Hernández de Garlic Company.
2: Dice Santiago Pérez en YouTube, buenos días, sería tan amable, Don Doritos, de mandarle un saludo a mi jefecita, la señora Rosa García, que ayer me sorprendió, me dijo que también es fan de Don Cheto ya, desde Olleyta, Colorado.
0: Saludos a Doña Rosa, de hasta Olleyta, Colorado, beso tronado para ti, Rosa.
2: Es nueva fan.
0: ¡Te amo, Rosa! Y nadie nos podrá separar, Rosa. Don Cheto, desde Numarán, Michoacán, Abraham Vidales Ventura, saludos hasta Numarán, Mich. Live visibly restricted. ¿Por qué decir live visibly restricted?
2: A lo mejor algo dijo que...
0: No, ¿qué dije? Sí.
1: No. Dice por acá, yo le recomiendo, dice por acá Pepe.
2: No diga dólar y cosas así.
1: Okay, no. Dice acá Pepe, yo le recomiendo que se lleve tenis y cosas que quiera, que sea como la pulga de Don Cheto.
0: Sí, pues, o pero que es que lleve... no sé cuánto vaya a tener de cajerío y en qué nos vamos a ir, pero es que tengo miedo de llevar mis cosas porque voy a sentir bien derrotado, volver con todo.
2: Ay, es que usted neta me desespera.
0: A ver, pues, ¿por qué te desespero,
2: Ale? Es que siendo un mustio, se tira para que lo... Usted sabe que...
3: La neta, sí.
2: No tiene que ir con la mentalidad de que para qué me la llevo.
0: Tengo la mentalidad.
3: Así fui...
0: Yo soy bien negativo.
3: Así fuimos a... ¿cómo se llama? Hanford. Y estaba igual y regresó vacío.
0: No regresé vacío.
3: Bueno, pero sí se le acabó.
2: Pero no debe de ir con esa mentalidad. Imagínense que todos los comerciantes dijeran, ay, no me voy a llevar esto porque sabrá Dios. Pues si se regresa.
0: Por eso yo soy mal comerciante. Dame una chinga.
2: Te pasa la neta.
0: Dame una. No, írala esta. Ven, sirve que sirve. Saludos a la raza aquí para que vean. No, le voy a no sí, mano. Sí, vas a ver la cámara. Toma, te va a seguir. Te va a tracas.
1: Dice por acá, Miriam, tema, recomiendo tema.
0: Venga.
1: Si te despidieran de tu trabajo, ¿de qué se pierde la empresa?
0: ¡Pues vale!
2: ¡De todo!
0: Yo, ¡córranme para que vean! ¡Que no va a pasar nada!
1: ¿De qué se pierde?
0: ¿De qué se pierde? De nada. No, si no hay que hacerlo, no hay que hacerlo, porque vamos a poder pensar a los patrones.
1: Ah, no.
0: Dice, saludos a Martín desde Bakersfield, Aguascalientes. Saludos a mi jefa Gabriela Sánchez, que está en el jale, en Idaho. Saludos para doña Gabriela Sánchez. También saludos a la gente de... lo escuché en GTA 5, gracias. A Calistoga, California. Saludos al coro que hace las mejores carnitas. Que su buchi, que su pata, que su cuerito. Que su costilla, no olvidemos la costilla, que es una chulada de corte y la costilla.
3: Saludos hasta Cloverdale, California.
0: Cloverdale,
3: no,
0: sí.
3: No sé dónde sea Cloverdale, pero ahí está, saludos.
2: Rafael Salas dice, Don Cheto, mándeme saludos, voy saliendo rumbo a Mexiquito, y Mexiquito, no sé si se dice Mexiquito o Mexiquito, dice, y si nos puede echar su bendición a mí y a mi esposa María Elena Figueroa.
0: Saludos para María Elena Figueroa y su esposa, una cruz del cielo baja y en su cuerpo se defiende de todo el mal y peligro. La Santa Cruz los defiende con el manto de María, ni preso, ni herido, ni cautivo, ni sus enemigos vencidos. Oye, ¿será prudente salirme del live y volverme a meter?
3: ¿Por qué?
2: Porque se lo sigue restringiendo.
0: No me sigue restringiendo, pero se cada vez son menos los que están viendo.
2: A mí, si quiere.
0: Sí, ok, voy a salir, pero me voy a meter de volada.
2: Pero ya no de.
0: Ya no va a dar. No, ya no.
2: O ya. Si va a decir, diga una clave de.
0: Ay, mira, gané $1. Bájalate, chino.
3: Buenos días, buzón. Sugerencia de tema. Cosas que dijiste, trágame tierra con tu jefe. Les cuento que el otro día una compañía traía una bolsa de cacahuates y justo cuando iba pasando el dueño se le cayeron en los pies del jefe. Hijo de esto.
0: ¿Cómo?
2: O sea, se le cayó la comida enfrente de su
3: jefe. Sí, el gente del dueño. ¿Ah?
2: Pero no deben de comer o qué o algo.
3: O sea, llevaba cacahuates y cuando va pasando el mero, se le caen los cacahuates.
2: Como él viene a gusto, en lugar de andar chambeando, él le come y come. Y
1: dice por acá. A ver, Don Cheto, si muy perro, ¿cuál es la diferencia entre EDP, EDT y Perfume y EDC?
0: El EDP es el extray de perfume, el extray es el eau de toilette, el eau de toilette, que es la básicamente la concentración que no tienen los perfumes de aceites.
1: Okay.
0: El extray tiene que tener del 15% arriba, no, del 25% o del 20% arriba, ese ya es extracto.
1: Okay.
0: Si nomás es EDP, puede tener entre 5 y 15%, más o menos.
1: ¿Y EDC?
0: Y eau de toilette tiene menos del 5.
1: ¿Y EDC?
0: No sé cuál sea EDC. Pues es más, un ATAR, probablemente los ATAR, que son 100% aceite. Un ATAR de una firma, de una casa buena perfumera, cuesta $500, una cosita así. Pero es puro aceite, nomás ocupas 2-4 gotitas y se acabó.
1: Quizás se acabó. Dígale ATAR, se llama Tantar.
0: Tres pelones, pelones.
2: Kenny Olvera dice, por favor, mándale saludos a Mauricio Olvera de San Miguel de Allende, de la tapicería Manremo.
0: Tapicería Manremo, en San Miguel de Allende, donde vi puro gabacho, y todo está bien caro. Saludos, Don Cheto, saludos a Curimé, Michoacán, saludos a mi esposo Enrique Camarena, que lo escucha todos los días, saludos Enrique Camarena.
1: Dice, por favor, no le digas espinilludito a Mora, porque te va a bloquear como Peso Pluma bloqueó a Don Cheto.
0: No, mi Peso, Peso bloqueó, Peso dejó de seguir a casi a toda la raza. Yo fui uno de ellos. Saludos a Planada, California. ¿Dónde estará Planada, California?
3: Janet Mata, salúdenme que hoy cumplo 32 primaveras.
0: ¡Ay, qué bonito! 32 primaveras. Estás bien chavala tú, morrilla. 32, cállate. ¿Tú qué hacías a los 32?
3: Cuidando mis hijos.
0: ¿Cuidando hijos tú?
3: No, pues ya tenía hijos.
0: Tengo un tema hoy.
2: También aquí le iba a decir
0: a ver, que me acaban de mandar. Tema,
2: dice, ¿qué cosas hacen tus vecinos que te hacen emperrar, te dan cringe o te molestan?
3: ¡Ay! Yo tengo una.
0: No sé.
2: Ay, yo sí tengo, pero...
3: Yo sí tengo una y voy a criticar a mi vecino a ratito.
0: Pues mi vecino tiene una... ¿Cómo se llama? ¿Cómo se llama?
2: Yo ya tengo la mía.
0: Tengo uno que tiene como unos 7 carros. No sé por qué me molesta. Porque acá aparca toda la calle, acá abarca toda la calle, ¿o qué? ¿Sí, ustedes?
1: Pues cuántos viven y todos tienen carro, ¿va?
0: No, también no se manchen, pues, Ferrari. ¿Para qué quieren de a dos? Pues, además están allí. ¿No le batallan para el parking? Yo no sé cómo puede que la gente... Así, a ver, si pueden vivir así, ¿no?
1: Mire, yo lo puedo pasar si la gente vive ahí y es su carro. Pero la gente que tiene carros descompuestos, o la troc, o el RV, o el superyate que no usan más que una vez al año ahí parqueado fuera de la casa...
0: No, la mera neta, yo siento que cuando son más de seis en la familia, no dobleteen carros, tampoco se la restirin. Yeah. Quieren tener seis carros, uno para cada quien, uno para la familia y uno para el trabajo y uno que no, ya son como 10 carros allí, pérez sin pues.
2: It looks ghetto.
1: Sí, looks ghetto.
2: It does, dude.
0: Pues sí, looks ghetto. Saludos a la raza de San Pablo Tolimán. Saludos. A Querétaro. Ah, saludos a los de Querétaro.
2: Vamos a hacer eso o lo guardamos.
0: No, vamos a guardarlo porque yo tengo uno de que vamos a abrir aquí como un... Hablando del buzón, quiero abrir el bus, que el buzón se quede abierto y les voy a decir algo. Díganle algo a su ex. Dile algo a tu ex. Lo que sea.
3: Te extraño.
0: No, no, lo que sea. Lo que quieras. Dile algo a...
2: ¿Está bien? ¿Dijiste te extraño?
0: Se la raya, te extraño.
3: Te extraño, baby.
2: No tengo exes.
0: No tengo exes.
1: Yo al rato le...
0: Dile algo a tu ex. Dile algo a tu ex. Aquí con nosotros. Regresamos. Estoy en TikTok, Don Cheto Oficial. Hola, ¿cómo están, TikToker?
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0: estamos en vivo en esto que es Don Cheto al aire, 43 estaciones a lo largo y ancho de Estados Unidos. También estamos en Estrella TV, estamos en YouTube, en Don Cheto al aire, en el canalito de YouTube. Estoy en TikTok también, Don Cheto Oficial, con 2,000 personas conectadas, güey, muchas gracias. Tema del día de hoy, los micrófonos están abiertos para que le digas algo a tu ex. Lo que quieras, lo que sea, lo que sea, no a vamos ver, a criticar.
1: ¿Qué opinan de esta?
0: A ver, venga.
1: ¿La habrá superado o no? Hola.
0: Hola.
1: Le quiero decir solo a Brenda Janine. ¿Sabes que hace 18 años ya no estoy contigo? Y que el día que me mandaste a volar, sentí que ya había valido mares todo, porque di todo por ti, y cuando digo todo, es todo. Pero, ¿sabes? Te agradezco que me hayas mandado a la goma, porque encontré una mujer que me quiere, por lo que soy, por lo que tengo, y también tengo a mi hijo. Te amé muchísimo, y me dolió muchísimo que me hayas dejado, pero a la misma vez te agradezco.
2: Todavía le duele.
1: Dale, dale, va.
2: Ah, que te manda todo un párrafo, una morra que te manda sí, un párrafo, ¿no? Ya tronaron y eso todavía le duele.
0: No, pero ya él está superándolo. Está bien, me gustó que mandara todo el parrafote ese. Dile algo a tu ex, Ferrari.
3: Nada, señor, gracias.
0: ¿De?
3: Por irse.
0: ¿A poco tan malo les ha tocado?
3: Sí, señor, honestly.
0: ¿Yeah?
3: Yeah.
0: ¿Tú estás ahí, Giselle?
3: Yeah.
0: ¿No?
2: Qué bueno que me dejó el camino libre para encontrar al oye, bueno, al bueno.
0: Al boy, al boy. Bueno. Ok, tú, Zay, dile algo a tu ex.
4: Sí, yo le quiero decir
0: Yo
4: le quiero decir a mi ex que siento mucho que no haber estado el día que se murió su madre, porque le quise más a su madre que a él, y creo que yo me arrepiento mucho de no haber estado el día, o sea, el día que se fue para despedirla, porque me quería mucho ella. Y de hecho, tuve la oportunidad de ir a verla al hospital y no pude, pero pude haber ido. Entonces, lo siento mucho.
0: No has de haber querido estar ahí, cada rato se la recordabas al amigo.
4: No, claro que no. Su mamá y yo nos llevamos bien. De hecho, él y yo nos llevamos muy bien. Porque él, la verdad es que mi ex es un gran amigo, es un gran empleado, es un gran hermano. Lo único que no sabía hasta conmigo era ser buena pareja. Pero él, la verdad, es una gran persona porque era bueno en cualquier ámbito. De hecho, trabajó conmigo y es uno de los mejores empleados que yo he tenido en mi vida.
0: Chino, míralo. Dile algo a tu ex, Chinampa.
1: ¿A mi ex? Perdón.
2: ¿Cuál de todos?
0: ¿Perdón? Perdón. Qué bonito. ¿Por qué, Chino?
1: Pues porque no estuve en un momento que me necesitó y pues yo no, también no me di cuenta. Pero creo
0: va a decir la güera, a ver, si a ti te conozco desde hace tantos años, ¿a qué horas tuviste esta muchacha? Que
2: mira, es que las matemáticas no hacen sentido con las historias del Chino a veces.
0: Dice Miriam, gracias por haberte conocido, fuiste el parámetro para elegir al hombre más maravilloso con el que vi. No sé qué.
1: Con el que vivo.
0: Con el que vive. O sea, ella estuvo bien porque fue el parámetro, eso está chido, ¿verdad? El parámetro.
1: Gracias a ti como pude...
0: Alma, gracias a mi ex, gracias por las dos bendiciones que tuvimos juntos. Dice la muñeca, gracias por haberte ido y por los hijos que me diste, te mando muchas bendiciones.
1: Oh, buena onda.
4: Dice acá, a las dos cosas que le diría a mi ex, esto es lo que dejaste ir y lo que te perdiste.
1: ¿Y qué es?
0: ¿Y qué? ¿Es hombre o mujer?
4: Es hombre.
0: ¿Qué se perdió más o menos o qué?
4: Pues no se dice, que esto es lo que dejaste ir y lo que te perdiste.
1: Este vato, dale.
2: Jesús Medel López en YouTube dice, le quiero decir a mi ex que en donde quiera que esté le vaya muy bien, que la vida le sonría para que no se acuerde de mí y nunca regrese.
0: Ok.
1: Anónimo, por favor, pero le quiero decir a mi ex, eres, fuiste y siempre serás mi mejor relación en todos los sentidos y extensión de la palabra. A pesar de nuestra diferencia de edad de 20 años y que yo la regué, te deseo lo mejor y estoy orgulloso de quién eres.
0: ¿Hombre o mujer o mujer?
1: Hombre o mujer.
4: Okay. Dice acá Víctor Carreras, dice, le quiero decir a mi ex, Dulce Moreno, gracias por engañarme. A partir de ahora me da gusto verte sufrir con el esposo gordo, feo y ponecuernos que estás. Yo estoy en Canadá a gusto y sin ti.
2: Todavía le duele. Todavía le duele.

0: Cuando le, a ver, cuando usted cree, yo tengo una teoría, cuando todavía le deseas mal a una persona de tu pasado, o sea, un ex o una ex, yo siento que todavía te duele.
1: Ok.
0: Ya si te da igual, así que no tengo nada que decir.
1: Tengo una bien fuerte, pero ya me estoy hasta dando ganas de cancelar esta madre porque se está poniendo muy fuerte.
2: No llores, sí me voy a divorciar de mi esposa para casarnos, nada más dame más tiempo.
1: Ay, no llores. A ver, dice, a mi ex, jódete. No, es que esta no la quiero leer.
2: Sí, era.
0: Léala.
1: Bueno, pero conste, ¿eh?
0: Sí.
1: Conste, ok. Jódete, eres un maldito pedófilo, ella era inocente.
2: Ah,
1: les dije.
0: Pensé que iba a decir mucho.
3: Ay, qué fuerte está.
1: Está bien fuerte esa madre.
2: Cristian, saludos a mi ex, Elba Castillo, que después de 10 años sin verla, la volví a ver hace un mes y me volví a enamorar de ella.
1: Este sí quiere
3: volver. Dice, le quisiera decir a mi ex que me da gusto que tenga la familia que ella tanto soñó, que ojalá un día me perdone por todo lo que le hice y que sabe Dios que siempre pido que la bendiga.
1: Ah, qué bonito. Es que eso es irte con dignidad. Ahí también habla cómo se fue la gente y de la otra vida de otra persona. Gracias por hacerme la mujer más fuerte que ahora soy y así poder darnos en la madre, dice esta morra.
0: Ve esta la de, esta está media dolidona, la de RB4683 en YouTube. Dice, le quiero decir a mi ex gracias por haberse ido y ojalá y la deporten para poder tener a mis hijos.
1: Ay. ¿La deporten a la ruca?
0: Sí.
3: Qué fuerte.
1: Dice.
3: Alguien le arde. Dice por acá, Eddie. Mensaje para mi ex. Aquí estoy para cuando quiera recalentado.
0: Tracas.
1: ¿Oh, sí?
3: Sí, Eddie Cabrales.
1: Dice, Don Cheto, eres el amor platónico de mi hermana Raquel Huerta. ¡Ah, chiquilla! ¿Qué dijitis? No, no manden de esas. Mándenme puro de los ex. Dice, Don Cheto, ¿por qué no es como las otras? ¿Por qué nunca fuiste como las otras? Ellas aflojaban luego. El chilango. Ese güey.
0: No manchen.
1: Don Cheto, cásate conmigo y te mantengo. Ay, así dicen, Chele. Así dicen y no mantienen a uno. Al rato están hasta queriéndolo hacer trabajar doble a uno. Gracias por mis hijos. A pesar de que no fue una gran vida contigo, fue gracias hasta el cielo por mis hijos, la fiera.
3: Oye, qué fuerte. Hay otro caso como el del pelófilo, dice.
2: Me van a decir creepy, pero me vale. Yo le quiero dar las gracias a mi ex, porque gracias a ella conocí a su sobrina, que es menor.
0: Dude, you're such a creep, bro.
1: ¿A sobrina quién menor?
2: A menor. Ella 18 y yo 30, hijo de eso.
1: ¿Ella 18 y yo 30? Ay, cabrón. Esta está bien buena, Mayra. Gracias, porque gracias a ti conocí los signs de conocer a un drogadicto. O sea, como las...
2: Dale, sí.
1: Las señales de un drogadicto. Ay, tú salió drogadicto. Esta Mayróname, como quiera que sea. Que vaya a la iglesia. Inque a su mamá, Martín. Hoy sí les fue mal.
2: Gracias a mi ex, porque de una de las tantas veces que me dejó, en una de esas me fui a un baile y conocí a mi marido y ya tengo 21 años juntos con él.
1: Que a toda madre. Dice, a mi ex le diré... No la friegues, me dejaste por ese viejito de 60 que ya no le funciona. J.M. Reyes.
0: ¿Es un vato con una morra?
1: Un vato le dice a su ex que a poco lo dejó por un viejito de 60 que ya no funciona. Pues por eso te largó, porque aquel ya no le funciona, no estaba de lata como tú.
3: Mensaje para mi ex, no digas mi nombre. Gracias por la humillación y la traición que me hiciste. En mi dolor descubrí lo fuerte que soy y lo capaz que soy. Tú nada más me deseabas el mal. Y ahora estoy mejor que nunca.
1: Ok.
0: Ay, eso está triste.
1: A ver, dila, pues.
0: Pues Joval en YouTube dice, le quiero decir a mi ex que gracias por ese desprecio, porque no tenía dinero y por esa ruptura, porque fue lo que me causó venirme al gabacho.
1: O sea, lo dejó.
0: Lo despreció porque no tenía dinero.
1: Se agiseló la morra.
0: Ay, claro que no.
1: No estoy jugando.
0: ¿Qué le pasa?
1: Se agiseló la morra.
0: Sí, he terminado pagando yo de estúpida.
1: Sí, yo sé.
0: Por eso cuando me dicen interés, digo, ay, pobres y perros.
1: Que dice, para los que crean que yo soy convencida, he tenido donde yo era la que pagaba.
0: Oh, sí, imagínese.
1: Dice, yo le diría en paz descanses porque falleció. Uy, tuvo fuerte. ¿De qué falleció?
3: Dice, yo le quiero decir gracias a Rocío, mi ex, porque ha sido una de las mejores etapas de mi vida. Dice Juan.
1: Ok, Juan le dice a esa morra que
3: es. Sí, a Rocío.
2: Yo nomás quiero decirle a mi ex que por favor. Deje que me deje ver a mi morrilla. Dice, es buena para agarrar lo del child support, pero no es buena para dejarlo.
1: No, morra, no sean así. Ese, los problemas que tú tengas, los de los porqués, si ya no están juntos, no tienes que tú, los hijos no son tu espada y tu escudo. No. Para
0: los agarren de excusas.
2: Está bien, perro, en YouTube. Yo gracias por lo tóxica que fuiste y los madrazos, porque me gracias a eso ya me llegaron los papeles.
1: El vato. Gracias. Bien. A mi ex me dejó y me quedé con mis dos hijas hermosas que son el motor de mi vida. Oh. Un vato, dice un vato.
3: Dice, yo le quiero decir a mi ex que los niños están bien. Se adaptaron más rápido que yo a tu ausencia. Sí te extrañamos, pero nos obligaste a quedarnos sin ti. Mi ex se desvivió con veneno. Él encontró su única salida.
1: A ver, dime, esa está fuerte. Esa.
3: Dice, yo le quiero decir a mi ex que los niños están bien. Se adaptaron más rápido que yo a tu ausencia. Claro que te extrañamos, pero nos obligaste a vivir así, sin ti. Encontraste tu única salida, desvivirte con veneno.
2: ¡Oh, se mató!
1: ¡Cállate, pues, peyón! El obvio aquí.
2: ¡Ah, pues para qué el obvio! Pues sí.
1: No, está bien.
0: Mauricio Sandoval en YouTube dice, gracias a mi ex por humillarme diciéndome que no tenía ni para unas papas. Y gracias a Dios ahorita ya puedo comprarme eso.
2: Unas papas y un refresco.
0: Pues ya tiene con queso.
2: Dice, yo quiero decirle a mi ex, maldito perro desgraciado, hijo de ustedes, ya saben qué. Ojalá y no se te levante más. Porque me engañó y lo peor, con un trans.
1: ¿Con un transformer?
0: Oh my God.
3: Yo le quiero decir a mi ex, gracias por enseñarnos lo que no queríamos en la vida. Él era un narcisista. Gracias, porque sin ti, si no te hubieras ido, no hubiera conocido a mi actual pareja y soy muy feliz. Y él es un gran papá.
0: I love that.
1: Qué chido. A ver, ahí te va.
0: Tengo su final feliz, mi amiga.
1: Tengo dos. Dice, la primera mujer, a mi ex le diría, te fuiste de caliente. Ay, odio el TikTok. Ahí está ya. Te fuiste de caliente, quédate con esa zorra, sas culebra. Esa es una.
0: Oh my God.
1: Y la otra, que también estaba bien buena, que ya la perdí. Ya no la encontré.
3: Mientras la encuentra, dice...
1: Ah, ya la encontré. Ya. Dice, gracias a mi ex y gracias a mi prima que me lo quitó.
0: Oh, hell yeah.
3: Dice, yo le quiero decir a mi ex, no puedo creer que hayas preferido vivir en un depa de un cuarto a nuestra casa propia, que era la casa que tú escogiste.
2: Sí, pero ya le dan el amor que tú no le dabas, ¿eh? Le dan unos azotones.
1: O sea, ¿es hombre o mujer el que lo escribió?
3: El hombre.
1: El vato dije, es que a lo mejor...
3: Dice, no puedo creer que prefieras vivir en un depa de un cuarto a la casa propia que
1: pero
3: teníamos.
1: Eso se hace en amor.
0: Me encanta el cochinero.
1: Eso se hace enamorados. Esa madre se hace enamorado.
2: En el cuarto hace lo que no siente la
1: casa. Cuando
2: las
1: mujeres están enamoradas, hasta uno le... Me acuerdo a mí, Carmela me decía, no, pues con mientras haya amor hasta abajo de un mezquite.
0: Hasta el fin del
1: decía,
0: mundo.
1: Decía eso, mientras haya amor hasta abajo de un mezquite.
0: ¿Y ahora qué le dice?
1: Y ahorita no, me ya quiere casa y qué, quién
0: carro, sabe,
1: y ya no, que abajo de un mezquite, y bofona.
0: Kenny Olvera dice, yo le quisiera decir como hice la canción, quisiera regresar el tiempo el día que nos conocimos para no ir, como dice Grupo Frontera.
1: Okay,
0: ay, bebecita, también me la iría.
1: No, toda la gente pasa por nuestras vidas pues, y deja algo.
0: Una lección.
1: Mira, me gustan mucho las, ¿cómo se llama? Las opiniones que dicen... Gracias a ti conocí un nivel.
0: Sí, lo que quiero.
1: Un nivel. Ese nivel, lo que sea en donde te dejó, si te dejó acá o te dejó acá. El chiste es que ya conociste un nivel de a modo de medir qué si quieres y qué no quieres. Exacto. En una relación.
2: Pues yo no sé si esté buena o esté mala, pero yo le quiero dar las gracias a mi ex. Porque gracias a ella me invitó unas cheves y ahora me gusta pistear.
0: No manches.
1: ¿Oh, sí?
2: Está bien.
3: Dice, yo quiero decirle a mi ex que chingue a su madre.
1: ¡Cállate!
2: Disfrázalo, productor.
3: Me puso el cuerno con un policía compañero del trabajo. Y ahora ahí andan los dos poniéndose respectivamente los cuernos.
1: Está bien.
3: Dice, el día de hoy tengo una gran mujer.
1: Ahí está, te fue mejor. Dice, Don Cheto, gracias. Gracias a mi ex. Y gracias más a la amiga que se quedó con él.
0: No hay amigas.
1: Si hay amigas, no estés tú con que no hay amigas.
2: Saludos, soy Hugo López de León, Guanajuato.
1: Ah, se va, tú dijo todo el nombre.
2: Gracias a mi ex por mis dos hijos, pero no cumpliste tu promesa. Dijiste que estarías mejor y ya ves, a mí me va bien, ¿y tú?
3: Yo le quiero decir a mi ex, perdón por no estar a tu altura, Gracias por enseñarme que las mujeres buenas existen. Hubiera querido tener más madurez en su momento para no haberte fallado como lo hice.
0: That's a good one.
1: Es un vato.
0: Esa es una mature.
1: Es un vato maduro. Ajá. Es un vato maduro. Como quiera que sea.
3: Y migajero puede ser también.
1: Dice, gracias a mi ex, que porque gracias a él conocí mi nivel de superación y amor propio. Yo creo que una vez que ya se. Y una vez que
0: que reconoces.
1: Que reconoce, sí, sí.
0: Sí, claro.
2: Yo a mi ex le diría gracias por mandarme a la goma. Gracias a eso ya tengo mi morra de 5 años. Y a ella al año le embarazó otro güey y la dejaron. Y ahora tiene 3 morrillos de 2 papás diferentes.
0: Damn.
1: Como todos tenemos la. Como toda la gente tiene sus diferentes historias, ¿verdad?
0: Sí.
3: Mi ex era tan traumado e inseguro que le quiero decir, sí te fui infiel muchas veces, aunque sea mentira, porque él creía que le había sido infiel.
1: Sí, él creía, entonces, ¿él creía?
3: Sí.
1: Y ahorita ya está diciendo, sí, fui, pues, ¿y qué?
0: Sí, no, pero no es real.
3: Pero no es real. Diciendo... Nomás para que se le arda.
1: Dice, Don Cheto, gracias a mi ex, porque el día que me mandaste por las cervezas para que tú te emborracharas, encontré a un hombre responsable que ahora es responsable con tus propios hijos. O sea, esta morra, el vato pedo le dijo, corre, tráeme una cerveza a la licor. Y la morra en ese viaje a la licor conoció a un vato que ahora es su pareja y le fue muy bien.
0: Oh, my God.
1: Está bien chida esa.
2: Acaba de temblar en Japón, ¿va? Ande, güey.
1: ¿Otra vez?
2: Creo que sí.
1: Chale.
2: Te voy, dice, no sé si decirle gracias, pero sí te lo que le quiero decir a mi ex que te voy a odiar por el resto de mi vida, por ocultarme la existencia de mi hija.
0: Andy, es un vato, obviamente.
1: A ver, ya te voy a cerrar con una. Dice, gracias a mi ex porque me hizo más fuerte. Tus golpes y amenazas y dormir con la pistola bajo la almohada me ha hecho más fuerte.
0: Oh, my God.
1: Si el vato era golpeador, amenazador y dormía con una fusca en la abajo de la almohada. ¡Qué locos, morras! Pero si ven estos signos antes en la noviazgo,
3: Vótense de ahí.
1: Sí, sáfense de ahí, morras. Ustedes pueden desafanarse de ahí. Uh-huh. ¿Qué pasó?
2: Tenemos que ir a corte.
1: Tenemos que ir a corte, pues vamos a ir a corte, señores. Ahorita regresamos, me desconecto de TikTok en un ratito más.
0: Las preguntas, Don Cheto, porque tenemos al maestro con sus preguntas. ¿Qué les va a deparar el destino?
1: Hoy es jueves,
0: señor. Tenemos al maestro.
2: De misterio.
1: Señores, regresamos con el maestro Fernando de Caminos de la Vida. Si tienen alguna pregunta para él, llámenos al número de cabina.
0: 818-563-1055. También las redes sociales de Don Cheto al aire.
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1: Al aire, señores, estamos en vivo en esto que es Don Cheto al aire, hoy jueves 47 después de la hora, y como es jueves tenemos al maestro Fernando de Caminos de la Vida. Si quiere usted que el maestro Fernando le eche una lectura de números y de energías, que nos llamen a cabina, Giselle Bravo.
2: Claro que sí, es el 818-563-1055. También las pueden ver a las redes sociales de Don Cheto al aire.
1: Y antes de presentar al maestro Fernando, le recuerdo que los maestros espirituales de Caminos de la Vida están ahí para atenderlo a cualquier hora del día y con oficinas en las ciudades más importantes de Estados Unidos y de México, en el 800-440-2616, 800-440-2616, 800-440-2616.
3: Pero si su llamada es de México, es el 477-714-1491, 477-714-1491, para llamarle al maestro a Caminos de la Vida desde México. Vamos a iniciar con las preguntas. Maestro, ¿cómo está? Buenos días.
4: Muy buenos días, ahí. Buenos días, Don Cheto. Buenos días, hermosísima mujer. ¿Cómo están por allá?
2: Muy bien. Cuando dice hermosísima mujer, ¿se refiere al chino?
5: No, Azaí.
2: Porque le cuento que es más mujer que una, ¿eh?
3: El chino ya se pone semen de salmón. Pero bueno, maestro, yo quiero preguntarle, ¿ha platicado usted mucho de piedras, de amuletos, de cosas que hacen protección a uno? Mientras llegan las llamadas, quisiera que le platicara a la gente qué podemos hacer para limpiar estas protecciones y si ahora, por ejemplo, que viene mañana la luna llena, ayuda.
4: Pues mira, las piedras normalmente, los cuarzos, se deben de limpiar con agua y con sal. Por ejemplo, yo acostumbro, por ejemplo, las piedras mías, yo las meto en la noche, por ejemplo, las meto en suficiente sal, en bastante sal con agua. Y al otro día, pues le doy gracias al universo, le doy gracias a la madre naturaleza y las lavo con bastante agua, ya dejo que se sequen solas y ya vuelvo y me las pongo. Y de esa manera se van descargando de la mala vibra que de alguna manera acumulan, pues de alguna forma por defendernos o protegernos, dependiendo lo que nos esté cayendo encima.
1: Oiga, maestro Fernando, y por ejemplo, cuando un amuleto se rompe, como los que nos ha usted dado, que al chino se le rompen
2: cada rato,
1: ya sin bromas, ¿es una cosa que puede pasar o sí tiene que ver las energías en que un amuleto se rompa?
4: Cuando un amuleto, un talismán se rompe, es porque lo está protegiendo de algo malo, de algo negativo.
1: Exacto.
4: De una envidia, de un ataque, de algo energético oscuro que le está cayendo. Uh-huh. Entonces el amuleto, el talismán o el símbolo absorbe completamente esa maldad, evitando a que usted sufra el efecto negativo o por lo menos disminuye el ataque. Es que como hay hechizos tan terribles que por más protegido que uno esté, algo le salpica, ¿no? Pero claro, sí ayudan, la verdad que sí ayudan. Es como cuando uno tiene frío, ¿no? Se pone uno la chamarra, le quita uno bastante el frío, pero no lo hace inmune a que le dé algo.
1: Dice, maestro Fernando, ¿cómo está? Le doy la fecha de nacimiento de mi hijo, noviembre 24 del 2004. Él, todo le sale mal en la vida, se fue a los Marines y lo regresaron. Cuando iba, se descompone su carro, lo arregló y se le volvió a descomponer. Ya lo reparamos del motor y a los 3 días se vuelve a descomponer. Aplica en trabajo si no le hablan, no lo agarran en ningún lugar. Maestro Fernando, por favor, ayúdenos. Noviembre 24 del 2004, el hijo que todo le sale mal.
4: Órale. Aquí sí está más que claro, este muchacho está demasiado bloqueado, le hicieron un daño muy fuerte, porque todos tenemos problemas, todos tenemos subidas y bajadas, pero ya que a alguien no le sale nada, imagínese, ya para que inclusive en los Marines lo hayan rechazado o no haya podido estar ahí también, eso ya da mucho de qué hablar, ¿no? Y ya si los coches, mejor dicho, donde compre una patineta también se le daña, entonces ya es hora de que ya busque ayuda, que se libere de aquello que le hicieron, porque sí lo salaron, eso sí, le hicieron un daño, y aparte, si no, pues va a influir no solamente en su destino, sino también en su propia forma de pensar y de ver la vida, porque se va a llenar de miedo, de pesimismo, de inseguridad, de incertidumbre, ya le va a dar miedo a hacer algo, porque ya va con la mentalidad, no lo voy a hacer, no me lo van a dar. Exacto. Entonces, antes de que esto contamine su destino y contamine su ser, es necesario que se busque la ayuda correspondiente. No sé de dónde nos esté buscando, nos esté escribiendo, llamando, pero eso lo tiene que solucionar a la voz de ya, porque pues imagínense.
3: Maestro, don Cheto, le quiero pasar a María, de aquí de Los Ángeles, que ella siente que le hicieron un amarre.
1: Un amarre.
3: Estaría bien que mientras le preguntamos cosas, el maestro nos diga qué se siente cuando alguien lo tienen amarrado.
1: Va.
2: No te puedes mover.
3: Maestro.
5: Claro, la soga.
3: ¿Qué significa cuando alguien tiene un amarre? ¿Qué signos o qué
4: cuáles son? Un síntomas? Amarre. Mira, un amarre, pues, su palabra lo dice, no lo amarran a uno para de alguna forma estancarlo, para de alguna manera evitar a que la persona fluya como debe de ser su naturaleza humana. Y hay amarres de amor, hay amarres de suerte y hay amarres de todo un poquito, ¿no? Entonces, puede ser de que a ella le hayan hecho un amarre en donde pues esté estancada en la salud, en el dinero, en el amor, y pues obviamente está viviendo un infierno. Pero en eso consiste un amarre, en hacer que la persona se sienta pues de alguna forma negada al triunfo, se sienta como que quiere avanzar, pero y no da cuenta que da tres pasos adelante y echa cuatro para atrás.
1: Oh, pues voy a pasarle a María, que está en la línea número 4. María, ¿cómo estamos, María?
6: Hola, buenos días.
1: Hola, buenos días. Dígame.
6: Yo no estaba tan preparada, no creí que me iban a contestar, pero yo tengo grabación y tengo de que un día saliendo de un lugar con el tipo que quería conmigo, seguía recibiendo llamadas. Entonces él se ponía nervioso. Y yo tomé las llamadas, le dije, ¿quieres que te conteste el teléfono? Porque él iba manejando. Y dice, sí, tómala. Tomé la llamada y era alguien del con el maestro Fernando. Si no me equivocas, podría ser el señor Fernando. Como le digo, tengo las grabaciones, pero no estaba preparada. Pero es cuando le están diciendo a él que le estaban llamando porque él estaba haciendo un amarre hacia tal persona, que en este caso era yo.
1: Pero,
6: entonces, sí.
1: ¿Quién le estaba haciendo? Entonces, o sea, ¿tú crees que tu novio te estaba haciendo un amarre?
6: No es mi novio, no era mi novio en sí. Yo lo conocí a él cuando yo era chica, lo conocí, yo tenía como 12 a 13 años, y él para entonces tenía como 16. Entonces, yo lo conocí en unas vacaciones, entonces él siempre ha sido muy buen amigo de mi tío.
1: Okay.
6: Si no me equivoco, puede estar escuchando la radio ahorita, hay muchos amigos y van a reconocer que yo ya les platiqué la historia, que está bien oye, rara, ¿no?
1: Oye, Mari, entonces, cuando tú, ¿hace cuánto pasó esto de la llamada con el amarre y que alguien le estaba haciendo el amarre?
6: Si no me equivoco, ya vamos para 2 años.
1: 2 años. En esos 2 años, ¿qué ha cambiado en ti? ¿Estás amarrada a él? ¿Es tóxico en tu vida y no lo puedes dejar? ¿Lo dejaste? ¿Cómo está tu vida?
6: Yo siempre he estado bien porque yo siempre he sido positiva, yo sé de que no tengo dinero porque es lo que gasto. Yo en verdad, le voy a decir, yo no creo en eso. Yo en un tiempo que estuve muy mala sí lo creí, pero era por mi autoestima. No creo en eso.
1: No creo
6: en que cuando ese día que le estuvieron llame a él, él venía cada 8 días a mi casa porque era, según yo lo miraba como, es un amigo de la familia. Él está solo. Yo sabía que él quería conmigo, pero yo le había dicho a él, no eres mi tipo, no me gustaba, nunca me ha gustado.
3: Oye, Mari, ¿pero has sentido algo después de
1: ese nada? ¿Nada?
6: No.
1: Entonces, pues, Mari, qué bueno que no sientas nada, que todo vaya bien contigo.
2: Ay, pero si te deja en mente que te pase, o sea, esa situación.
1: ¿Cuál es el amarre más común, maestro Fernando? ¿El amarre del amor, el amarre para que no se vayan? ¿Se puede enamorar alguien de alguien que no quiere? Por ejemplo, el chino le puede hacer un amarre a Giselle para que caiga enamorada o no quiere.
5: Solita cae, nomás que me pruebe mis besos.
4: Pues mira, los amarres más comunes son precisamente los amarres de amor. Muchas veces pasa que hacen un amarre en su momento hace muchos años, y porque en ese momento estaba la atracción, la obsesión, la intención, y hacen el conjuro, o hacen el ritual, o hacen lo que se tenga que hacer, y ahí lo dejan. Entonces, como ya acá, por ejemplo, como ella ya hace su vida, él hace de alguna manera su vida, asiste solo, entonces quedó el amarre, digámoslo así, o quedó la situación puesta, pero en sí a ella pues no siente mucha afectación porque pues ha hecho su vida, nunca ella ha visto a esta persona con otros ojos que no sea de amistad. Entonces, los hechizos en sí se fortalecen es con miedo. Cuando hay miedo y cuando la persona se sugestiona y ya hay un hechizo, ya hay un amarre, ya hay un trabajo de ligación, es ahí donde se fortalece realmente, ¿no? Porque el miedo es el principal enemigo del ser humano, y si detrás de ese miedo hay algo de sugestión, hay algo que la gente diga, uy, ¿será que me hicieron? ¿Será que me pusieron? O yo he tenido problemas con esta persona y desde que esta persona me tuve problemas con ella o me dijo de cosas, desde ahí para acá las cosas vienen mal. Entonces, pues son las cosas que deben de checar. Pero pues en el caso de ella, si
1: sí,
4: ella...
1: Sí, anda toda madre, nuestra amiga.
4: Sí, está bien física, mental, emocional.
2: Pero entonces lo puede dejar así, no necesita hacer nada mientras no le esté afectando tan
4: drástico. Pues no, ella primero no cree. Y segundo, si ella siente que no necesita ayuda, pues que siga así, o sea, pues,
1: sí, para pues que le mueve. Le voy sí, a pasar a uno que dice que sí ocupa ayuda porque tiene 4 años que le está yendo muy mal en todo. Manuel, línea número 3. ¿Cómo estamos, Manuel?
7: Si ella siente que no necesita ayuda.
1: Bájale al radio, Manuel.
2: ¿Se escuchaba?
1: Recuerda, bueno. ¿A qué pasó, Manuel? ¿Ya le bajaste al radio, hijo?
7: Ya, ya, don Chito.
1: Que te escucha el maestro Fernando. ¿Cuál es tu fecha de nacimiento, hijo?
7: Agosto 25, 1988.
1: Agosto 25 del 88. Ok.
5: ¿Y tu reconcomia?
1: ¿Qué es lo que te está pasando? What's going on?
3: Pues que no le alcanza el dinero.
7: Mire, don Cheto, básicamente llevo 4 años que no doy una, la mera verdad, ni en el amor, ni en el trabajo. Trabajo bien, pero así como recibo el cheque, así se va completo y hasta quedo debiendo a veces. No sé qué es lo que está pasando. Desde que falleció mi papá, de ese día para acá se me descompuso la troca, le tronó el motor, le arreglé el motor, le tronó la transmisión. Ya dejé esa troca, he agarrado carritos, pero pues a ver si tienen igual. No miro, una, don Cheto.
1: ¿Estás casado, soltero? ¿Cómo andas ahí en ese jale?
7: Divorciado, hace 11 años. Uh-huh. Pero de ahí he tratado de tener relaciones con personas, pero pues no.
2: No
7: tampoco
2: funciona.
7: Ahí, mejor prefiero retirarme de ahí a ser feliz. Tengo dos niñas y prefiero pasar el tiempo con mis hijas a más problemas.
1: Okay. O sea que en todos los aspectos no le va muy bien al amigo Manuel. Agosto 25 del 88. ¿Qué vemos ahí, maestro Fernando?
4: Bueno, persona de Virgo, su ser de luz orifiel, día favorable, miércoles, piedra el zafiro, color gris, metal mercurio y elemento de la madre naturaleza tierra. Aquí a lo que nos está manifestando, lo más probable es que porque aquí hay un causante de tiempo, que es lo que dice él, fallece el papá y de ahí para acá todo viene para abajo, estancado, le falla el carro, no pega una, y el problema no es por mala suerte, porque dinero agarra, dinero recibe, cuando quiere andar con alguien no batalla para conseguir con quién salir. El hecho es que parecen fantasmas, que hoy los ve y mañana no. Entonces, esto es muchas veces cuando una persona le hacen un trabajo de brujería muy fuerte, cuerpo y alma, toda la descendencia suya, de alguna forma, haga de cuenta que es como el señor tuvo gripa y se las pegó a ellos. Entonces, le puedo asegurar que no solamente él está atravesando por cierta mala racha, sino prácticamente todos en esa familia paterna, ¿no? Entonces, lamentablemente fallece el papá. En su momento no se curó, no se liberó de esto, y de alguna manera eso se pega. Eso es, haga de cuenta cómo es parte de la herencia, más o menos, para que me entienda.
1: Sí, o sea, entonces, como que a veces pasa, pues, hacia mi jefe, y lo quisieron vacunar ahí con un trabajillo, a lo mejor se nos pasó a nosotros.
4: Exacto. Entonces, ahí lo que hay que hacer es, pues, hay que hacer un trabajo 100% espiritual. Hay que entrar un poquito a los archivos akáshicos de la familia, particularmente del papá que ya no está. El archivo akáshico, para que me entiendas, es como una especie de biblioteca. Entonces hay que buscar el libro correspondiente a esta descendencia y de ahí empezar a buscar esa solución, porque como él ya no está en este plano físico, pero sí se puede hacer un trabajo espiritual en donde rompe uno completamente la maldad de la cual haya sido víctima y de paso limpiarlo a él y a aquellas otras personas de su familia, pues para que no haya ningún bloqueo que esté alterando su suerte, su felicidad y su tranquilidad. Y aparte que aproveche también un poquito lo que es la soledad. ¿Por qué? Porque cuando uno anda así en soledad como él anda ahorita, pues también puede escucharse un poquito más ese yo interior, escucharse. Exacto. Más a sí mismo para tomar también buenas decisiones, ¿no? Que no por soledad se ande pegando de un avión fallando. Ya le falla el carro, que no se vaya a meter con alguien que le haga ver su suerte.
1: Exacto, no, el momento, mejor hay que hacerle jale primero, si de la mejor ahí te viene ya por desde que tu jefe, qué curiosidad, desde que falleció. 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Maestro Fernando, muchas gracias.
4: Gracias a ustedes. Sean libres, sean felices, abran su mente, busquen opciones, no se me rindan. Paz, amor y buen genio, mis peregrinos del alma.
1: Y a todas las muchachas que están oyendo, no me vayan a hacer a mí un amarre, yo mejor compre mis cosas y yo con eso caigo. Regresamos.
2: Ay. Bien.
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0: Estamos de regreso en Don Cheto al aire y estoy esperando este segmento. No sé si yo soy... Don Cheto, baje su... Ese.
1: Su micrófono. Micrófono.
0: No sé si... Bueno, primero antes que nada, buenos días, una hora más programa Don Cheto al aire.
1: ¡Ay, no!
0: Ya le damos la bienvenida. Es que vamos, tenemos un segmento guardadito para esta hora.
2: A ver, déjame a mí, ya estás terminando, no he dicho nada. Familia, tenemos tema el día de hoy, vamos a quejarnos de nuestros vecinos, algo que te quieres dejar de quejar de tu vecino, adelante. ¿Qué te costaba decir eso? Oiga, es que no, o sea, híjole. Haga de cuenta que, o sea, es que si lo digo... No sé. ¡Ya dilo!
0: Es que creo que yo soy ese vecino.
2: Está bien.
0: ¿Cómo le llama? El que se queja. El que se quejan.
1: El vecino incómodo.
0: Le voy a platicar dos cosas. Primero voy a quemar a mi vecino de enfrente, güerillo, que trabaja igual en estudios o no sé en qué trabaja. Tiene de chucheras en su casa y son de los que cada rato llegan, yo creo que venden Facebook Marketplace, siempre llegan a comprarle cosas y luego pone el... La casa, todo hasta enfrente, lleno de cosas y de...
2: O sea, pues como una yarda.
0: Sí, todo el tiempo, viejo. No un día, dos, todo el tiempo. En pago de Dios.
2: Ok, uno. Pero luego háblanos de la que a ti te quemó.
0: Resulta que mi carro tenía un error.
2: Sí,
0: el aire acondicionado prendía la alarma. Y como la abuela tenía seteado el carro, que a las 6:30 de la mañana prende el carro y se acondiciona para cuando te subes ya está todo el carro. Pero la vibración hacía que sonara la alarma. Y pues yo creo que la vieja decía, ¡ay, qué carro lo encontré! Fue a mi casa una vecina, me tocó la puerta y dijo que el carro... Y me subió a Facebook, como en un... ¿Grupo? Como un grupo de Facebook de donde vivo. Ya encontré el carro ruidoso y subió la foto de mi casa y subió la foto de mi carro y que todas las mañanas...
2: ¡Qué bueno!
0: No está chido. O sea, sí entiendo. Yo no me di cuenta porque incluso hablé con mis vecinos cercanos, los que están enfrente de mí, y no me dijeron nada.
2: Pero tu ruca no dijo, ey, morra, así no está el pedo.
0: Ese ya lo quitaron, ya bajaron el post. Porque le dije, yo entiendo que te enojes y tienes todo tu derecho, pero ven y háblame. No hagas esto, y, o sea, yo no... ¿Tú quieres que yo vaya a tu casa?
2: Es una comunidad guarada.
0: Sí, güey. ¿Tú quieres que yo suba a tu casa y te ponga que eres tú? Pues no va a estar chido.
1: Oh, my God.
2: I found the car. It's making noise at 6 a.m. My dog is barking at 6 a.m.
0: Tú tienes dos perros y te ladran y yo no te hago de a todos. Pero bueno, okay. Gracias. Me desquité.
3: Yo sería ese vecino pedero, entonces yo sería ese vecino pedero.
0: Dale, pues nadie te quiere.
2: Chale.
3: Sí.
2: Yo me libre de tenerte de vecino.
3: Yo sería ese vecino.
2: Me da la impresión de que tú eres de los vecinos que son quejosos, pero el día que ellos tienen algo, uy, no,
3: yo soy una persona que jamás le doy quejas a mis vecinos, jamás.
2: ¿A qué hora cierras tus parties?
3: Generalmente no tengo parties en mi casa.
2: Pues ni tengas.
3: Ni tengo parties
0: en mi imagino. Casa. Soy el organizador de la comunidad aquí y estamos todos...
1: Ay, normalmente ellos son bien chidos, pero yo sí hay uno en particular que ahorita lo
0: nombre
1: traigo
0: bien. Nombre, santo y seña. Vámonos.
1: Bien atravesado porque es el que está al lado de nosotros, que compró esa casa, o sea, murió la señora, la dueña de ahí, una señora grande, entonces vendieron la casa, la hija vendió la casa y se la vendió a un como tipo árabe. Entonces la compró como por inversión, pero llevan ya 2 años y medio, Don Cheto, que no terminan la mendiga casa y está en la misma condición que la compró. Nomás ves ahí que van paisanos de nosotros y a arreglar cositas, pero es como que la construcción eterna.
2: La construcción eterna.
1: No, ya estoy hasta, me polvean mi coche, me dura limpio nomás un día, entonces esos son mis vecinos que ahorita los traigo bien atravesados.
2: Dice, Don Cheto, vivo en departamento y no diga mi nombre, mis vecinos me dejan la vara muy alta porque cuando tiene intimidad soy en unos gritototes y luego pues yo siento que mi ruca es decir, hazme sentir así.
1: Y el miau, miau, miau,
2: miau, miau, miau, miau, miau. Una vez me tocó miau, a mí que miau, estaba yo aquí cuando grabamos Tengo Talento, me quedaba aquí en este hotel, me rentaban, y una estaba yo dormido bien a gusto, Ali, habíamos acabado como a la 1 de la mañana de grabar, no me estaban al otro lado, pero una cosa, yo hasta dije, ay, ahí estás matando a esa mujer, hombre.
3: Entonces el tema es, ¿de qué nos tenemos que quedar?
2: De cágate de tus vecinos.
3: De
2: tus vecinos.
1: ¿Qué cosas de tus vecinos te hacen enojar o te dan
2: cringe? Sí, que te dan cringe. Por ejemplo, el mío, pues no mucho, pues más que tienen como 8 carros, saludos a la Ferrari. Sí. Y que tienen toda la calle ahí acá. Ay, luego cuidado que un día una visita por error se estacionen de su lado. Porque the is my front.
0: Así, a mí me choca que la gente se pelee por
2: a
0: el
2: ver,
0: parking.
2: Según las reglas de la ciudad, al menos de la urbanización donde yo vivo, no te pertenece el frente de tu casa.
0: No te pertenece. No.
3: En ningún lado aquí en Estados Unidos.
2: No, creo que no te pertenece el frente de tu casa.
0: Ni en México, en ningún lado.
2: A ver.
4: Se pone a cuidar el parking del esposo. Una vez venía mi hermano y el esposo del otro lado, no se para allí, viene ella bien fregona, y yo, ¡atropéllala! No seas güey.
2: No.
0: Te sale el hoguero, tú irás bien. Bien, Cholita, le sale lo.
3: A mí me molesta de los vecinos que pongan cosas que no van a usar y que las pongan afuera como colchones. Eso se me hace tan guero.
4: ¿Cómo colchón?
3: A ver, como que... O sea, como muebles o cosas que ya no van a utilizar en su casa y que los pongan afuera, a ver si se los lleva alguien o la basura.
2: Pues te diré, vale. Se te diré.
3: ¿Por qué?
2: Yo lo traje aquí unas sillas y como a los 6 minutos ya no estaban las güeyas.
1: No manches.
2: ¿Verdad? Bueno, o sea, yo las saqué para decir, ahorita las voy a llevar. Ajá. Y las voy sacando para afuera y cuando volví a salir, ya se las habían llevado. Dije, está brava la raza. Es que sí estaban güeneras. Dice, Don Cheto, mis vecinos paranoicos, cámaras con sensores, prenden unos focotes gigantes, no quitan su bote de basura para que no se estacione ahí. Le corta el pasto a la banqueta donde no hay ni pasto, nomás para tirarles piedras a los carros.
1: ¡No manche!
2: Chale, qué feo, qué triste ser una persona así, vale.
3: Pero a mí me parece que él ha de ser el vecino de los 7 coches.
2: Dice, yo me di cuenta de mis vecinos que hablaban con mis otros vecinos mal de mí, que yo era muy mamilas y muy payaso. Don Cheto, yo ni hablo con nadie, no salgo de mi casa, ¿cuál payaso?
0: Pues por eso, porque no convives.
1: Porque con un mono convive.
0: Ajá. Dice, yo vivo en departamentos, tenemos estacionamiento para 2 carros cada departamento, pero mis vecinos ponen hasta 3 y cuando llegan visitas a verlos, les vale y se estacionan y tengo que estar haciendo maniobras para yo poder entrar a mi lugar. Qué fuerte.
3: Dice, mi vecino borracho pone música desde que amanece hasta que anochece. Me han dado ganas de bajarle vara o de meterme con su bocina, quitársela y meterla a mi casa. Se llama, tiene harto.
2: O sea, la música todo.
3: Es que también tenemos que tener sentido común y a veces
2: no, la raza no tenemos, vale, no tenemos. O sea, aquí nadie quiere oír tu musicota a todo. No. Es más, les digo un secreto, ni siquiera tú la quieres oír a todo. No es disfrutable una música a todo volumen. Es engorroso, nomás quiere estar de gorroso, nomás quiere estar... Hay raza, yo el otro día comprobé, ¿te acuerdas con la chica que me estaba peleando? Ella me abrió los ojos a saber que hay gente que sí nada más quiere conflictos.
1: Ah, sí, claro.
2: Porque yo en buena onda le decía, ya muere, hablemos de otra cosa. No, tan. Yo dije, no, hasta ya quiere conflicto, no quiere dialogar, quiere conflicto. Pedro.
3: Dice por acá Gus, dice, me chocan mis vecinos gringos que se espantan porque hacemos fiestas y fumamos marihuana.
4: No.
3: Yo te digo algo como vecino. Yo no quiero vecinos que hagan fiestas y fumen marihuana.
2: Yo no quiero. Pues vete a vivir allá al Himalaya, allá con los monjes tibetanos.
3: Yo no quiero.
2: Vete allá a Nepal, allá. Allá vete al Himalaya, allá
0: a Nepal, allá. A tu rancho.
2: Corre a bañar al bar, a bañar al río Ganges, allá con los güeyes.
3: Nadie quiere los vecinos marihuanos y que hagan fiestas. Nadie.
2: No, yo por mí que mira, yo tengo una viejita bien marihuanita, vale. Ya no vive ahí.
1: Es la Carmela.
2: No, no, una vecina bien marihuanita, se salía la viejita, ya se movió, como que era, no sé qué era, y se salía y se daba unos toquezones, como que unos toques de cuchi y su persona se altera, porque la señora Lolo se sentía el tufito, ¿verdad? Y era una viejita como hippie, y andaba en una den, y no sé si alguien, el chiste que ya se fue, ajá. Pero era bien marihuanita, y no, nos daba hasta risa a nosotros, ya salió la marihuanita, hace sus 3.
0: En nuestro segmento, a ver. Humíllame un poquito, pero ahí le va.
3: A ver.
0: Nosotros tenemos caballos en nuestro ranchito.
1: ¡Un permiso!
0: Pero una mañana vi que había hojas de caña dentro del corral de los caballos. Uh-huh. Y fue la huella de mi vecina. Les aventó caña sin saber que son súper tóxicas para los caballos. No, obviamente le reclamé y ya no la puedo ver para nada.
1: ¿Pero se los aventó a propósito, crees? ¿O crees que...?
0: Pues es que yo imagino que la vecina, si ha de tener caña, dijo, ay, para los caballos.
2: ¡Oh, my God! ¡Let me feed the horses! ¡Ahorita contigo quiero hablar! Sí. ¡Contigo quiero hablar!
3: Hable conmigo.
2: Nomás deja decir esta. A ver. Dice, tengo unos vecinos, yo vivo en apartamentos, que salgo a las 4:15 de la mañana a trabajar y ya tienen la puerta abierta haciendo lonche de comer... Bien hedionda la comida, huele como si estuvieran cocinando para 20. Ay, pues están haciendo su lonchecito, su huevito y eso. ¿Qué quieres que huela? O sea, huevo. Todos los que hemos vivido en departamentos huele a huevo. Huele a huevo. Ahora sí, vamos contigo, ver, porque ahorita...
3: Dígame.
2: ¿Por qué eres tan mamilón, Dusoler? ¿Por qué eres tan mamilas?
3: ¿Por qué, señor?
2: Yo no quiero vecinos que fumen y que tengan paz.
3: A ver, solamente les voy a decir algo y los quiero dejar claro.
2: A ver.
3: No, yo no tengo problema que la gente fume marihuana. Yo muchas veces he fumado.
2: Si
3: a ver, ¿qué? ¿Cata?
0: ¡En exclusiva!
2: Película Gilbertona. ¿Qué?
3: No estoy haciendo nada ilegal. En este estado es legal fumar marihuana.
2: ¡En exclusiva! Doña Leito le está dando un microinfarto al oír que su hijo es 100 marihuano.
3: No, no, no, es fumado en algunas ocasiones, pero en este estado es ilegal. No estoy haciendo, es legal, no estoy haciendo nada ilegal.
0: Okay,
3: punto número uno. Tenemos que tener el sentido común de que si nuestro humo va a dar a la ventana de otro vecino, no podemos fumar donde a otro vecino le va a molestar. Que cada quien esté consciente de sus cosas, que el humo me dé nomás a mí. Está bien si los vecinos hacen fiesta. Después de las 10 de la noche, no puedes tener tu party, la banda y el tamborazo. Por mucho que tengas un ranchote, si tienes vecinos que le van a molestar.
2: No, yo prendo mi carioquito ahí como quiera. Pero siempre me contrato de 7 a 9:30.
3: Ah, muy bien.
2: Yo me contrato solo.
3: Muy bien, muy bien.
2: Porque yo si antes de las 10 desenchufo.
1: No, en mi neighborhood hacen fiestones todo el tiempo y todos somos chidos. Que terminan a veces 2, 1 de la mañana y no la hacemos de tos.
2: Dice Don Cheto, vecinos con música de banda, todo volumen todo el día hasta las 10 de la noche. Ah, malicienla. No, no. Bueno.
0: Sí, malicienla. En nuestro segmento, bien, rancherita, no deja el rancho.
2: A ver, chino.
0: Yo estoy con tu vecina. Dice, yo me voy a quejar de mi vecina que aparte de marihuanita viejita igual, por cualquier cosa nos echa a la ciudad. Una vez nos echó a la ciudad porque teníamos gallinas. O sea, también tú, ¿quién güey tiene gallinas? O sea, come on. Ah, perdóname, pero no seas...
2: Una vez me echaron a mí la... que porque mi burro le comió sus plantas.
1: Exageración, diga.
2: No te la restires también, que tenían gallinas.
0: Y otra porque pusimos una tagle en nuestra yarda.
2: Bien, ranchito, bien, ranchito.
3: A mí me pasó con un vecino hace poquito. ¿Qué? Que haga de cuenta que mi salida de mi garage le da a donde él tiene su coche. Y como le pegaron, estaba insistente que quería ver las cámaras porque él juraba que o yo la piraña le habíamos pegado. Porque dice, es que si tú ves el no sé qué, vemos las cámaras y casualmente como las cámaras del ring, hay momentos donde se salta si no ve movimiento. Claro. O sea, a veces pasa de las 10:40 a las 11:20.
0: Sí, sí, sí.
3: Porque no ve movimiento. Qué casualidad que justo cuando me chocaron tú no tienes cámara. Que, déjame ver tus carros y yo. Yo por buena onda se los dejé ver, pero hartón el vecino de que alguien de nosotros le había chocado su carro. Ya después otra vecina le mostró el video y vio que alguien llegó y se echó en reversa y le madrió su carro y que no habíamos ido nosotros, pero si no, él estaba...
2: Le hubieras dicho, ahora pide disculpas, güey.
0: Disculpa, güey.
1: Le hubieras dicho, le hubieras exigido.
3: No, yo le hubiera dicho, te me hincas.
1: Sí, güey.
2: Dice, mis vecinos, todos los días echando mecánica a sus carcanchas de carros. Don Cheto, no es exageración, todos los días arreglando sus fregaderas.
1: Oiga, esto es muy común también, Don Cheto. Dice aquí, Alicia 5056, dice, vivo en parque de Mobile Homes y mis vecinos, cuando limpian, me avientan su basura de hojas de árboles y en mi lado se me junta. Sí, tienen a hacer eso también.
2: Eso es muy de mujer. Eso es muy de ofensas de mujer. Las mujeres se ofenden mucho de... ¿Me aventó la basura para acá?
1: Pero es que sí lo hacen.
2: Sí, pues, pero a 2, 3 hojas, güey, así. Mira bien, bien, mira. Y yo, ¿qué? Esas hojas son de allá.
1: Sí.
2: La vieja nos las está aventando.
1: Yo soy de esas.
2: Sí, y ya yo me agacho de estúpido a recogerlas porque, pues, Don Pacífico, Don Gris... ¡No la recojas!
1: ¿Saben lo que yo sí hice?
2: Híjoles.
1: Tengo unos vecinos de atrás que tienen un árbol de naranjas y entonces tienen morrillos chiquillos. Entonces como que cuando juegan nos avientan las naranjas porque ven a los perritos jugando y como que los morrillos le avientan las naranjas. En cuanto yo veo que le aventaron naranjas a mis perrijos, yo agarro las naranjas y las empiezo a aventar al otro lado como, ¿para qué nos hacen naranjerío ahí en el piso?
2: ¿Para que hagan jugo?
1: Yo sí. ¡No! ¡Es para pegarle a mis perros!
2: ¿Para que hagan jugo?
0: Yo lo que hiciste fue que los árboles que estaban pegando de mi lado, los corté y le aventé la basura para allá. Esos árboles... Ya que...
2: Ay, vale, yo ya quisieran un vecino como yo.
1: Ay, todo a tu falta.
2: No, pues yo no hago nada, yo soy muy consciente.
3: Yo también soy consciente.
2: Tú eres mamilas.
3: No, a ver, sí. Yo soy consciente de que yo no molesto a los vecinos.
0: Vecino,
3: si a mí me molestan,
0: a nombre de la
3: yo
0: comunidad,
3: soy los que echa hasta la Patrulla Universal les llamo.
2: ¿Sí?
3: Si están borrachos, hasta la Patrulla Universal les llamo.
2: ¿A qué horas llamas tú, policía? Nomás para ver a qué horas. Y yo pensando hacer un cariocaso ahí en tu casa, pues ahí.
3: Pues véngase, pero a usted se va a dormir a las 9 de la noche, señor.
2: Ah, no, pero quiero un día, quiero alocar mi macizo.
3: ¿Hasta qué hora se va a alocar?
2: Hasta las 10:30.
0: Ay, no, guau. Wow.
3: Hasta las 10, pues. Hasta las 10.
0: Pablo dice, oigan, ese vecino que se quejó de los marihuanitos, no seré yo, porque
2: no seré yo.
0: Aquí somos marihuanitos y hacemos fiesta cada fin. Nos ponemos a jugar en el garage, baraja, pero tranquilón por si somos nosotros, dice.
2: A ver, dice, yo vivo en una comunidad de townhouse muy nice, hay niños y toda la cosa, pero acaba de llegar un pinche vecino, chicano pelón, que con un lowrider y se sale a brincar su carro ahí haciendo sus faramayas, ay, ahí no. Loco, como loco, ni quien lo pele, váyase por otro lado, naco. Ay, esta, no. Esta morra se asaizó.
3: ¿Cómo
2: allí.
3: Se llama?
2: No sé ya. ¿Comadre? Yo no sé. Pero, ¿cómo ves? No, el vato está ahí, lowriding, el vato.
3: Yo le aplaudo a mi comadre muy bien, hermana.
2: Elbow sub, side to side.
3: Y yo podríamos ser íntimos amigos.
2: Ah, dejen a uno ahí, a gusto, me. Bueno, ahí está. Nunca había dicho que uno vive donde puede, vale. Uno vive donde puede, no donde uno quiere. Por eso es tan importante y por eso es desafanar.
3: Sentido común.
2: Sentido común. Sentido común. Yo creo que hay unas reglas no establecidas.
3: No escritas. Que tiene uno que cumplir.
2: De civismo.
0: No tengan gallinas y pollos, por favor.
2: No, si ya tú tienes un espacio grande para tener gallinas y pollos, camarón. Pero si tus gallinas van a ser animales que van a ir a picotear otras casas o se van a volar la barda y van a empezar a zurrar del otro lado del vecino, tenemos que maliciarla. Cualquier

0: anda así tan corriendo a ellos y se te va un chisguete y para allá, al cabo los chisguetes nunca te han...
1: Bueno, mándame su muchacha para que me limpie aquí el jardín.
0: ¡Ay, ay, ay! Eres mamilas, pero mamila. Date cuenta dónde vive. Look around, Hans. Look around.
1: No, no, no.
0: Look around. Look around. Look around where you live, eh. Watching you see, Cole, eh.
2: ¿Eh?
0: ¿Eh? Watching you see code, perro, ¿eh? Mira tu zip code. Si no dice 90-210, no te estés quejando.
1: Si dice.
0: ¿Sí?
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0: ser el Chavo del 8. Familia, estamos en vivo y me acompaña la original Banda Limón. ¡Oh! Los saludo con mucho cariño. Saludos a Manuel y a Víctor, que son los vocalistas que me quitaron el trabajo. Yo iba a ser vocalista ahí de la original, pero me lo quitaron. A mi compa Juan, que es el director musical. Y a Carlos. Carlos Lizárraga, ¿cómo está?
1: Bien, muy bien. Aquí visitándolo. Muchísimas gracias por el espacio.
0: ¿No habías venido tú, Carlos, o sí?
1: No, es que de repente no me traen, pues. Porque...
0: Como que Juan nomás quería él, ¿verdad?
1: No, que se quiere quedar con la
2: Cierto, don Cheto, no es cierto. No, se ofrecea, que... se cotiza. Mañana. ¿Sabes qué dice mi carnal?
0: ¿Qué?
2: No, es que ese mío me dan tanto para la promo, no voy.
0: Sí. No, la promo es gratis, pues.
1: La promo y me invento otra cosa, gano para otro lado.
3: Tengo otro compromiso. ¿Trajeron donas, viejo?
0: ¿Trajeron donas? Vaya, ahorita vas a ver.
2: ¿Dónde llegaron?
0: También Manuel y Víctor, bienvenidos, chavos.
4: Muchas gracias, gracias por el espacio y bonito día para todos.
0: ¿Tú ya vas viendo? Sí, ya.
4: Sí, la otra vez vine para acá.
0: Claro, ya, también. Ya.
5: Y falta Ramoncito, nada más que está en México, fue a atenderse un problema de salud, pero pronto va a estar
6: con la cara.
5: Porque ya ves, no está, no van a pensar.
0: Es que luego uno de la banda no puede faltar porque ya lo corrieron.
2: Ya le quitaron la visa, ya nada, empieza luego las redes sociales ahí. ¿Dónde está, pues? Ya
0: ahorita sí, lo de la visa está bravo, ¿verdad?
2: Neta sí,
0: ¿Sí les ha dado miedo a los del original, así de no vaya a ser la de mala?
2: No miedo, pero sí hemos pasado por dos eventos. Obviamente se solucionaron porque no eran más que, le llaman ellos, ¿cómo le llaman? Revisión, no sé qué rollo. Cuando Manuel, casi un mes para, o más, ¿cuánto, Manuel?
4: 4 meses.
2: 4 meses para la visa, y a Ramón casi 2, lo retuvieron. Entonces, digo, hasta ahorita nosotros estamos tranquilos, ¿no? Esperemos que no, pero sí... Le están dando duro sí, a los colegas con las visas.
0: Chale, oiga, ya 61 años ya de la original Banda Limón, 61 años de carrera, mi edad, ¿verdad? Y sacando sonido, como que le están metiendo ahí a los sonidos ahí más innovadores, ¿no? Que suene sí, la banda diferente.
2: Sí, don Cheto, evolucionando. Nosotros decimos que estamos evolucionando la música en el sentido de que al final de cuentas, hoy en día a la gente le está gustando mucho los ensambles, los acoplamientos. Todo esto comenzó con los famosos feats, los duetos, en el que obviamente los artistas agregaban, no sé, podías hacer un mariachi con una banda y tenían que sonar de pronto a las dos cosas. Entonces nos dimos cuenta que las nuevas generaciones les está gustando todo este rollo, ¿no? Entonces quisimos dar ese paso a evolucionar. El sencillo pasado incluimos solamente guitarra con Tinamti Cupido, pero en este que estamos promocionando ahora, que se llama Aquí es, ya incluimos un poquito de teclado, un poquito de coros. Y la verdad, estamos sorprendidos porque a la gente le está gustando, ¿no? Y es lo primordial. Nosotros hacemos música para que a la gente le guste.
0: ¿Cómo andan los muchachos aquí, los cantantes? ¿Cómo andan, Manuel? ¿Ven, Manuel?
4: Bien.
0: Tienen sonrisa muy bonita. Tú no tienes la... Para mí que las muchachas... ¡Ay, tienes una sonrisa muy bonita!
4: Ojalá me dijeran eso.
3: Vato que le dice a otro vato... ¡Ay, tienes una sonrisa tan bonita! Una chicotota más, viejo.
0: Sí, lo sé, pero como yo soy un hombre y ya...
3: Grande.
0: Machucalao. O sea, yo no tengo ni un problema
2: de decir... Que no se ponga celosa, don Cheto.
0: Qué bonito tiene risa tienes... Qué bonitos ojos tiene. Juan, qué relojazo trae.
2: Qué bonito,
0: hay mucho que decir de Juan.
2: Qué bonita promo tiene.
0: Qué relojazo trae, güero. Gracias por venir. Siempre hay algo bonito que decir, ¿no? Aquí a los invitados, ¿no? Chino, jálate por la cola. Como quiera que sea.
3: Chino tiene salud.
0: ¿Regañan a los muchachos, hermanos Sargas? ¿Lo regañan o sí. ¿Quién es más regañón?
2: Ese es el jale del Carlos.
0: Sí, Carlos. Carlos, tú te ves como que es el más chido, que no es el regañón.
3: Se ve que es un pan de Dios.
1: Gracias.
0: Pero no me conoces. No,
1: sí, aquí en la banda nos repartimos el trabajo. Cada quien tenemos una obligación. A mí me tocó el kinder, porque cada vez cuento un kinder, los cabrones.
0: De chiquillo, sí, te tocó puchos morrillos, ¿no?
1: Entonces...
2: Pues no, de que no se regaños, aguantan.
1: Neta, no son regaños.
0: No, no, pero regaños. Pero ya tienen ya lona recorrida. ¿Qué año empezaste tú allí,
1: En 2000.
0: ¿En el 2000?
1: Sí.
0: No, ya tienes un ratito allí.
1: Tengo ya, en octubre cumplo 26 años. Juan tiene 28, vas para 28.
2: Más o menos.
1: André, nuestro hermano, que fue el primero, va para 29.
0: No, pues los que tienen de edad aquí, Víctor y Manuel, ¿no? ¿Cuántos años tienes tú, Víctor?
5: Yo tengo 34 años.
0: ¿Estás chavalo?
5: Penitas, sí.
0: ¿Sí?
5: Ay, ya penitas. Sí, pues sí.
0: ¿Y tú, Manuel, cuánto tienes?
4: Tengo 27.
0: ¿27? Está chico tú. Qué bonita sonrisa tienes. ¿No tienes?
3: Chito se está descomponiendo, manchi.
0: Aquí es, está en el top 5 en los charts, o sea que la han recibido muy bien la de Así Es, ¿no? La de
2: sí,
0: Aquí Es.
2: Sí, la verdad que sí. Volvemos a lo mismo, ¿no? creo que al final de cuentas hemos estado haciendo música en el sentido de que la gente quiere escuchar, y pues ahí están los resultados. Uh-huh. No es fácil, ustedes lo saben, estar obviamente en el top 10, por decir así, ya sin decir el 5, sí, no, es complicado. Hoy en día que hay tanta competencia, tanta música y también tanto contenido por todos lados, es difícil conseguir un número.
0: ¿Y qué es más de alguna manera, bueno, no de alguna manera, que es una realidad, y que es un poco más pasajera la canción, es más efímera, pues, o sea, dura menos, yo recuerdo
2: no dura,
0: antes que...
2: No dura nada, güey.
0: Que te duraba, o sea, tú escuchabas un cassette hasta que salía el otro, del otro artista, o sea, del mismo artista salía otro, y te aprendías todas las rolas, ahorita ya no... Tienes que ser así como un fan de Hueso Colorado para saberte los lados B, y yo me acuerdo que yo me sé de mis discos de mis épocas, yo me sé los lados B de todos los...
2: ¿De cuál te acuerdas, Don Cheto?
0: No, pues de, o sea, por ejemplo, ¿de qué? ¿De grupo? O sea, de los grupos, pues, o de las bandas de antes, pues yo me sabía todas las canciones de todo el cassette.
2: Eran 10 canciones, 5 por lado.
0: No, 5 por lado. Siempre había una ahí que le tenías que regresar, que la que te gustaba, a un lapicerazo y todo. El otro día les dieron algo ahí en el Senado de la República, ¿no? Que sí. Los vi ahí muy atrajeados, tú.
2: Reconocimiento.
0: ¿De qué juez hizo, bueno?
2: Por el aporte y la trayectoria de la original Banda Limón, obviamente. El aporte musical al mundo, llevándola, obviamente, la música de México. Y por los 61 años ya de trayectoria, la verdad que estaban muy contentos. Digo, hay reconocimientos que se ganan, como decíamos, ¿no? Base a números, a todo ese rollo, pero lo que se gana por trayectoria, pues obviamente solamente el tiempo te lo da.
0: Es trayectoria que no se olvida. ¿Quién canta esa?
2: ¿Te quieren quitar la chamba, Víctor?
0: Esa me la canté el otro día yo solo ahí en el karaoke y me salió bien fea, vale. No, es que está bien alto esa canción, ¿verdad?
5: Es que era karaoke. ¡Victoria! Para la otra mejor te invitamos a un evento y la ¿sí? cantas con la...
0: No, ¿cuándo, güey? Mejor Juan Mata, mejor Juan Mata.
6: El evento tiene que ser a las 12, una... Porque de la tarde.
5: Sí, y trabajamos esas horas.
0: Lo
5: también.
0: Que trae en la cintura era una pistola de agua. Y hay que decir una pistola de agua para que no nos van a decir nada los.
2: A censurar, ¿no?
0: Era una pistola de agua. Pss,
2: para antes, que luego. Antes traíamos a la banda. Si un día la volvemos a traer, pues que se la eche aquí en vivo, don sí, Cheto.
0: La de John Martha. John Martha.
6: Oiga, y hablando de la nueva canción, yo me tocó escucharla por primera vez en la mañana. Uh-huh. Porque ahora sí que venías a la radio tarde. Y la puso la Ferrari y me gustó mucho los arreglos porque al principio hasta dije, ¿Karim León? A ver quién es, dije. O sea, le metieron como un toquecito muy diferente y ese estilo está bien perro, dije.
1: Para que veas que sí le estamos atinando entonces, ya que nos lo digan ustedes, vamos bien. La guitarra y el piano, empezó, ahí va. Sí.
6: Dije, totalmente diferente a lo que... A lo que se había escuchado y está moderno, me gustó, dije.
0: Sí, tiene la guitarrita eléctrica ahí, el... cositas ahí. Digo, no sé de música, yo nomás le hago que se consideran a la hora de agarrar un músico que pone la vara muy alta, o sea, sí, ¿cuáles son las rolas que se tienen que saber un trompetista, por ejemplo?
2: No, fíjate.
0: O sea, a ver, pítele aquí, pítele acá. No,
2: me da risa porque... No, o sea, ¿por qué me da risa?
6: ¿Cómo entraron al grupo?
0: Ellos cantando, pero un trompetista, ¿qué lo pones a tocar?
2: Es que me dio risa porque me acordé de una anécdota, así la cuento rápido. El que se encarga de seleccionar los músicos se llama Ausencio Juárez, que es el director musical de la original Banda Limón. Sí. Ya después pasa al tema administrativo y todo lo que sea, ¿no? Pero dice un día, era charra, que le hizo un casting a uno, y dice, le dije, a ver, vete a tocar allá al monte. Y si te oigo, le dijo, es que sí la haces. No, bueno. No, realmente no se ocupa mucho. ¿Sabes qué buscamos en la original?
0: Te lo pregunto por esto, porque puede sonar a una pregunta.
2: Sí, claro.
0: Pero ahí te va. Yo soy el de los chacas ahí de la original, y viene un muchacho a calarse de cantante, y pues le digo, canta.
2: Claro.
0: Pero un trompetista, ¿qué le pones a tocar? ¿Una cosa especial? ¿O no? ¿Un son a un trombonista que está arriba pichátaro? No sé cuáles son esas rolas que dices, si levantas esta, es porque sí la traes.
2: No, fíjense, cuando nosotros sinceramente vamos a seleccionar un músico, ya lo tenemos visto, ya sabemos las capacidades que tiene, ya sabemos lo que toca, ya sabemos el conocimiento que trae. Pero últimamente no nos basamos tanto porque hay mucha calidad, sí, mucha calidad de músicos, pero buscamos más el tipo de persona.
0: Y la personalidad.
2: Que encaje realmente con lo que hay ya en la original Banda Limón. Porque puedes traer a alguien que sea un crack hablando musicalmente y si no va a encajar, lo único que va a venir a hacer es un desorden, pues.
0: Y yo te quiero hacer otra pregunta a ustedes, los hermanos, a Juan y a Carlos. ¿Cuáles son los vicios más comunes en los jóvenes músicos que no hacen que se desarrollen como profesionales? Los vicios más comunes. O sea, no me refiero a vicio, sí. Específicamente a vicio de alcohol o drogas, sí, o eso. Claro, no, claro. Hay otros tipos de vicios. Hay huevones, hay rateros, hay cabrones así. ¿Cuáles son los que ustedes han visto para los músicos y cantantes que anden por ahí, que sepan que esto los puede decidir el ser profesional o no?
1: Pues mira, honestamente, me voy a regresar poquitito de lo que estamos hablando ahorita, con qué es lo que buscamos de las personas, más que nada que encajen en la agrupación, pues nos damos a la tarea de que realmente engranen, porque ya no es tanto lo musical, como dice Juan, ya lo tenemos visto, pero el grado de locura que traen ahora los muchachos, el rollo de la tomadera, pues. Yo creo que ahorita del porcentaje de músicos de Mazatlán, de lo que uno mira y escuchamos, porque realmente yo no soy de los que ando, ay, nos vamos a reunir, nos vamos a juntar. Entonces yo los escucho. No, hombre, estos gallitos se ponen pero bien sabrosos. Yo creo que la tomadera es la que está ahorita al top de los muchachos jóvenes.
0: ¿Y cómo mantienes a raya a estos jóvenes? Por cierto, qué buena sonrisa tienes. ¿Cómo mantienen a raya a Víctor y a Manuel? ¿O cómo ustedes también tienen que hacer una conciencia también, no? Ahí, Víctor.
5: Sí, claro. Sí, claro.
4: ¿Y Manuel? Pero yo no tomo casi.
0: Qué bueno, Manuel.
4: De vez en cuando, sí.
0: ¿Sí?
4: Sí, de vez en cuando.
2: Por eso mantienen la sonrisa bonita. Bonita. No se manchan los dientes, pues.
0: Y luego al rato vas a andar con sonrisa bien fea.
2: Imagínate, se anda abriendo las botellas con la boca, pues no, ¿verdad?
4: Me
2: no,
4: una sonrisa de verdad para que...
0: Porque es como el fútbol, o sea, ¿cuántos talentos que no se lograron por vicios, pues?
2: Yo siento que hay una parte muy importante, ¿no? Aparte de los vicios, ya bueno, ya hablo Carlos de la tomadera, yo siento que no tienen de pronto el compromiso.
0: Compromiso.
2: El compromiso, otro. O sea, todos lo miran como que no pasa nada. Y ese es el problema, ¿no? Quieren llegar tarde porque, pues, no pasa nada. Si se les olvidan los trajes, pues porque no pasa nada. Hay unos que hasta los instrumentos a veces se les olvidan. ¿Y a qué vienes?
3: ¿Y les ha pasado, neta?
2: Sí. Oye, se me olvidó la trompeta en la casa. Oye, ¿a qué vienes? O sea, falta de compromiso, sinceramente, ¿no? Eso es una cosa.
0: Sí. Eso es también la huevonada, ¿no? Ahorita regresamos más con la original, porque estamos hablando mucho de Aquí Es, que es la nueva canción, pero pues también la vamos a tocar, si no, qué chiste, ¿verdad? Regresamos, porque la original está en la casa. ¡La original, Marito! 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

0: de regreso aquí en cabina, la original Banda Limón. Que tiene este tema nuevo. Quiero agradecerle, muchachos, por venir y presentar el tema que lo vamos a presentar de con bombo y platillo.
1: Señor, además quiero agradecerle a la original, a todo su equipo, porque nos han prestado su material. La verdad es que no muchas agrupaciones nos dan su material para ponerlo en YouTube. Entonces, gracias a ustedes, porque el material que ponemos en Don Cheto al aire, tanto en radio, televisión como YouTube, nos ha permitido hacer multicast su música, y les agradecemos infinitamente den su material para poderlo poner. A ver, compadre, preséntalo, Juanito.
2: Ok, presentamos lo más nuevo de la original Banda Limón, un tema que se llama Aquí Es, que es 100% dedicado al amor.
0: Al amor, al amor.
1: Y Aquí Es.
2: Aquí Es.
1: Échenle.
2: Aquí Es.
0: Vamos a verlos.

0: Se nos casó ese chavalón, señores. Aquí es. Es lo nuevo. De la original banda de Limón. Sí, no, andamos de sucón. Sí, sí, sí. Sí, era lo este.
1: De eso se trataba.
0: De eso se trataba la muchacha. Es boda. La Isel estaba, me dijo ahorita, ay, vieran de haber invitado al video, nomás no te calmes tú.
2: Isel quiere ser la parte de la luna de miel.
0: Okay. O sea, parte de la luna de miel.
2: La parte de la luna de miel, así.
0: No te confíes de los de las sonrisas bonitas. Porque...
3: No, se ve niño inocentón, se ve niño respetuoso.
0: Eso, nomás, Sí, oiga, muchachos, muchas gracias por venir, amigos de la original Banda Limón. Ya les encargamos mucho el tema en todas las plataformas. Aquí es, para que lo escuchen, veo qué bonita está la canción. Bien hechecita el video también.
3: También está muy bonito.
0: Y pues muchas gracias. También, nosotros también ya nos estamos despidiendo, no crean que lo estoy
2: corriendo. Señor, antes de despedirme, quiero decirle a la gente que al rato en el Instagram de Don Cheto al Aire, donde antes estaba el link para registrarse para Disney, ahora se van a poder registrar para Universal Studios, porque Universal Studios están estrenando el juego de Fast and Furious y Don Cheto va a regalar 2 paquetes familiares a partir de lunes en cada uno de los días que estemos al aire. 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
0: Muchachos de la original, ¿les gustaría ir a Universal Studios?
4: Sí, cómo no. Claro, claro que sí. ¿Dónde nos apuntamos? ¿Cómo dijiste? Ay, ¿en el Instagram?
0: Cuando salgan por aquí le van a dar a la derecha en la Olive.
4: Ahí.
0: Todo hasta abajo. Sí. Esa les va a caer a la cagüenga.
4: Andale.
0: Ahí le da a la otra derecha. Y ahí está, va a ver el dinosaurio ese.
3: No, parque.
4: Por eso, no, espérame.
0: No, diciendo cómo llegar.
4: Espérame. No, pero es donde. Y llego y digo, me mandó Don Cheto.
0: No, tú llegas allí. Y luego vas a ver una bola y ahí dice tickets.
4: Somos, yo voy a decir, somos 20. Ahí le mandan el.
3: Don Cheto.
4: Ahí le mandan la factura, Don Cheto.
0: Don Cheto, que viniera. Señores, aquí es lo nuevo de la original Banda Limón, que pues aquí está con nosotros y les agradecemos. Mañana nos escuchamos. Gracias, gracias, Víctor. Gracias, Manuel. Gracias. Juan, gracias, Carlos. Y gracias a todos los muchachos de la original Banda Limón. Esta es su casa y cuando tenga nuevos temas, aquí los esperamos.
4: Pronto venimos otra vez.
0: Gracias, ahí está.
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1: Cámara, acción, señores. Buenos días, familia. ¿Cómo estamos, chavalada?
2: ¡Viva México!
1: Selección mexicana ayer, pero obviamente ustedes ya lo saben, ya estuvieron viendo ahí el partido. ¿Quién le atinó?
2: Usted.
1: Gordi Vidente.
3: Es mi Gordi Vidente.
1: Gordi Vidente. Les dije que 3-0.
3: Pero pasaron los 90 minutos y yo pensé que yo ya iba a ser Said Vidente otra vez. Porque hasta después del minuto 90 anotaron el tercer gol.
1: Yo te dije a ti, va a meter uno Santiago Jiménez, que pues en el rebote que iba a meter, lo agarró Fidalgo y bolas, don Cucu. ¿Cómo estamos, familia? Buenos días, ya nos puede ver usted a través de Estrella TV. Hola, ¿cómo están? ¡Chino!
2: Contento, señor, contento de que, hablando de fútbol, yo sí me gustó que entrara Memo Ochoa, aunque muchos lo critiquen.
1: Claro, ¿no? ¿Quién va a criticarlo?
2: El día de ayer un vato, es que deje esa mentalidad de jugadores, ya no están al nivel, que jueguen los que tengan que jugar. Yo sí, yo lo entiendo, pero si ya ganaste, si ya no te van a quitar el primer lugar, y el vato aferrado, no, pero a México tiene que salir a ganar, pero ya pasó en primero, aunque nos goleen, ya no nos quitan.
4: Ya.
2: Pero puede cambiar el panorama, no cambia, porque México ya quedó en primero, pero aferrados. Entonces sí me gustó.
3: Muy bien.
2: Es lo único que puedo decir. Que Memo Ochoa, muy bien, compadre, te lo mereces.
1: Giselle Bravo, buenos días, hija.
4: Presente, señor, muy buenos días. Aquí, de espectadora con estos momentos de cómo los vatos se clavan mucho con el fútbol, ¿no?
2: Sí, pues es que... No, hay mujeres también. O sea,
4: no, sí, pero me da risa.
2: Ah, sí, más los vatos.
1: O sea, no hay mujeres que le entienden. Pocas, pero algunas.
2: Me da gusto que Giselle Bravo...
1: Está como Carmela. Se para y el Chicharito va...
2: Pregúntele a la Ferrari. ¿Está la Ferrari?
4: ¿Te da gusto?
1: No, te está despeinando las greñas. Creo que se enredó las greñas en él. ¿Eh? Sí. ¡Móchatela! ¿No? ¿Qué se te va a caer a ti el pelo, Ferrari? Si tienes más greñas que la rarotonga. Sí. ¿Cómo estás ahí, García Solís?
3: Muy bien, señor. Me sorprendió mucho el espinudito que estaba ahí en la selección mexicana. Uno granosito que estaba ahí jugando.
1: Excuse me.
3: El espinilludito que estaba ahí jugando.
4: Dame la mano. Sí. Mora, estúpida.
3: Había un espinilludito.
1: Mora, pues es nuestro
4: ponle futuro. Respeto a ese nombre.
3: Bueno, el espinilludito me sorprendió mucho.
1: Gilberto Mora.
3: Sí.
4: De Tijuana.
3: Y además vi una selección, la selección mexicana, todos podrían ser hijos del Chino, pero la selección chequia parecían mis papás todos.
1: ¿Por qué tus papás?
3: También grandes, se veían, no, de físico, se veían ya grandes, se veían rucos a comparación de los mexicanos.
4: Porque son blanquitos y con el sol y todo se desgasta.
1: Bueno, ahí al rato hablamos de deporte. ¿Ya estás lista, Ferrari, para presentarte ante el público? Mira qué guapo, mira el pelón dolao, mira la esta, y le creo. Le creo cuando dice que va a dejar a su esposa, le creo cuando me dice otra cosa, y me encierro en la oficina del Subway y cerramos el changarro y yo le creo. Tum, tum, tum, tum, tum. ¡Eso, Ferrari! ¡Bienvenidos a NotiChet, señores! ¡Oye, NotiChet! El mundial a todo lo que da y la tierra tiembla. Se registran sismos en California, Japón y uno en Venezuela. ¡Mortal también!
4: Trump la aplica de nuevo, ahora cancela firma de ley de vivienda hasta que aprueben su reforma electoral. Les tengo todos los detalles también.
1: También está dudando, planteó el presidente Donald Trump dudas sobre el ataque a la escuela iraní. Les platico también.
4: Y Trump entregará tablets y paquetes especiales a refugiados sudafricanos blancos. Les tengo todos los detalles. Además...
2: Nos vamos hasta Perú, porque ya tiene nueva presidenta.
1: También Colombia, entonces di también Perú y Colombia.
2: Perú y Colombia, ahorita les cuento.
1: Oye, Keiko Fujimori, ya es como la quinta vez, ¿no? Que
2: postula
1: para presidente, ¿ah? ¿Sí?
4: ¿Cuánta?
1: La cuarta ya ganó Keiko, cuesta Keiko Fujimori, está bien, hombre, liberan a Keiko, ya liberaron a Keiko. Señores, en los deportes, gana la selección mexicana.
5: juega Neymar con Brasil un ratillo ahí, como quiera que sea, todas las...
3: Es mejor lo de Ochoa que lo de Neymar, ¿eh?
5: Vamos a empezar con los sismos, fíjate nomás. Sacude sismos al mundo, se registró también un movimiento telúrico el día de... ¿Sí, Ballera? También acá en California. Después hubo uno en Japón y el fuertesoti este, señores, que hasta ahorita tenemos el conteo de 32 muertos y 700 heridos por estos sismos en Venezuela. Un sismo de 7.2 y después uno de 7.5 que azotó, sacudieron localidades venezolanas. Autoridades realizan todavía el conteo, pero hasta ahorita tenemos el número de 32 muertos y 700 heridos por estos sismos. En un mensaje a la nación... La presidenta interina de Venezuela, Delcy Rodríguez, informó esta cifra que les acabo de decir después de los sismos suscitados de 7.2 y 7.5 que se registraron en la tardecita. En un mensaje a la nación dijo que aún no cuenta con datos del estado de La Guaira, o Guaira, ¿sí? Guaira, aledaño a la capital, que es el sitio más afectado debido a los problemas de conectividad que sufre la entidad. Entonces, según estos, este lugar que se llama La Guaira, todavía no han hecho el conteo ahí, pero ahí es donde más se cayeron. Pues lugares, como quiera que sea. Hay decenas de edificios colapsados. Estamos en labores muy arduas de rescate para salvar vidas. Indicó que Venezuela estará recibiendo rescatistas de otros países como Estados Unidos, El Salvador, República Dominicana, México y China, entre otros. La mandataria también exhortó a la población a utilizar la aplicación gubernamental Ven App para reportar daños en viviendas o alertar sobre familiares y amigos desaparecidos. De acuerdo con la presidenta interina Rodríguez, se habilitaron ya hoteles y centros de copio para resguardar a las personas. Ahí tenemos imágenes ahorita, los que nos están viendo, son imágenes en vivo desde por allá, desde Caracas, Venezuela, tengo entendido, donde miren nomás, sí se cayeron los edificios enteros. También en Japón se sintió un arremanguecillo de 6.9, señores, al norte de Japón, sacudiendo la costa norte, aunque según el gobierno y la agencia meteorológica, pues no se reportan daños ni de estructuras ni de vidas, pero de todos modos se sintió que el mundo se está moviendo, señores.
3: También tembló California, señores. También tembló en el norte, muy cerca ya de San Francisco, y sentimos en algunas
5: 5.6,
3: partes.
5: 5.6, ahí García Solís fue el sí. sismo que sacudió el norte de California. Sí, será de...
3: Sí, ahí está. ¿Sí?
6: Digo, se mueve así porque es la cámara la que está moviendo.
3: La cámara del Nest.
5: Ok. Bueno, este sismo moderado sacudió la zona remota del norte de California. El sismo tuvo el epicentro al norte de San Francisco con una magnitud de 5.6, según el Servicio Geológico de Estados Unidos. Se sintió ampliamente y sobre todo en una ciudad que se llama Fort Bragg, que es donde más se sintió el arremangue, como quiera que sea, se sigue moviendo la tierra. Adelante, Giselle Bravo.
4: Bueno, Don Cheto, mientras tanto, vamos a noticias del presidente Donald Trump, porque canceló la firma de una de las iniciativas de vivienda asequible más importantes de la última década y condicionó su promulgación a la aprobación de la llamada Ley Save America, un proyecto impulsado por los republicanos que busca endurecer los requisitos para votar en Estados Unidos. La medida representa pues un nuevo capítulo en esta estrategia política del presidente, quien ha convertido la legislación electoral en una de sus principales prioridades de gobierno de cara a las elecciones intermediarias del 2026, y dijo lo siguiente en sus redes sociales: la conferencia de prensa y firma sobre vivienda de hoy queda cancelada hasta que aprobemos la urgentemente necesaria Save America Act, la cual considero una emergencia. No sé si sea más emergencia eso que este proyecto de vivienda para en verdad la sociedad, pero bueno, para él hay prioridades, ¿verdad? La ley de vivienda, conocida como Ley de Vivienda del Siglo XXI, no, para los que no están informados, había sido aprobada esta semana por el Congreso con un respaldo bipartidista luego de meses de negociaciones entre la Cámara de Representantes y el Senado. Sin embargo, pues horas antes de la ceremonia, Trump anunció que estaba cancelada, señores. La decisión coloca en segundo plano una legislación diseñada para enfrentar esta crisis de acceso a viviendas que está afectando a millones de estadounidenses. Entonces, pues el señor le está dando prioridad a lo que le conviene a él en lugar de los ciudadanos.
6: Imagínense, de noviembre.
4: Hay niveles de prioridad.
5: Bueno, siguiendo con el presidente de Estados Unidos, Donald Trump planteó dudas sobre el papel de Estados Unidos en un ataque con un misil a una escuela de iraní, dejando más de un centenar de víctimas. Los misiles volaban por todas partes, y entonces este ataque, que es un ataque que ya había sucedido, mató a 73 niños, 47 niñas y 26 profesores, así así como a 7 padres, un conductor de camión escolar y otro adulto de una ciudad de Minab el 28 de febrero, que fue básicamente el primer día de la guerra en Medio Oriente. Es horrible lo que ocurrió, pero los misiles volaban por todas partes y alguien dijo que era un misil nuestro. Bueno, quizá no era un misil nuestro, pero no he visto nada que me haga creer que sí lo era. Eso dijo Donald Trump desde la Casa Blanca, como diciendo, no estoy muy seguro que el misil que pegó que cayó en la escuela y mató a todos estos niños y personas adultas haya sido un misil estadounidense. No. Él tiene sus dudas sobre este ataque. Adelante, Giselle.
4: Bueno, mientras tanto, para cerrar con broche de oro respecto al tema, don Cheto, su administración del presidente está preparando un singular programa de recepción para un grupo de refugiados provenientes de Sudáfrica como parte de su llegada a Estados Unidos. Estos beneficiarios van a recibir, imagínese, porque son blancos, me supongo que tienen una bienvenida muy especial.
2: Sí, puro blanquito.
4: Claro, puro blanquito, porque los refugiados de otros lugares no llegan así. Van a tener una bolsa de bienvenida que incluye una tableta Android, señores, una bandera estadounidense, ejemplares de la Constitución y la Declaración de Independencia, así como diversos materiales educativos con una visión conservadora de la historia y la política de Estados Unidos. Esto lo reveló The New York Times, que tuvo acceso a estos documentos gubernamentales y testimonios de funcionarios que están familiarizados con este proyecto, que reveló que esta iniciativa pues ha generado debate debido al contenido ideológico de algunos de los materiales que están incluidos en este paquete, imagínense. Además de los artículos tecnológicos y simbólicos que estas bolsas van a tener, hay publicaciones de PragerU, que es una organización conservadora dedicada a la producción de contenido educativo, pero entre estos materiales destaca un libro infantil que aborda el tema del llamado racismo inverso en Sudáfrica y que cuestiona las políticas que están implementadas tras el fin de apartheid. Así que, don Cheto, pues, este es el paquete de bienvenida para ellos.
2: ¿Y por qué no les da un outfit para que van a ir a recoger ahí a la pizca toda la comida, la cosecha?
4: Pues imagínate.
5: Y ahí los bueno, ahí ni cómo defenderlo al viejón, ¿eh?
4: Pues sí.
5: Adelante, Chinel, vamos contigo, ¿vale?
2: Señores, nos vamos hasta Perú porque ya tiene nueva presidenta. Después de horas de conteo, nueva presidenta.
5: ¿Cómo dijo él?
2: Presidenta. No, ¿sabes qué? Ayer igual me corrigieron y ya cuando escucho los audios sí digo presidenta, de verdad. No,
4: es que te traga la R.
2: Que no, sí la presidenta. Bueno, ustedes nomás lo escuchan. Anyway.
3: No, después nomás no lo escuchamos, por eso te decimos.
2: A ver, gente, ¿dije presidenta o dije presidenta, como dicen acá?
5: Soy petidenta.
2: Después de horas de conteo hay una diferencia que se mantuvo al límite al final. Perú ya tiene resultados presidenciales y se escucha. Keiko Sofía Fujimori es la nueva presidenta de Perú con 99.8 en las actas contadas. Estuvo muy reñido, señores. Casi lo único que equivale es como a 9 millones. Dice que por acá, espérate, fitas que me están. Mientras tanto, Roberto Hernández Sánchez Palomino, que fue su otro contrincante, fue el que quedó en segundo lugar. La diferencia fue de 44,000 votos, suficiente para definir una elección que terminó siendo una de las más competidas en los últimos años del país. Y como usted lo dijo hace rato, debemos recordar que con esta ocasión es la cuarta vez que Keiko Fujimori se postula para ser la presidenta, y bueno, fue hasta 2026 que pudo lograrlo. Por otro lado, también nos vamos a Colombia, donde el abogado Abelardo de la Espriella, movimiento ultraderechista defensor de la patria, fue proclamado también el día de ayer por el Consejo Nacional Electoral como nuevo presidente electo de Colombia en el periodo 26-30, tras ganar la segunda vuelta en las elecciones el domingo pasado. Debemos recordar que el nuevo presidente de Colombia es el que está apoyando a Donald Trump, porque es ultraderechista, conservador, supuestamente. Debemos recordar que viene de ser ultraderecha, que es este tipo de conservadores nacionalistas, que son de mano dura, que son de las personas que tienen que decir, oye, para poder gobernar, tenemos que gobernar con mano dura.
3: Sí. Vamos. Yo nada más tengo una pregunta, señor.
5: Adelante.
3: ¿Por qué siempre dice debemos recordar cuando la mayoría de las veces no sabemos esa nota?
5: Es una gran nota.
3: ¿Cómo vamos a recordar algo que no estamos enterados?
5: ¿Qué le respondes a la gente que te critica, que dices debemos recordar de cosas que no estamos enterados?
2: Ah, pues que recuerden, y si no, que lean, y después ya van a recordar. Si no recuerdas en ese momento... Pues
3: no, es como mi amigo Héctor, el de Tijuana, que siempre dice, como te estaba diciendo y no te estaba diciendo.
5: ¿Qué me estabas diciendo?
3: Es como, como te venía diciendo yo, no me venías diciendo nada, que apenas empezaste a hablar. Ay. Entonces, el chino es igual, dice, debemos recordar de cosas que nunca en la vida habíamos sabido nunca.
2: Bueno, a lo mejor tú no, pero la gente que vive en Colombia sí debe recordar.
5: A lo mejor ellos sí, ¿verdad, chinito? Sí. Dejen a mi chinito en paz.
2: Exactamente.
4: Ay, ya empezó, pero al rato que se le revele, no quiero que diga, métame un manazo.
5: Métame un manazo por menso, ¿verdad? Voy a decir
4: siempre,
5: yo, ¿verdad?
4: Todos los días.
5: Entonces ya Latinoamérica tiene dos presidentes.
2: Dos nuevos presidentes, Colombia y Perú. Va a estar bueno ese de Colombia, ¿eh? Hay mucha gente que dice sí, hay mucha gente que dice no.
5: Sí, claro.
2: Porque es regresar
5: al... Es que luego le han agarrado dos, tres cosillas al amigo. Por ejemplo, pues ahí tenía pistolas en su casa. Y luego también el vato, en unas entrevistas decía que él era ateo y después decía, Dios por delante. Entonces como que, bueno, quién sabe qué será, ¿verdad?
2: Luego me están diciendo acá que el presidente de Colombia naturalizado estadounidense y no vive en Colombia, o no vivía.
5: Ahí está la cosa. Vamos a ver qué tal, pues, nos va, porque pues somos Latinoamérica, ¿no? Como quiera que sea. Regresamos con los deportes con el señor Tito Padilla. Jugó la selección mexicana, todos emocionados. Vamos a ver que según nos va a tocar
2: Escocia.
5: Escocia, tres pelones, no te creas. ¿Y qué tal si nos ganan? No, mejor no digo nada, mejor me callo. Regresamos.
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0: ganó la selección mexicana, eso ya lo sabemos. Vamos a ver qué dice Tito Padilla. ¿Cómo estamos, Agapito Deportes, hijo?
1: Muy buenos días, buenas tardes, buenas noches, donde quiera que se encuentren. Don Cheto, el día de ayer hubo sentimientos, hubo lágrimas, hubo emociones, hubo absolutamente de todo. En primer lugar, bueno, pues México hace historia ganando sus tres partidos, 9 puntos en...

0: cualquier mundial. Después se viene el Valle de Lágrimas, vamos a ponerlo de esta manera, arrancando con el Tilón Chávez en las graderías con su hijo de 22 años que juega en el AZ Alkmaar en Holanda, que mete un gol que parecía delantero, ¿eh? Una forma de correr por ella. Otro, lo pongo de esta manera, pienso que va a estar de acuerdo conmigo usted y el chino, otro se hubiera dejado caer cuando le barre el defensa, pero este muchacho va, pelea el balón, pica el balón, va por él, se lo prepara, lo hace por un lado con la parte externa del pie izquierdo y después lo remata como todo un delantero, siendo que es lateral. Así, de esa manera arrancó el grito, la emoción y todo. Si vamos a criticar a la selección mexicana, pienso que en este partido, don Cheto, mi punto de vista fue un partido redondo, un primer tiempo de estudio como en el boxeo, un primer tiempo de estudio del señor Javier Aguirre, que muchos no, que ya empezaban a decirme que saquen. No, señores, Javier Aguirre necesita saber qué trae el rival, necesita saber hasta dónde va a poder para después soltar. Soltó a Mora, no, don Cheto, Mora parece que tenía 27 años, parecía que pedía la bola y decía, dénmela, aquí estoy yo, no me voy a escapar, no voy a esconder, y empezó a manejar el segundo tiempo los tiros de la selección mexicana, pases filtrados, pedía la bola, Morita, de verdad, Romo, muchos ya querían que se quita, que lo sacaran, aguantó la bola en el primer gol, aguanta el embalde de tres jugadores, con el pase para Mateo, después ya viene también el pase filtrado también para Sánchez, pero también el remate, el estar al pendiente de Quiñones, el estar atento de Quiñones, nos da el segundo y después no, qué pase, Piojo Alvarado, yo no lo voy a criticar, Piojo Alvarado, forma de tranquilidad de poner un pase y el señor Maguito Fidalgo rompe en llanto, la pone en el ángulo izquierdo, no, don Cheto, un partido completo, histórico, y luego la entrada también de Ochoa, don Cheto, qué forma de querer que lloremos todos juntos, don Cheto.
1: Oye, Tito, nomás para darle una extra a Ochoa, el pase de gol prácticamente sí, salió de sus pies, de su despeje. Pues, ¿qué te diré? El primer tiempo estuvo enfadosón, está bien, vamos a llamarle tiempo de estudio para no sentir tan feo, pero estuvo enfadosón. Ya el segundo tiempo fue emocionante, fue una selección que se movió muy bien, que ilusiona y chalala, chalala, mucha juventud. Para el otro mundial probablemente nos vaya bien también con lo que tenemos allí. Un Romo que cada vez que estoy gritando como estúpido en la casa, ¡ya sáquenlo! Hace algo que me calla. ¿No les pasa a usted lo mismo con Romo? ¡Ya sáquenlo!
2: ¡No sirve!
1: Da el pase y mete el gol.
2: ¡Mete gol!
1: Entonces así estuvo la cosa. Nada más que agregar a lo tuyo, Tito Padilla, todo muy al tiro. Ochoa, muchas gracias.
3: Ochoa dijo, mi primer partido fue en el Estadio Azteca y me despido en el Estadio Azteca, y eso estuvo, sí. Se me hace muy muy bonito, y cómo es la vida, cómo te ponen eso, ¿no?
4: Yo ayer es el primer partido del todo el mundial que veo, Tito. Ayer es el primer partido que tuve a bien ver. El primer tiempo se me hizo aburridísimo. El segundo tiempo, la verdad, me gustó mucho. Vi una selección de puro chavito que podrían parecer hijos del chino, la verdad. Sí, sí. Y a comparación de edad con los de Chequia, se veían chavitos contra señores. Y me llamó mucho la atención el espinilludito que sale ahí.
1: Se llama Gilberto Mora.
4: Bueno, me llamó mucho la atención porque juega muy bien.
0: 17 años. 17 años.
4: Me parece que juega muy bien. Y me parece que todos en general, la selección me parece que está muy bien compenetrada y que juegan muy bien. Me dio mucho sentimiento y emoción que hayan metido a Memo Ochoa. Era algo que yo creo que el Vasco Aguirre tenía que hacer. Sí. Y qué bueno que lo hizo en los últimos 12 minutos, más los 6 que le sumaron, los 18 minutos de juego, últimos minutos de juego, la verdad, que vimos a un Memo Ochoa que inclusive, si podemos hacerlo en cuestiones técnicas, él dio el saque para el último gol. Entonces, la verdad es que se despide muy bien y me gustó mucho
2: Memo Ochoa estuviera ahí, ¿eh? Compa.
4: Yo puedo opinar de todo porque yo soy periodista chino.
0: Chino, por favor, recárcale
1: tú que
4: yo soy periodista.
0: Compa. Saíd está dando muy bien, chino, me admira.
2: Ahorita nos cuentas qué opina Aguilar y Pepe.
0: No, espérame. Sigue, porque les voy a dar los mundiales de Memo Ochoa. Sigues ahí, por favor.
4: No, solamente me pareció eso. Ojalá que el cuarto partido, me acabo de enterar hoy que también va a ser en México, el cuarto partido. Sí. Y ojalá que en el cuarto partido, no sé si este ya va a ser para muchos su despedida o él ya la haya determinado como su despedida, pero si en el cuarto partido hay opción, la verdad es que Memo también está preparado. Parece tío de todos, ¿eh? Cuando fueron a abrazarlo, sí se le ve la edad diferente si lo comparamos con todos los chavitos, pero creo que es una selección muy buena la que tiene México.
0: Excelente, yo le pondría a Said. Excelente selección, con mucho, pero mucho de futuro, y con un entrenador que ya sabemos todos que será Rafa Márquez, el Marqués de Zamora, que tomará las riendas en cuanto termine este Mundial. Y eso es lo que me da mucho gusto, porque nunca ha habido continuidad. Y en este momento, tomando las riendas con esto que lleva Aguirre y después lo tome Márquez, va a ser un rejuvenecida, la hija de la mamá, de volada. Bueno, le van a dar esa frescura, ¿sabes? Que muchos años, y estoy hablando de 10, 12, 16 años, no lo habíamos tenido. ¿Por qué? Porque como tú lo dijiste, 16 y 24 años casi es la forma de la selección mexicana. Excelente. Quiero poner un punto que me gustó también a la entrada de Memo Ochoa, que se quita el gafete de capitán el Machín y se lo pone, se fue llorando. Cuando le ponen, se fue llorando Ochoa desde ahí hasta la portería, besó el poste. De verdad, me emocionó también yo, no lo puedo negar. Pero aquí le van, miren, desde Alemania 2006 fue su primer mundial de Ochoa, después Sudáfrica 2010, Brasil 2014, Rusia 2018, Qatar 2022 y México. Vamos a poner en México porque está en México, 2026. ¿Qué forma? ¿Qué trayectoria? Y yo le dije el día de ayer, Don Cheto me convenció. Gracias, Don Cheto, porque se lo merecía Ochoa. El día de ayer, aquí tenía la ya sabe que hay aquí.
1: Aparte,
0: aquí
1: dije que íbamos a ganar 3-0 y nadie me está diciendo Cheto Vidente. También hay que darle una le dieron el juego del partido al Tiloncito, pero la mera neta, Quiñones se la rifa, es que Quiñones anda por toda la cancha, el vato anda ya defiende, corre, le echa ganas macizo. Quiñones, qué bueno que metió su golecito también.
0: Ya dos en el Mundial, de Quiñones.
1: Viste a Fidalgo cuando metió el gol, cómo se emocionó, cómo le cambió la cara, así como pues, que metió un gol en el Mundial.
4: En el Mundial, güey.
0: El segundo también el llanto del Maguito, ¿no? Del Fidalgo, que no lo podía creer, iba desencajado a la esquina, pero digo, fue una emoción de todos, no únicamente el estadio. Como dijo Said, el próximo partido de 16avos de este Mundial será ahí en la Ciudad de México. Hombre, se desbordará.
4: Tito, Gabriela, pregunta a mi segmento, porque así le puse a mi segmento, no sé nada de fútbol, y pregunta para los tres hombres varones masculinos de esta mesa. ¿Contra quién es el cuarto partido de México? Denme sus predicciones, a ver, los quiero, pues, a los tres.
1: Todo indica, porque no está todavía estipulado.
4: Su predicción.
1: Todo indica que va a ser Escocia.
4: Escocia. ¿Usted qué dice que Escocia?
1: Escocia. Y pues yo le tengo miedo a McTominay, pero...
4: ¿Usted qué? ¿Tú quién crees que va a ser, Tito?
0: También miro que va a ser Escocia, también miro que va a ser... Entre Cabo Verde y Escocia, pero como están las cosas...
4: ¿De predicción?
2: ¿De Scorp? Va a estar muy apretado si gana México por un gol. O sea,
0: por un gol.
2: 1-0 o 2-1.
4: ¿Pero creen que va a ser Escocia entonces el cuarto?
1: Yo creo que sí.
0: Pienso, o sea, todo indica. Entre hoy y mañana, Said, entre hoy y mañana se van ya componiendo los 16avos. Vamos a dar el tiempo, pero todo apunta, como dijo Don Cheto, es verdad, entre Escocia o Cabo Verde, si es que todo. Miren lo que le pasó a Canadá. Canadá tenía el grupo ya en su mano, vino Suiza y le dijo, pero esta, se lo robó más fácil que un dulce a un niño. ¿O no, Don Cheto?
1: Sí, hoy qué me dices de Corea, que también Sudáfrica.
0: No, Corea, no, hombre. Corea, sí tiene razón, Don Cheto. Le hicimos el favor que nos pedía Corea y pierde ante Sudáfrica 1-0. Y con esto también se movió el grupo, queda en tercer lugar, Sudáfrica en segundo. Y ahí están los resultados, señores. Como les decía, Bosnia y Herzegovina 3-1 a Qatar. También Suiza 2-1 a Canadá. Marruecos 4-2 a Haití. Pero en Haití se queda para mí hasta el momento el mejor gol del Mundial, Don Cheto. No se miró el gol de Haití. No. Teledirigido,
2: Alemania.
0: No, al ángulo.
1: Bueno, son los partidos del día de hoy, señores. Curazao contra Costa de Marfil a la 1:00 p.m. Ecuador también a la 1:00 p.m. contra Alemania. Después sigue Japón contra Suecia a las 4:00 p.m. y Túnez contra Holanda también a las 4:00 p.m. Cierra Paraguay, Australia a las 7:00 p.m. igual que Turquía y Estados Unidos también a las 7:00 p.m. Gracias, Tito Padilla, que ya no tenemos tiempo, hijo.
0: Un placer, un gusto, una hemorragia, emoción. Síganme en mis redes sociales, Tito Padilla 7:04, todo gusto en espacio, Tito Padilla Deportes en Facebook, Instagram, también en Twitter, bastante información deportiva. Yo me voy, me barro, me suena, me desaparece, quien digo, fuga, Deportes, Tito Padilla.
4: Por cierto, último comentario que quiero dar al aire, en la selección mexicana, mucho white chican, poco pretito de rancho, mucho white chican, la verdad, ya parece telenovela de Televisa de las 6, mucho güerito, poco de nuestro color humilde.
2: ¿En dónde?
4: En la selección mexicana, sí.
3: Mucho también...
4: Yo vi mucho
1: Mateo
4: blanco.
1: Mateo Chávez está güerito. Fidalgo, pues está en blanquito.
0: Ay, Don Cheto, pero Santi Jiménez
1: está blanquito. Pero el Memoti, Romo y Gallardo, no me bailan. Bailan y llueve. Regresamos. Don Cheto.

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1: Don Chetuki.
2: ¡Giselona!
1: ¿Cómo le pareció?
2: ¿Cómo le guaguaguá?
1: Hoy fue un día muy exhausto, fueron muchas emociones.
2: Celebrando. ¿En qué güeyes?
1: Tuvimos, sacamos el fuego con lo de los vecinos, creo que hubo mucha gente que
2: con lo de los sets,
1: con lo de los sets,
2: sí.
1: Y luego cerramos con broche de oro con invitados, entonces estuvo
2: movidito, padre, movidito. Mañana amenazamos con volver con un gran programa.
3: Le quiero recordar a la gente que esté para todo el norte de California que el domingo nos haga un favor y nos haga el beneficio de tenerlo ahí. El domingo a usted en la Feria de la Familia en Salinas, porque vamos a estar junto a Cheque Peña, junto a Majo Aguilar, los Tiranos del Norte y la banda Caña Verde, el equipo de Don Cheto al aire. Va Don Cheto, Giselle el Chino y un servidor. Vamos a estar todos juntos para apapacharlo, para saludarlo. Y Don Cheto va a llevar mercancía hasta los calzones.
2: Voy a vender.
3: Así recién tatuados los vamos a vender.
2: Pero ¿sabes qué es lo mejor? Saí García Solís, mejor conocido en el bajo mundo como Saí.
3: Sí.
2: Que es gratis la entrada.
3: Así es.
2: La entrada. ¿Dónde va a ser el evento nomás para que la gente vaya?
3: En Salinas Sport Complex.
2: Sport Complex.
3: En Sport Complex de Salinas.
2: Sport Complex. Sport Complex.
3: El Sport Complex.
2: Yeah, Sport Complex.
3: Ahí vamos a estar.
2: Dilo.
3: En el Sport Complex.
2: No, vale. Complex.
3: Complex.
2: Casi ahí.
3: Sport Complex.
2: Ándale, así mero. Allá nos vemos. Invita al chino para que ven a Macanas al aire, porque ahí es donde está el aire, en Macanas al aire.
3: Así es, ahí vamos a estar.
1: Allá sales en Macanas.
3: Allá es el gran evento, allá. De hecho, la gente quiere conocer al anónimo, porque como es el único que abre en el programa. Entonces, yo no sé si va a presentar al chino, a Miguel, como el anónimo y le va a poner una máscara negra o qué.
2: Va a andar ayudándome a vender cosas.
4: Bueno, existe que mañana nos vemos allá.
1: Nos vemos mañana.
2: En Salinas el domingo.
1: Claro que sí, mañana tenemos viernes peliculero para que se preparen con su recomendación. No quiero fallas de su parte, señor.
2: No, traigo una serie ahorita.
1: Perro.
3: ¿Cuál?
2: No, Ketty.
3: ¿Ketty?
2: Se llama Ketty.
3: ¿Ketty?
2: ¿Qué te importa? Mañana te digo. ¡Ay, nos vemos, familia! ¡Los quiero mucho!
3: ¡Lo amo!
0: Muchas gracias por escucharnos. Si no les gusta, díganos. Que al cabo en este programa, nada más se hace lo que diga el viejillo bofón. Hasta mañana. Esto fue Don Cheto al aire.

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0: taking it away. 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Complacemos. 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

0: Señores, señoras, muchachos, muchachas, andamos crudos, la neta. Choco, gracias, ahora sí nos tenías en un lugar muy chido, pero al garbanzo lo volviste a mandar allá arriba, Choco.
1: Sí, Choco, ¿de qué se trata esto?
2: Oigan, excelente partido, ¿verdad? Excelente juego, yo muy emocionada, me encantó ver a toda la unión. Y obviamente hay que tener en la vida momentos para celebrar, para preocuparnos y todo, porque también hay gente que ve a gente celebrar y dicen, ¿cómo pueden celebrar si está pasando esto, no? No. Y la verdad, debe de haber momentos para todo. Qué bonito a los que aman el deporte en general, pero pues muy bonito, México ganó y ya está, van a jugar en México nuevamente, ¿no?
1: Así es, Choco. Viene México, esperan a que se solucione lo de los grupos que faltan. Que, bueno, vamos a ver a quién le toca.
0: Oye, Choco, aquí de tu depa estamos viendo que ya están limpiando la calle. Hubo casi 1,000,000 de personas en todo Reforma. Ahorita les voy a mandar un video que donde se ve ya la gente limpiando todo el rollo. Pero bueno, aquí está lo que dice el Vasco Aguirre, Choco, después del partido. Tenemos lo que dijo Memo, lo que dijo Mateo Chávez, que salió de las Chivas, este Mateo que ya está jugando en Europa. Y también lo que dijo Morita, que también se aventó un buen partido contra los checos. Esto dice el Vasco, y vamos, nos llegaron dos veces, ellos tenían el balón, me preocupé, ahí fue donde empecé a arreglar este desmadre.
3: Llegué a ver el marcador, decía tiros o llegadas, decía tres para Cheque a cero para México, y eso me preocupaba. Ajustamos algo ahí y mejoramos en la segunda parte, cayeron los goles, la despedida de Nemo, bueno, por lo menos esto, no sabemos si va a despedir o no, pero fue un buen homenaje para él en pleno mundial, seis mundiales. Es una leyenda, es mexicano. ¿Qué más podemos pedir, no? Creo que la gente se va contenta hoy a casa.
0: Choco, pues eso es lo que pasó. Memo se entró al campo. La neta, toda la gente entregada a Memo. Fue algo muy chido. Yo me dicen, Garbanzo, ¿por qué hay gente que no quiere a Memo? Le digo, güey, porque es del América y punto, güey. Y ya.
1: Pero no puedes odiar tanto a Memo, la verdad. Fíjate que ayer que empiecen a calentar, en mi cabeza empezaron a venir imágenes de todas esas paradas que ha hecho Memo. Y digo, güey, Memo es nuestro GOAT.
0: Que como, mira, te voy a dar un ejemplo. El Pescadito Ruiz, para la banda de Guatemala, ese es su ídolo, güey. ¿Sí me entiendes? O sea, Cienfuegos para El Salvador, güey. Para nosotros, nuestro Hugo Sánchez, nuestro Rafa Márquez, si quieres tu Chicharito, pero ahorita está nuestro Memo.
1: Es Memo. Y ya, güey. La verdad, yo por ningún lado le veo, aún aunque sea del América, porque al final del día es como cotorreo, no le veo por dónde puedes salir a Memo si él respondió cuando tiene que responder en los juegos importantes de México.
4: Oye, Brody, y también hay que recordar, Memo nunca tuvo una... A nadie le ha hecho nada, Brody. Con nadie se ha metido.
1: Exacto.
4: En las redes nunca le ha contestado a nadie. El Brody ha sido... Y ¿sabes qué? Estaba viendo que lo metieron que por los patrocinios, que esto y lo otro. Y el problema es que lo diga alguien, porque los demás lo siguen.
1: Lo replican.
4: Y es más, no solo eso, lo llevan a otro nivel. Cuando alguien como yo les dice, no es por eso, oye, ese güey es un vendido.
1: Seguramente le pagaron para decir eso.
4: Y la raza, Brody, es así. Yo, la verdad, cada que veo a los de TV Azteca, los Martinolis y todo esto, Brody, para mí eso es parte del cáncer de cómo se manejan ciertas cosas, Brody.
0: No te enojes, se va a enojar el Garbanzo, maestro, no le diga nada a Martinoli.
1: A mí se me cae bien ese cuate.
2: Oye, ¿qué más dijo el Vasco Aguirre?
0: Dice, le dijeron, Vasco, ya hiciste historia, vas a llegar a los cuartos de final o qué rollo. Y él dice que están analizando los rivales, ya mandaron ellos a checar, Choco, con qué nos puede tocar. Y bueno, dice, ya estamos viendo qué rollo y puede ser que hagamos historia.
5: A ver, te diría, Villa, que nosotros estamos muy conscientes de que al final lo importante es ganar. Ojalá se juegue bien y se gane, sería aún mejor. Pero en estos torneos, y ahora empieza la fase de eliminación directa, yo creo que las estadísticas, los datos, ahí van quedando, ¿no? No pretendes de que estás aquí, me incluyo, y los jugadores, ir haciendo cosas, ¿no? Ir logrando cosas, porque al final de cuentas lo verdaderamente importante es lo que sigue. Mañana ya se olvida esto, espero ya saber el rival, porque eso es verdad, ¿no? Mandamos gente, tenemos cuatro rivales, cuatro analistas en los campos donde suponemos de los cinco que nos pueden tocar cuatro, y estamos ahí trabajando ya en el próximo rival. Yo creo que los jugadores no se detienen, ni yo mismo, en lo que acaban de hacer o que va sucediendo, sino que en lo que viene, ¿no? En eso creo que hemos mejorado esa mentalidad de, bueno, ya está, no nos detengamos hasta aquí y ya cumplimos, ¿no? Porque hicimos, no, este equipo tiene casta, tiene alguien, lo mencionaban que hubo abucheos, nos decía Rubén, tiene razón, al 0-0 el camino se oyó muy, pues la afición es exigente y al final de cuentas el jugador se repone, no se achica, por decirlo de una manera, no se desconcentra. Hablaba yo siempre, lo he hablado hace 20 meses, del equilibrio emocional. Y esto es, ni en el aplauso, ni el ole, ole, ole, ni en el abucheo. Equilibrio emocional, centrados en lo que tenemos que hacer. Y creo que hoy fue un buen resultado y un buen juego, sobre todo por la gente que se va contenta a casa.
0: Oye, Choco, wow. El otro día hablamos de Mateo Chávez, este jugador de... A mí me encanta Mateo Chávez, que es de... que salió de las Chivas. Su papá, el Tilón Chávez, iba a ir al Mundial del 98 y lo dejaron fuera al último minuto. Y ahora que lo llamaron, pues ya escuchó la entrevista el otro día, él lloró. Imagínate, Choco, ahorita regresando te voy a hacer un recuento de este jugador, porque el Tilón Chávez dijo, con este muchacho ha sido puro llorar. Te voy a dar un resumen, y ahorita le preguntan al Vasco, oye, ¿cómo hablas con Mateo? Ese morrito entró, debutó en un mundial y hace gol. Y ahorita vas a ver lo que dice el Vasco regresando aquí desde la Ciudad de México. Ya no tenemos garganta.

0: The National Weather Service in Tulsa has issued a severe thunderstorm warning for South Central Craig County in northeastern Oklahoma, Rogers County in northeastern Oklahoma, Western Mays County in northeastern Oklahoma, northeastern Wagoner County in northeastern Oklahoma, until 5 p.m. Central Daylight Time. At 4:14 p.m. Central Daylight Time, a severe thunderstorm was located 4 miles northwest of Foyal, moving east at 20 miles per hour. Expected hazards include 60 miles per hour wind gusts. This is a radar-indicated threat. The following impacts are expected. Expect damage to roofs, siding, and trees. Locations in or near the path include Claremore, Pryor, Owosso, Pryor Creek, Catoosa, Verdigris, Shoto, Chelsea, Inola, Billagaw, Adair, Foyal, Big Cabin, Sportsman Acres Community, Tiowa, Maisie, Murphy, Bushy Head. This includes Interstate 44 between mile markers 235 and 275. For your protection, move to an interior room on the lowest floor of a building. A tornado watch remains in effect until 10 p.m. Central Daylight Time for northeastern Oklahoma.
1: Si había un penal, ¿quién crees que lo iba a tirar?
2: ¿Jiménez?
1: Óiganlo bien, ¿cómo Jiménez? Si Jiménez no jugó, Garbanzo. Ay, güey.
2: Oh, güey, pues ¿para qué me preguntas brody, a mí? Brody, si ya sabes que voy a contestar, Raúl, brody, para mí tiene todos los...
3: El Garbanzo tiene mucho rato, empezó el show hace rato, tiene mucho rato sin decir una estupidez.
2: Amargado, espérate.
3: Tiene rato sin decir una estupidez, tiene que decir.
2: A ver, divorciado.
3: ¿No sabes qué? Yo te contesto, Erasmo, seguramente yo sé quién lo iba a tirar.
1: ¿Quién, maestro?
3: El
2: concéntrate.
1: A ver, el Vasco dijo que si había un penal iba a tirar quién. Escucha, ¿quién iba a tirar un penal si hubiera habido uno?
4: ¿Sabes quién iba a tirar penalti si hubiera habido? Gil Mora, con 17 años, iba a tirar el penalti. Me dijo, yo lo tiro perfectamente. Quiero decirte que Mateo, Obed, Gil, tienen 20, 21, 19, 17, yo qué sé. Pero más allá de eso, están preparadísimos. Es una generación de mexicanos jóvenes que no les quema la pelota, que no el escenario no les asusta. Yo estoy encantado con ellos. Tenemos un buen grupo humano, hay gente muy mayor con 3-4 mundiales y hay gente que está debutando, creo que debutamos ya 16 o 17 jugadores, 15, no sé cuántos han debutado, y eso la verdad me gusta porque pues que es la nueva generación, es nuestro futuro y tenemos una buena base para lo que sigue.
1: Ahí está Choco, y fíjate, puro morrito, y en eso tiene mucho que ver Rafa Márquez y Linini, que es el entrenador de el que visorea a los jugadores. Fíjate, él debutó a Brian Gutiérrez.
2: ¿O Gutiérrez?
1: Brian Gutiérrez, que nunca había jugado, al Diloncito, a Morita. O sea, eso ya es mucha ventaja.
2: Está haciendo su chamba bien,
1: Y le está saliendo bien a este equipo de México. Oye, Choco, ¿por qué el grupo está tan unido? O sea, ¿por qué los ve tan unidos? Memo Ochoa, se acaba el partido, van los otros dos porteros, lo levantan, lo empiezan a aventar para arriba, todos se abrazan. ¿Por qué está tan unido este grupo?
4: Yo creo que mi experiencia, mi evolución como persona, que no como entrenador, me permite relajarme. Ellos se dan cuenta que soy duro y estricto cuando tengo que serlo, y muy afable y simpático y hasta llevadero cuando hay que bromear, ¿no? Ellos han encontrado un entrenador, no diría un padre, pero sí un abuelo, y bromeamos mucho y les meto mucho, no te creas, soy bastante exigente, y ellos han correspondido, y encima se ven los resultados, ¿no? Empezamos en Copa Oro, esta aventura, en Nation League, perdón, y me fueron creyendo, esto va a pasar, esto no es fácil el inicio, y llegamos en muy buen momento al Mundial, con buenos resultados, con buen juego y buen grupo. Y bueno, yo creo que de momento se ha reflejado esto en el juego. Yo como líder del grupo, encima tengo un grupo de colaboradores espectacular, Rafa Márquez me ha ayudado muchísimo, Tony Amor, Joseba, Paul, gente entrañable, hemos hecho de verdad junto con los jugadores una una piña, no sé cómo decirlo, y eso ayuda mucho. Hay obstáculos, intentamos superarlos todos juntos, vendrán malos momentos, intentaremos estar todos juntos, y bueno, no tengo más que palabras de agradecimiento. Y quiero hacer un paréntesis, enviarle a Soucek, el número 22 de Chequia, que se rompió el tendón de Aquiles, un abrazo grande, porque no le deseas a ningún futbolista, a ningún compañero, a un colega que se lesione una lesión tan fea. Y también a la distancia quisiera mandarle un abrazo entrañable a Didier Deschamps, que falleció su madre ayer, me parece. Son cosas que nada, no tienen que ver con el fútbol. Todos somos personas, sufrimos, padecemos y nos preocupamos.
1: Fíjate, Choco, cuando se cae este morro de República Checa, se rompió el tendón de Aquiles, pero el árbitro, ya la gente, es un árbitro argentino, no manches, todo pitaba en contra de México, güey. Yo no sé si en sus casas, ustedes que vieron el partido, se veía igual, o uno cuando está ahí, acá no.
2: O sea, de cuatro, una era así como...
3: Oye, ¿estás seguro que era argentino, Brody?
2: 100%.
1: Sí, güey.
3: Pero yo creo que lo agarraron de aquí, ¿no? Yo creo que terminó de atender una mesa y se lo llevaron al estadio.
5: Oye, Doggy, no, porque hay muchos argentinos que son meseros aquí ya. Hasta el árbitro era mesero.
3: No, digo, puede ser. Yo no estoy asegurando. Digo, puede ser que de los que andan aquí pidiendo dinero, ¿no?, hayan ido ahí a pitar.
2: Sí, fíjate que algo muy raro que me tocó ver, Memo tenía su parchecito de Legacy, que al último sí se lo dieron, y el árbitro tenía un parche en su hombro derecho que decía no, Messi Friends.
1: Messi
2: Friends con su parche, hijos de...
1: Bueno, ¿qué más dijo el entrenador mexicano? Regresando, Choco, vamos a ir allá con el maestro Doggy, su clase, viene la parodia y tenemos más del Vasco Aguirre, también lo que habló el Tiloncito y lo que habló Gil Mora. Estamos celebrando que México hizo historia por primera vez en la historia. 3 partidos de grupo, 3 ganados y 0 goles en contra. ¡Ya volvemos, señores!
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0: Buenas tardes, señores.
1: Buenas tardes, maestro.
0: Les saluda su amigo, el maestro Doggy. Su maestro, qué amigo, nada. Buenas tardes, les voy a dar la oportunidad. Perdón que no les haya preparado, pero Diablito, Garbanzo, tú también, Hesler, Homero, si está por ahí también. Son bienvenidas sus preguntas, así, ¿con quién vamos primero?
2: No vayan a pelear.
3: Con Garbanzo.
4: A ver, yo voy primero, bola de más. Putz. A ver, me sale una pregunta, maestrito.
0: Sí, de hecho era una pregunta la que quería.
4: Ok, pero hay que ponerle sabor, también no se llama. Oiga.
0: Sí, tenés mucho tiempo.
4: ¿Por qué la gente cuando está triste quita sus fotos de sus perfiles de redes sociales?
0: Eso se llama, quiero que me preguntes qué tengo. Eso se llama, quiero que me preguntes por qué quité mi foto. Y te quiero contar en la interna que estoy hecho a pedazos o hecho pedazos. Quiero decirte que estoy que soy un narcisista víctima, porque están los dos, el que es narcisista que quiere ir por encima de todos, y está el que se victimiza, el que para que le pregunten, el de la clásica mujer, el de ay no, vea nada más, hoy me veo horrible. ¿Para qué? Seeking for attention, señores, está buscando atención. Alguien que quita la foto de su perfil y la deja en blanco, ya sea en Instagram, Facebook, Twitter, en el perfil de WhatsApp, es para llamar la atención y le digan, ¿todo bien? ¡Ey, todo bien! Porque esta gente tiene problemas en decir a los más allegados o a sus amigos, oye, me siento mal, ¿no? Y quiero platicarte algo. No, es mejor cambiar foto, quitar foto, para que todos corran, ¡ay, qué tienes! ¿Estás bien? Entonces, por lo regular, es un movimiento hecho por mujeres que, lamentablemente, lo voy a decir, se están contagiando muchos hombres y lo están haciendo. Lamentablemente están cayendo en este juego tonto, estúpido, imbécil de quitar fotos de perfil. Qué buena pregunta, Garbanzo, me sorprendes, ¿eh?
4: Ah, ¿no lo decepcioné?
0: Wow. La verdad, sí, pero... Ah. Igual está bien para ti.
4: Ah, no más. O sea,
0: para hacer pregunta del Garbanzo, digo, o sea, está buena, ¿no?
2: Yeah, está más o menos.
4: Uh-huh. Igual lo decepciono.
0: Ok, pero a ver, ya que estamos hoy, que estoy muy buena onda aquí, que hay democracia, Diablito, ¿qué opinas de que alguien que baje su foto?
2: No, pues pues se está engañando a esas personas, ellos mismos están engañando, porque pretenden ser feliz, pero si están tristes, pues no, es que tiene que ser todo.
0: Así está bien, perdón, ahorita regresamos, señores.

0: pregunta, vas a ver.
1: Muy bien, estamos, perdón, estamos de regreso aquí con el Garbanzo. Me hizo una pregunta. Feliz jueves para todos. Dice Garbanzo que por qué la gente quita sus fotos de perfil. Hubiera especificado por qué las mujeres quitan su foto de perfil, ¿no? Y le digo yo, eso es para hacerse las sufridas. Pero lamentablemente muchos hombres ya están cayendo también.
2: ¡Wow! ¡Qué musculos tan grandes! Tienen los brazos, maestro. No,
1: ¿sí? Mire. ¿Te gustan?
2: A ver, flexer. ¡Ay, hijo! No, oye, no, de abajo.
1: No es nada. Necesito...
0: Estamos desviando. Vamos con las preguntas.
1: Muy bien. Homero, ¿qué opinas de que alguien quite su foto de perfil, Homero?
3: Yo opino que tienen derecho a quitarla. No, no veo nada malo con ello. O se refiere a que quieren llamar la atención, como le decía Garbanzo.
1: Así está bien. Hesler, ¿tú qué opinas de que alguien quite su foto de perfil?
4: Bueno, yo en lo personal no tengo muchas fotos en pareja. Yo creo que cada quien debería tener...
1: No me sirven comentarios cada quien, Eso no, a mí... Váyanse de otro lugar, Ay, cada quien. No, hazme una pregunta, Garbanzo. Hazme una pregunta, la que sea.
2: Yo tengo
1: Garbanzo.
2: Una pregunta para usted.
1: A ver, espérame, diablito, Garbanzo. No.
2: Maestro, ¿por qué las mujeres siempre buscan a un hombre todo y ellas solamente están dispuestas a dar su cuerpo? ¿Por qué?
1: No sé, Garbanzo, cada quien.
2: No, se escucha muy estúpido eso.
1: A ver, diablito, ahora sí. A ver, les voy a pedir que no vamos a quedar aquí bien con nadie. Nadie se va a ir al cielo con sus opiniones. Aquí no son candidatos a algún partido político. No van a subir de puesto. No los está escuchando la gobernadora. O sea, tranquilos. A ver, maestro, dime, diablo.
2: Maestro, ¿qué es más peligroso para un hombre?
0: Lo está leyendo.
2: ¿Una mujer celosa?
1: A ver, es que pusiste música y yo tengo música, para que no soy feo.
2: No seas estúpido.
1: ¿Qué
2: es más peligroso para un hombre? ¿Una mujer celosa o una mujer chantajista emocional?
0: Caray, ¿qué?
1: ¿Qué es más peligroso para un hombre? ¿Una mujer chantajista o una emocional? ¿O una mujer celosa?
2: Yeah.
1: Híjole, las dos, pero si tengo que elegir una más es la chantajista. ¿Por qué? Porque las chantajistas inventan mucho, Brody. Bueno, también la celosa. El celo está basado en inventos mentales, ¿no? La celosa, si le dices, ya voy, voy 5 minutos tarde, ella cree que una mujer tiene 5 minutos de su vida para ir y bajarse los calzones y que le des, ¿no? O sea, en su mente de ellas es... 5 minutos tarde, ¿por qué? O sea, piensa que en 5 minutos tú vas a tener sexo con alguien. ¿Sí entiendes? O sea, también inventan. La chantajista te va a inventar para perjudicarte y todo el rollo. También la celosa inventa para perjudicarte, pero creo que la otra, la chantajista, hay una amplia baraja de qué cosas hacen. Es que es casi la misma, Brody. Muy buenas preguntas el día de hoy, Gracias. Te voy a regresar a ver si Homero y Hesler tienen una pregunta.
2: Qué
1: y va a ser más adelante. Como que ya bajaron los brazos antes de que empiece el juego. Regresamos, señores. Viene más del show de Erasmo y la Chocolata en mi podcast. Me pueden seguir el Maestro Doggy. Regresamos.
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1: Bueno, esos aplausos son de lo que comemos, de lo que vivimos los artistas. ¡El aplauso!
0: ¡Ah, bueno!
1: Ya me llené. Vamos con la parodia de ley. Ya me dijeron, ya me tienes cansado con el ranchero chido. Ah, qué carajo, es ahora nomás porque voy a ser trailero. Bueno, señores, vámonos con el ley. Y a ver qué presentamos en el tema de ley, porque esto es así.
2: Estás escuchando Radio Ranchito 1330 AM. Ah, no, es Radio Galleto. Hoy presentamos los chistes de ley. Ey. Buenas tardes. Les saluda ley. Fíjense que me tomé una pastilla ahí en el antro y tuve que decir que era esta pastilla una tacha. Qué vergüenza que sepan que es omeprazol. Te iba a invitar unos tacos, pero el taco que te echas al verme ya hasta te ha de haber empachado. Dicen que el alcohol es malo a la larga. Menos mal que la tengo corta. Estaba una señorita ahí en la farmacia y le preguntó al doctor de la farmacia que si tenía condones XXL. Y el doctor le contestó: claro que tenemos condones XXL. Pues entonces me voy a quedar aquí un rato para ver quién viene a comprarlos.
3: No más.
2: La amiga le dijo a su amiga: oye, ese hombre nomás te quiere llevar a la cama. Y la amiga contestó: menos mal, pensé que me quería pa' que le cocine, le lave y le planche. La mujer, muy enojada, gritó: si quiero la luna, me la bajo yo sola. ¿Oíste? Y el hombre la miró y le dijo: no puedes ni bajar de peso y vas a bajarte la lona. ¡Hey! Estoy muy orgulloso de mí mismo, porque terminé un rompecabezas en 6 meses. Y es que en la caja decía de 2 a 4 años.
1: ¡Niño!
2: ¡Ey! Tengo una pregunta. Si en inglés kid es niño, are you kidding me? Sería, me estás chamaqueando. Soy el EI de Radio Gallito 1330 AM. Hoy presentamos los chistes míos de ley.
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2: La mujer le dijo al hombre: Me dijiste que eras vocalista. Y él dijo, sí, soy vocalista pa' tomar. Siempre lista. Quiero, antes de seguir aquí en Radio Gallito 1330 AM, quiero agradecer a mis vecinos porque siempre han estado a mi lado. Contraté a unas prostitutas para olvidarte. Y contraté a lo malo que ahí venías tú en la bola.
3: No.
5: No más. Ese es eso, pasó. Ahí venías en bola.
2: Me acabo de comprar ropa talla Dios. Que lo sepan todos los radioescuchas de Radio Gallito 1330 AM. Me acabo de comprar ropa talla Dios. O sea, que aprieta, pero no ahorca. Estoy harto del corrector de celular.
1: Oh, yo también, ¿eh? El corrector de celular te hace escribir cosas que no.
2: Sí. Yo estoy harto del corrector del celular. El lunes le mandé un mensaje a una amiga y le escribí, el jueves quiero darte con todo. Hasta que camines como Bambi en el hielo.
1: ¿Y usted qué quería poner?
2: Pero no me gusta que me digan chavorruco, nomás porque estoy en la 1330 AM Radio Gallito.
1: ¿No le gusta que le digan chavorruco?
2: No me gusta que me digan chavorruco, porque eso me encanija y me vuelve de volada, me vuelve enojón de bolón ping-pong. Me despido y hasta la próxima. Acuérdense que aquí estamos en Radio Gallito 1330 con el Ey y nuestros amigos de Erasmo y la Chocolata. Ey.
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0: The National Weather Service in Tulsa has issued a severe thunderstorm warning for southeastern Rogers County in northeastern Oklahoma, southern Mays County in northeastern Oklahoma, northeastern Wagoner County in northeastern Oklahoma, northern Cherokee County in east central Oklahoma, until 6 p.m. Central Daylight Time. At 4:59 p.m. Central Daylight Time, a severe thunderstorm was located 5 miles south of Shorto, moving southeast at 25 miles per hour. Expected hazards include 60 miles per hour wind gusts and half-dollar size hail. This is a radar-indicated threat. The following impacts are expected. Hail damage to vehicles is expected. Expect wind damage to roofs, siding, and trees. Locations in or near the path include Tahlequah, Wagoner, Shoto, Locust Grove, Hulbert, Scraper, Pegs, Sportsman Acres Community, Sequoia State Park, Lost City, Maisie, Murphy. For your protection, move to an interior room on the lowest floor of a building. A tornado watch remains in effect until 10 p.m. Central Daylight Time for northeastern and east central Oklahoma.
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0: regreso desde la Ciudad de México.
1: ¡Ay, ay, ay, ay!
2: ¡Canta y no llores! Porque cantando...
0: Oigan, pues estuvo muy chido. Estamos hablando de que el Vasco hace rato habló de lo que era, pues, lo de terminando el partido, Choco, de los jóvenes, cómo mantiene a toda la selección unida, el retiro ya de Guillermo Ochoa. Yo creo que ya no va a jugar Memo, güey.
1: Yo creo que no.
0: A menos que de repente le pase accidente, algo al Tala o algo. Exacto. Pero ojalá que no. El Tala, Choco, que por cierto, saludos a toda la gente de Ciudad Guzmán, Jalisco, porque de ahí es el Tala y su abuelito de él. Se dedica a vender cocos, güey. Más adelante tenemos las palabras del señor del abuelito del Tala. Choco, tenemos... ¿Qué?
3: No, digo, el Tala es de Jalisco, Memo Ochoa es de Jalisco, y cosas así raras, ¿no?
1: Pero no es el Tala, es Tala, pero no es el Tala, algo así me...
3: No importa, pero es de Jalisco, de Ciudad Guzmán.
1: Ok, órale, sí, pues. Aquí está bien.
0: Oye, Choco, ¿qué opinas de lo que le preguntan a Aguirre? ¿Qué tiene esta generación de jóvenes que no tenía la otra generación? O sea, esta generación que tiene de otros equipos, y esto dice.
4: Quizá, no lo sé, realmente es difícil hablar de donde no estuviste. Sí estuve en otros mundiales. Quizá son jóvenes que crecieron sin complejos, quizás son jóvenes que desde chicos creyeron en ellos, que vienen distinto. No sé si son las redes sociales, no sé si son el México que les tocó vivir, pero lo toman todo con mucha naturalidad, no se agobian, no se obsesionan, se divierten, te diría que se divierten. Entonces, bueno, yo soy un privilegiado por estar al frente de este grupo humano y de grandes futbolistas.
0: Es lo que dice el Vasco, como que los morrillos ahorita son, como dicen, no les da nervios porque pues estos güeyes están enfocados en su rollo, güey.
1: Pero ¿en qué estará Erasmo que así sea y antes no era así, o sea?
0: Como dice el Vasco, ya crecen con psicólogos, crecen... Bueno, a ver, el Tiloncito, su papá fue profesional. Gil Mora, su papá fue profesional.
1: Ah, tiene escuela, o sea, entonces.
0: También eso tiene que ver.
1: Bien, bien, bien.
0: Oye, Choco, también aquí Aguirre dice... Que pues él qué opina de Quiñones, porque Quiñones, Choco, dicen, a ver, hemos tenido extranjeros en la selección. El Guille Franco, Ciña, Caballero, y ahora dice, le preguntaban, oye, hemos tenido extranjeros, güey, pero hay que decir, Quiñones sí es la mera
1: risa. No más, ese es como que nuestro Haaland, ¿no? Es algo así, ese.
5: Oye, cabrón. Pero soy yo o... En vivo en el estadio se ven otras cosas, ¿no? En la tele se ven Quiñones cómo va, viene. Hubo una Brody donde este Brody la saca del área y luego en la media cancha la tocan y no sé, en segundos ya está presionando al delantero. Dices, güey, hágale al doping.
1: Sí, no es un animal, es un animal.
3: ¿Y qué dijo el Vasco Aguirre de Quiñones?
0: Esto es lo que dice.
4: Julián es un chico que le gusta escuchar, que tuvo un año fantástico en su liga en Arabia y que ha encontrado en esa posición mucha seguridad. Trabaja muy bien, trabaja hacia atrás muy bien, hacia adelante, es solidario. No tengo más que palabras de elogio para él, porque él y muchos de los que están ahí les ha costado mucho llegar hasta acá, ¿eh? De verdad, ahora que lo mencionas, he visto cápsulas de los familiares y te dan ganas de llorar, ¿no? De lo que han pasado estos jugadores, los padres de estos jugadores, para llegar donde están. Yo, no sé, encuentro muy emotivo que representen con dignidad a su país, porque vienen de familias que han sufrido, familias que los han apoyado y que les devuelven esa alegría, ¿no? El Julián, seguramente sus hijas, sus dos morenitas, sus dos chiquitas hermosas que tiene, estarán muy contentas allá donde estén. Y es un muchacho, de verdad, merece todo lo que le pasa. Y Álvaro, más de lo mismo. Álvaro me explicaba el otro día que pasó un semestre medio a nivel personal complicado, a nivel personal, su familia y cosas que suceden, y que pero que está muy metido, que ya cambió página y está, y hoy le decía yo que merecía jugar, lo hizo y qué mejor que metió un gol y lo pudo festejar como mexicano que es. Entonces, ellos y todos, ¿no? Todos los que estamos aquí, no importa el origen, no importa que el común denominador es que queremos mucho a nuestro país. y que queremos seguir logrando cosas.
0: Y eso es lo que dice Choco, el Vasco de Quiñones, que también metió, dice metió gol, pero ya es el segundo, lleva dos, y también metió Fidalgo, que es pues, nacido en España y que aquí hizo su carrera por muchos años. Y eso dice el Vasco.
3: Oye, ¿por qué dice que le pasaron muchas cosas?
1: ¿Qué pasó ahí, Erasmo? A ver, cuenta el chisme.
0: Quiñones, su papá lo abandonó de niño. Su mamá era una mamá soltera y salió adelante. Empezó a jugar una escuelita, Tigres. Tenían una que le llaman de inteligencia, güey. Van a buscar jugadores en todos lados. Llegaron a esa escuela ahí donde es Quiñones, pura gente pobrecita, güey. Y Tigres lo vieron, dijeron, ah, ese morro no trae, manches. ¿Con qué? Y es cuando te digo que lo compraron, se lo trajeron, lo prestaron a Lobos WAP, y luego se lo llevaron a Tigres, casi no jugaba, en Atlas bicampeón, en el América bicampeón, y Tigres lo quería regresar, y Quiñones dijo, ni madres, yo regresar a Tigres, como que él ahí, como que sintió que lo hacían menos, y se fue mejor a Arabia, allá es donde le está yendo bien, fue goleador, arriba de Cristiano Ronaldo, y de otras estrellas, y ahora Quiñones... acaba de renovar su contrato por 4 años, güey.
1: Oye, otro dato importante, Erasno. Yo tengo foto con él y tú no.
0: ¿A que sí?
1: ¿A huevo?
0: Yo sí tengo, güey.
1: No es cierto, a ver, enséñamela.
0: Sí tengo.
1: Yo te gané.
0: Ok, dale, pues. Ahora tu foto con tu morenote, más put. ¿Qué hay? Oye, bueno, Choco, ¿cómo ves?
3: Bueno, vamos a regresar porque me dijeron que posiblemente... Bueno, ya tenemos a lo del niño este, ¿no, Mora?
0: Ya. Mora y lo de Mateo Chávez. Oigan, estamos celebrando ayer. Ayer México en el Azteca ganó. Y les voy a decir algo. Va a llegar el día que vamos a perder, ya sé. Y ahí es donde van a salir todos los que ahorita están escondidos, no, perros. No, no, ahí no. Nos vemos, no le hace. Regresamos.

0: partidos ganados, 9 puntos, 0 goles en contra. México pasó caminando este grupo. Se burlaban del Vasco cuando dijo que iba a estar papita, dijo el Vasco. Pero ahora ya la gente ya se escondió. Y yo sé que México va a perder muy pronto, o ya sea en cuartos, octavos. Y ahí es donde van a salir ustedes que están enojados, porque México anda bien en estos partidos. No le hace, es parte del show. Yo voy a celebrar hasta donde aguante. Y cuando pierdan, también voy a estar con mi selección. Es fútbol, señores. Oiga, pues resulta de que el Vasco le dijeron: oye, güey, goleaste, ganaste. Ahora sí, como dijiste, le diste en el punto G.
1: No, porque esos 20 primeros minutos no me gustaron. No fue un partido perfecto, aunque, volviendo a lo mismo, después de nos acomodamos, el equipo se compuso 0-0, hubo un abucheo y el equipo de verdad ahí mostró lo que sí he comentado. Hay una fuerza mental, también lo dije, mi proceso selectivo fue para escoger esos 26, someterlos a pruebas. Tanto yo metiéndoles fuerte, tanto viajando a otros lares y en escenarios no tan favorables como este, y fuimos eligiendo. Perdimos a dos baluartes del equipo como Luis Ángel Malagón y Marcel Ruiz por lesiones, cosa que no me gustó, pero bueno, son accidentes de la vida. Y sí, hoy creo que el equipo hizo un buen partido. La verdad, creo que tuvimos más continuidad que contra Sudáfrica y Corea, ¿no? Logramos a lo largo de muchos minutos tener la pelota, jugar bien, meter goles. En sí, luego los últimos minutos nos metieron atrás. Normal, ellos tenían que jugársela porque si no quedan fuera. Y al final de cuentas, siempre tenemos unas cositas ahí que arreglar, ¿no? Pero hoy es una buena noche para todos. Seguramente cenaremos muy contentos. Mañana veremos a las familias y ya sabremos el rival, espero, y prepararnos para lo que viene.
0: Así que hoy, Choco, ahorita yo creo a esta hora ya están con la familia cotorreando y pasándola bien. La otra vez que ganó México, los criticaron que por qué iba la familia con ellos a comer.
2: ¿Eso qué tiene?
0: Sí, güey, te digo, güey.
2: Gente, cálmense.
0: Los programas de deportes tienen que decir algo. Ustedes no les crean todo, güey. Como no hay mucho que hablar, pues ya, dicen, güey, hay que hablar de otras cosas. Pero Choco, le preguntaron al Vasco que hubo, postearon la cerveza que lo patrocina, posteó, hoy estará en la cancha. La leyenda regresa a la cancha. El partido todavía no empezaba, faltaban 3 horas, 4 horas. Sí. Y la gente empezó a decir: ah, ya va a estar Memo. Empieza el partido, no está Memo. Y luego lo meten a Memo y lo dicen: ah, es que seguramente ya estaba planeado por el patrocinio, ¿verdad? Que lo iban a meter. Y pues le preguntaron eso a Aguirre: oye, hubo un posteo donde Memo iba a jugar, ya se sabía. Y dice el Vasco: no sé de qué hablas, güey, yo no sé ni qué es posteo, yo no uso redes sociales. Memo jugó porque se lo merecía, y Memo jugó porque íbamos ganando 2-0, ya estaba el partido, ¿qué pedo?
2: Pero no necesitas tener una publicidad, todo el mundo asumía que iba a estar, güey, hasta los que no sabemos de eso.
3: No, o sea, no se asumía. Lo que sí, Choco, a mí me sorprende que la gente crea que República Checa se dejó ganar 2-0. O 3-0 para después iban 2-0.
2: No.
3: Y al minuto dijeron: cheque, hay que nos metan 2 para que.
2: Para que juegue, o sea, Memo.
3: Sí, no, ya es mucho. Ya no le. No.
2: Esas mapas.
1: No me vas a creer, pero no tengo ni zorra idea que es posteo. No sé. No tengo redes sociales, no tengo. No sé de qué me estás hablando. Y me importa exactamente 0. Yo me conozco muy bien. Yo soy una persona que me gusta ser muy claro. Y yo sentía que Memo debía jugar. ¿Cuánto tiempo? Nunca lo supe, hasta que dije, es el momento. Son decisiones que tienes que tomar como entrenador. Te equivocas muchas veces, es verdad. Pero hoy creo que era una noche para que México disfrutara a su leyenda, que es Guillermo Ochoa. Y cambiamos el famoso grito por el de Memo. Ojalá lo instalemos ya en la liga. Memo, sería muy bonito. Sería histórico, sí.
0: Sí, Choco, porque
2: muy fregón eso,
0: pateaba, ¿no? Claro, sí, vi que cuando pateaba Memo, gritaban Memo, pero pues está muy padre que Guillermo Ochoa haya tenido su momento de brillar, ¿no? Porque se volvió, metió un gol un jovencito y luego jugó bien otro jovencito y luego después le dices adiós a un veterano y el estadio lleno, ganas, o sea, todo padre.
2: Erasno, Mr. FIFA, maestro de fútbol, experto en canchas.
3: Deja de ser maestro, lo menso, Doggy. Brody. Oye, además tú de que eres maestro, ¿eh? A ver, enséñame
2: cálmate,
3: el título.
2: Doggy, cálmate, maestro. Cálmate. Se debutó Memo en esta misma cancha y se despide en la misma cancha. ¿Con quién? ¿Con el América o cómo?
0: Pues sí, debutó con el América, güey.
2: ¿Neta? Y ahí se va.
0: Debutó.
2: No, ¿qué probabilidades hay de que pase eso en una noche tan especial, güey?
0: Pues Memo debutó en el Azteca y ahí fue su despedida con el América y ahí fue su despedida con la selección.
2: Y otra pregunta bien rápida. Cuando ves a la portería, cuando está a punto de irse, ¿esa fue la portería donde anotó Maradona o era la otra?
0: Era la otra.
2: Ah, ok, está bien. Entonces solo es de Memo esa, me gusta.
0: Creo que era la otra, es que han cambiado las bancas, estaban de un lado luego del otro, entonces yo me baso en las bancas. Entonces, si te basas en las bancas, la cámara, cuando Maradona mete el gol, arranca de la izquierda, de la derecha a la izquierda, estando en las bancas. Entonces, seguramente fue donde, si es así, fue donde está Memo, donde Memo se retiró, ahí fue el gol de Maradona.
2: ¿Sí supiste que los guantes los agarró un señor que estaba ahí al lado, que no tenía nada que ver con fútbol? ¿Sí sabías o no?
0: No.
2: Es mentira, nada más era para meterle
0: sabor a esto. Eres un estúpido, Garbanzo. Garbanzo, eres un estúpido de verdad. Oye, le dicen al Vasco, oye, Vasco, ya por último, güey, ¿con qué sueñas? O sea, todo este rollo. Y está chida la respuesta del Vasco, que es una respuesta que yo les daría, güey.
2: A ver.
0: Ahí les va.
1: Pero soy muy malo para soñar, hijo. Muy malo. Cuando, como a las tres cosas que me cuesta conciliar el sueño, ahí sueño, pero horroroso, cabrón. Entonces, prefiero no soñar. Sobre todo después de ir al baño, que regreso, ya sueño muy feo. No, voy día a día, ¿qué quieres que te diga? A mi edad, con tantas cosas que he vivido, no soy mucho de pensar que soñar y eso. No, prefiero ser como soy, siempre lo he sido así, joven, viejo ahora. Prefiero ir paso a paso, despacito, y ir viviendo el momento, ¿no? Eso es lo que hago.
0: Ese es el Vasco, señores. Bueno. O sea, ¿eras así piensas tú? Yo sí, la neta, eso de... Es que uno... Pues qué cosa, qué soñar.
2: Pero es que está chido lo de la frase que está de moda ahorita, ¿no? De que todos sabemos hasta dónde va a llegar México, pero...
3: Y sí.
2: O sea, yo ahí estoy en ese ICC, güey.
3: Sí, mis respetos para la banda que siempre ha estado con la selección, que compró sus boletos con tiempo. Porque ahorita ya muchos güeyes quieren conseguir boletos, venir a montar en este rollo. Que al final de eso se trata, ¿no? Pero también cuando vaya mal.
0: Regresamos, Choco, porque ahora sí vamos con Mateo Chávez, para mí el jugador. Ah, pues también para la FIFA, ¿eh? Le dieron el premio del jugador del partido. Sí. Debutar, güey, un mundial en el Azteca, meter gol y que te den el mejor del... No, ya volvemos, señores. Es el...

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3: Bueno, nos vamos con el chocolatazo a Jalisco. Iván, tú tienes 31 años, tu novia Berenice tiene 22. El problema es el que tú estás en la cárcel. ¿Cómo la conociste estando en la cárcel a Berenice?
4: La conocí por vías de Facebook un día después de mi cumpleaños.
3: ¿Pero todavía no te encerraban o sí?
4: Sí, yo estaba encerrado ya.
3: O sea, que tú estando encerrado puedes ver el Facebook.
4: Busco la forma.
3: Bueno, ya me imagino, sé que muchos tienen por ahí teléfono, su Facebook. ¿Y qué pasó? ¿Tú la viste? ¿Se te hizo bonita? ¿Le mandaste una solicitud y ella te aceptó? ¿Le mandaste un mensajito y ahí empezó todo?
4: No, fue al revés. Ella me mandó la solicitud, me mandó el mensaje, se lo contestó y dije, de aquí soy. Esto es para mí.
3: O sea, que ella fue la que se te aventó. O sea, que debes de ser un chico muy guapo.
4: No sé, algo...

0: tener que le gustó.
1: La primera llamada que tuvieron ahí tú con tu teléfono chueco en la cárcel, ¿cuánto duraron hablando?
0: Primera vez como una hora o poquito menos, y desde entonces pues no hemos dejado de hablar, estamos planeando algo bien y pues quiero saber si es verdad, o sea, pues ya me faltan 3 meses para salir. Me gustaría sacarme de la duda y saber si es la persona con la cual puedo formar una familia.
1: Wow, y entonces ella dice que te quiere y que te ama.
0: Correcto.
1: Tú ya le dijiste que estás en la cárcel, ella te dijo, no me importa, pronto vas a salir.
0: Sí, así es.
1: Pero según ella, ¿por qué te ama?
0: Yo creo, no sé, pues por eso quiero saber, o sea, por las pláticas que hemos tenido, estamos planeando hacer como una vida juntos, pero pues me gustaría saber si en verdad o nomás, o no sé.
1: ¿Berenice tiene a sus papás, a sus hermanos?
0: Correcto.
1: ¿Ellos qué dicen de esta relación?
0: Pues no se oponen a la relación que tenemos. De hecho, los papás también saben, son del mismo pueblo donde yo soy, conocen a mi familia y todo.
1: Ah, ok, ¿y tú qué quieres hacer? ¿Tenerla contigo en Estados Unidos o irte a vivir con ella a Jalisco?
0: Ahí yendo para allá, para Jalisco.
1: ¿Te vas voluntariamente o te van a deportar?
0: Me van a deportar.
1: Wow, ¿en qué andarías, muchacho? Pues bueno, vamos a llamarle a Berenice, vamos a ver si te manda los chocolates a ti, Iván, o se los manda alguien más, no haga ruido.
2: Pero que no se entere tu pareja de celda, tú, Iván, porque si no se va a poner celoso con Berenice.
1: A ver, ya no hagan ruido.
3: Bueno,
1: ¿con Berenice?
3: Sí.
1: Hola, Berenice. Mira, te llamo de una compañía de chocolates. Tenemos una promoción. Le hacemos llegar unos chocolates en forma de corazón. Están muy ricos. Alguien especial que tú tengas. No sé si estás casada, tienes novio, algún chico especial por ahí. Pues nosotros le mandamos estos chocolates solo como promoción. ¿Te interesaría mandarle los chocolates a alguien?
3: Ah, no, está bien.
1: ¿No tienes a nadie especial ahorita, Berenice?
3: Sí, tengo alguien especial, pero así está bien.
1: O sea, tienes a alguien especial, pero no te gustaría mandarle los chocolates.
3: Ahorita no.
1: Ah, muy bien, porque Iván compró unos chocolates con nosotros, entró esta promoción. Él dijo que probablemente tú le ibas a mandar los chocolates a él, a Iván, pero pues vemos que no es tan especial, ¿verdad? No se los mandarías.
3: Mande.
1: Que pensé que Iván era especial para ti, le ibas a mandar los chocolates.
3: ¿Y cómo sabes que Iván habla conmigo?
1: Él te puso como parte de esta promoción y dijo que probablemente tú le ibas a mandar los chocolates a él, pero pues ya escuchó que no.
3: Yo por mí le mandaría todo, pero sí, como te digo, no sé ni quién sea ni nada.
1: Bueno, en realidad el punto aquí es de que si te gustaría mandarle los chocolates a Iván o no.
3: Sí, sí me gustaría.
1: Los chocolates vienen en forma de corazón, le podemos escribir una nota para Iván. ¿Qué te gustaría que le escribamos?
3: Pues gracias por estar a mi lado y que lo amo con toda mi alma.
1: Me dice Iván que tiene 3 meses apenas de novios.
3: Sí.
1: ¿Qué fue lo que te enamoró de Iván, Berenice?
3: Pues más que nada que me apoya, que está conmigo en todo momento, es muy lindo, me enamoré de sus sentimientos.
1: Y dice que todavía no te conoce en persona.
3: No, todavía no me conoce en persona.
1: ¿Por qué dices que siempre está a tu lado?
3: Yo lo siento que está a mi lado por como me dice las cosas y porque lo siento que está conmigo. Es el amor que más tenemos.
1: Obviamente, Berenice, tú sabes que él está en la cárcel, está encerrado, ¿no?
3: Sí.
1: Pero tú lo quieres y lo amas mucho y pronto va a salir y va a estar contigo.
3: Sí.
1: Wow, qué padre. Me imagino ya tienes muchas ganas de tenerlo contigo.
3: Ya. Yeah.
2: Oye, Berenice, soy Erasmo. Dijo Iván que va a llegar allá y no te va a dejar salir del cuarto del hotel como por 5 días.
1: Erasmo, no te metas.
2: Pero si es verdad o no, Berenice.
3: Sí, yo creo sí.
4: Oh, no.
1: A ver, Iván estuvo escuchando todo esto. Él está en la cárcel, tiene un teléfono ahí. Yo no sé ni cómo. ¿Escuchaste, Iván?
0: Sí, aquí estoy escuchando. ¿Cómo estás, mi amor?
3: Bien, ¿y tú?
0: También. Pinche loca, estaba dormida, ¿verdad?
3: Sí, mi amor.
5: Oye, Choco, tengo una pregunta. ¿A qué se dedica Berenice, tú, Iván?
0: Nada, desde en tu casa.
5: Qué bonita pareja, Choco. La otra de huevón ahí en su casa y el otro encerrado. ¿Sí o no, Brody?
0: Sí, ¿cómo ven? La pareja perfecta.
5: Por eso se aman, Choco. La primera vez que hablaron fue más de una hora. Pues no tiene nada que hacer y se me hizo poquito.
0: Ay, yo mandar un saludo a todos los de Houston, Oklahoma.
1: ¿En qué cárcel estás?
0: En Hilton, Oklahoma.
4: Saludos para el maestro David Guevara, que lo reverenció cada vez que lo escucho. Maestro, I love you. ¡Hola!
5: Gracias, brody. A todos los presos que están en esa cárcel, hínquense para llegarles a todos ahí por atrás.
0: Espérate, déjale, ponme el altavoz. A ver, repíteselo.
5: Que se imaginen a todos los que están en la cárcel, obviamente que son mis alumnos, que llego yo ahí, brody, que se hincan y hacen como que se les cayó el jabón y ay, ahí les ayudo.
4: Me siento regocijado con ese elogio que estuvo con ese detalle. No, que te va a olvidar, maestra.
1: Y todavía les da risa. Esto es muy naco.
2: Pero Choco, que te dé un arrimón tu ídolo no es cualquier cosa, ¿o no, muchachos?
4: Siendo el maestro, yo recibo todo de él.
0: ¡Ala! Mientras pague ya su polvo y pedo.
1: Pues ahí está el chocolatazo, Berenice. Tú ya esperas que Iván esté contigo para pues verlo en persona por primera vez y disfrutar estar juntos, ¿no?
3: Sí, así es.
1: Bueno, Berenice, lo último que le quieras decir a Iván.
3: Que lo amo mucho y que ojalá pronto estemos juntos.
2: Oye, primo Iván, ¿y ya te mandó fotitos y videos acá de lo que te vas a cocinar, bebé de luz?
0: Ya tengo pegada aquí en la pared. De hecho, ahorita voy a bañarme, voy a verla.
1: Ah. A ver, ¿cómo?
2: Es que Choco se lleva la foto, se está bañando y piensa en Berenice, el cochino este, ya sabrás.
0: Ay, no.
5: Brody, espérate que salga el Iván de la cárcel cuando llegue allá a Jalisco, pobre Berenice. Ni va a poder caminar, va a necesitar muletas.
0: 8 perlas me he puesto nomás.
1: 8 perlas.
2: Berenice, ¿sabes para qué se puso las perlas o no?
3: Sí, para mí.
1: Para mí. ¿Y tú ya sabes qué se siente con eso?
3: No.
1: No, pero ya han hablado de esto, ya has escuchado de qué se trata y todo.
3: Pues no, no he escuchado, pero por algo se las puso, me imagino, ¿no?
1: Mira, y el Iván se ríe, o te le dan satisfacción a la mujer a la hora del sexo, ¿sabías?
3: Sí, con él.
2: Oye, Iván, entonces ya tienen las perlas ahí, ¿y qué te dicen ahí tus compañeros que están contigo cuando las sienten las perlas? ¿Sienten bonito o no?
0: Sí, les han gustado.
1: A ver, no, como dicen, stop it, ya se acabó esto. A ver, Iván, yo no sé por qué estás en la cárcel, ojalá ya hayas aprendido tu lección. A los que están en la cárcel, que nos escuchan, saludos. Les mandamos un saludo a todos ustedes, gracias por escucharnos. Berenice, mucha suerte con tu relación, ya que llegue Iván allá a Jalisco. Iván, cuídate mucho.
0: Ándale, muchas gracias. Que tengan una buena tarde.
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0: Ahí está lo chido del mundial. Erasno te lo trae.
1: El chilazno, míralo. Chilazno.
2: Ahorita que estás cantando bien, Garbanzo, ve por un productor para que lo graben, brother. Para que grabe, Choco.
1: Sí, hay que aprovechar ese talento ahorita que.
3: ¿Y esa estupidez?
2: El Garbanzo dijo, Erasno estaba cantando, dijo, córrele, ve por un productor y que lo graben ahorita que anda cantando bien.
0: Maldito Garbanzo, oh. Te la andas ganando, ¿eh? Te la andas ganando, papi. Oye, Choco, el mejor jugador del partido entre México contra Chequia anoche, ahí estuvimos, vimos que empezó, que arrancó el titular por ese lado, viene siendo Gallardo, y dijeron, ¿sabes qué, güey? Mateo Chávez va a arrancar, él juega en Europa, le gusta eso al Vasco. Arrancó Mateo Chávez, mete el gol y además le dan el trofeo al mejor jugador. Mateo Chávez habla de lo que, pues, de lo que pasó ahí en esta plática después de que terminó el partido.
4: Sinceramente, muy bonito. Yo creo que esto me lo va a llevar hasta la tumba. Y la verdad que esto es del equipo. A mí me toca hoy jugar mi primera vez, pero el equipo venía haciendo un gran mundial desde hace dos partidos, desde una gran preparación antes, y la verdad es que pues que me siento muy parte de ser parte de.
0: Eso dice. Y fíjate, Chuco, esos morros, además de que juegan bien, hablan bien, ¿verdad?
1: Tienen como escuela y educación esos cuates.
0: Esto dice más de lo que dice Mateo.
4: Sí, la verdad es que me lo imaginé muchas veces, sobre todo últimamente que sabía que podía tener una oportunidad de jugar, pues soñaba con eso, soñaba con dar una asistencia, con escuchar sobre todo un grito de gol, no me importaba de quién fuera. Creo que yo es lo que quería vivir, escuchar un grito de gol, y sinceramente se dio, gracias a Dios, la verdad estoy muy feliz y no tengo palabras para describirlo.
0: Ahí está, dice, yo quería debutar y oír un gol, pero fue un gol de él. Ah, maestro, y golazo.
2: Oye, Brody, lo que yo estaba viendo, porque una cosa es que tires, la desvíen, o no sé, este Brody arranca, Choco, él es defensa. Arranca, se lleva a un defensa checo, enormes, grandes, ¿no? Se lo lleva y queda contra el portero y después define, porque el Chaquito, yo no sé qué está haciendo en la selección, tiene la misma jugada y el que es delantero no sabe definir este defensita la mete.
1: ¡Qué golazo se aventó!
0: Vámonos con lo otro que dice el Mateo.
4: No, pues ahí los vi, yo creo que estaban más eufóricos que yo. Yo la verdad es que no, todavía no me cae el 20. Estaban muy felices, los vi sin playera, celebrando. Y la verdad es que se siente muy bonito. Yo creo que es lo más bonito que le puedo dar a ellos por todo el apoyo que me han dado desde siempre. Porque gracias a ellos estoy aquí y darles esa alegría no tiene precio.
0: Habla de Choco, de su papá, el Tilón, de su mamá. Y sus abuelos también, que son futboleros, él dice que se los dedica. Y rápido, les voy a hacer un resumen, Choco. La entrevista que tuvimos con el Tilón decía, ha sido pura lloradera con Mateo. ¿Te acuerdas?
3: Ah, ya recuerdo que estaba el papá y el abuelito.
0: Entonces, el papá y el abuelito es el Tilón y el abuelo de Mateo. Entonces, dice, no, ha sido pura lloradera. Primero, lo llevan al Tapatío. Y pues lloramos todos porque ya jugaba en el Tapatío. Y después lo llevan a pretemporada con Chivas. Y toda la familia lloró porque lo llevaron ya con el equipo grande a pretemporada. Y después le dicen que se va a quedar en las Chivas. Dice, y otra vez lloramos de emoción. Y pues estaba en la banca. Y después que debuta. Y nosotros felices lloramos de emoción que debutó. Y después pues se hizo titular. Y luego lo llaman de Europa. Y nosotros otra vez pura lloradera de que lo hayan querido en Europa. Y después lo llaman a la selección. Y pues todos emocionados de que estoy en la selección, mi hijo Mateo.
1: Qué rápido.
0: Dice, y luego, después de llamarlo a la selección, pues resulta de que lo llaman al Mundial. Y cuando está en la lista del Mundial, es ahí fue cuando le hicieron la entrevista. Estábamos llore y llore, ahora que está en el Mundial. Ahí terminó la entrevista. Mi pregunta es, si ahorita le preguntas, oiga, no, pues lloramos cuando dijeron que iba a ser titular en el partido. Y luego que mete el gol y lloramos otra vez. Que le dan el mejor jugador del partido. Fíjate, Choco.
3: Oye, y bien rápido todo.
2: Choco, hace un año y medio, nadie conoció al Tiloncito.
1: Y, oye, y les falta llorar con la copa en su casa.
0: Sí, güey, ya que llegue, imagínate con eso. Ahí va.
4: Pues la verdad es que es bonito, sobre todo para nuestros centrales, que creo que están haciendo un trabajo increíble. Los 3, 4, ¿cuántos han jugado en la posición 4? No sé, creo que están haciendo un trabajo increíble. Trabajan muy duro toda la semana, no se achican ante nadie, y sobre todo por ellos, creo que, y por el Tala, que está, se lo merece mucho, pues se siente muy bien, ¿no? Porque te digo, hoy fue apenas mi primer partido, pero ellos lo vienen trabajando, yo lo vengo trabajando, y tener estos frutos se siente bonito.
0: Él habla de que la defensa, el portero ha mantenido el cero atrás.
4: Yo creo que ya desde mañana pensar en ese partido, prepararnos de la mejor manera, recuperarnos, ponerse otra vez a disposición del entrenador. Yo creo que ahorita trataremos de disfrutar lo más posible, trataré de disfrutar lo más posible, y después, desde mañana tenemos que pensar en eso, porque no hemos ganado nada, queremos mucho más y creo que el grupo puede dar más todavía.
0: Ahí está el Tiloncito hablando de, obviamente, lo que fue terminando el partido, como que se la creía que lo estaban entrevistando. El Tiloncito.
4: Pues yo creo que todo eso, sobre todo la familia, la solidez, la solidaridad que hay en el compañero que tengo al lado, y el apoyo. La verdad es que toque al que le toque, creo que está dando su máxima entrega, y sobre todo la gente que nos ha dado mucha energía, nos ha hecho creer, y creo que estamos conectando muy bien, y eso la verdad es que nos ha ayudado mucho para seguir dando pasos adelante, y la verdad es que nos sentimos muy felices.
0: Oye, Choco, le dicen que cómo se siente con Aguirre.
4: Yo creo que es parte de, ¿no? De un partido, sobre todo de un mundial, de un partido de estos niveles. Se complican, el equipo también hace su juego, pero también sabíamos que no teníamos que caer en esa desesperación, que ellos tenían que buscar también su resultado, que íbamos a tener esa oportunidad. Sabíamos de dónde nos podían hacer daño, creo que lo empezamos a manejar bien, y se dio la oportunidad de ese contragolpe, se dio el primero y después lo mismo con el segundo, y ya el tercero, la verdad es que fue para hacer hoy perfecto.
0: Tiloncito dice que se lo merece. Digo, para los que no quieren a Memo, esto es lo que les dice el Tiloncito.
4: No, la verdad es que Memo se lo merece, porque primero es una increíble persona, un increíble compañero, un gran jugador, por el ejemplo que nos da a nosotros. Es el primero en estar en el gimnasio, el último en irse, está siempre ahí, y es la cereza del pastel de su gran carrera. La verdad es que es un ídolo para nosotros, nos ha guiado como un grupo también, tiene la experiencia, y la verdad es que solo no sé qué decirle a él. Yo no sé cómo decirle con mi inexperiencia que tengo hasta ahora, pero la verdad es que estoy muy feliz por él.
0: Ahí está, Choco. Pues bueno, esto es lo chido del mundial. Aquí con Erando y la Chocolata, Garbanzo, ¿qué es el momento más feliz que viviste en el partido?
1: La entrada de Memo cuando
2: le entró Quiñones.
3: Oye, déjalo en paz, Doggy. Garbanzo.
1: Oye, Doggy, cálmate. No, Choco, la verdad que yo te soy bien sincero, sí derramé 2-3 lagrimitas. Súper contento por haber estado ahí. 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
0: No llores.
1: Lo de Memo. No, es que sí me da mucho sentimiento, güey.
0: Tranquilo.
1: Me da mucho sentimiento, pero sí fue eso. Ver a Memo despedirse y poder vivir el momento que la gente le grite Memo, verlo, para mí eso fue lo máximo.
0: Imagínate, Garbanzo, yo que soy un Memo lover. Pues bueno, señores, esto fue lo chido del mundial. Saludos a todos los que fueron al México, que son muchos. Yo me Choco, me ponía la máscara y la neta, qué chido se siente. Sí me caló cuando un vato dijo que acabamos de llegar acá. A ese güey nadie lo conoce allá. Y ya después, ahora sí que después dije, qué chido, güey.
1: Lo que se viene.
0: Y lo que se viene. Bueno, lo chido del mundial, señores. Ahí estuvo Mateo. 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Ya regresamos.

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9: Doggy.
10: Nos vamos de regreso. Soy el maestro Doggy. Feliz bandana. Jueves. Fíjense que estoy sorprendido con las buenas preguntas que me han hecho aquí estos muchachos que están obviamente desarrollándose cerebralmente hablando, y que obviamente sus preguntas son muy buenas, como por ejemplo: maestro, ¿qué pasa con los que cambian su foto de perfil o la quitan, no? Y obviamente detrás de eso hay un grito de: oigan, estoy pasando por algo, ¿no? Oigan, aquí estoy. Oigan, el otro día me dice alguien: oye, ¿sabes que fulano casi no tiene seguidores porque él casi no acepta a nadie? Y me fijé y tenía como algunos, yo creo eran como unos 4,000, ¿no?
9: Ay, güey.
10: Y sí, o sea, casi no acepta nadie. Tenía como 4,000 seguidores por ahí. Y casi no postea nada. Casi no postea nada. Pero sí postea, ¿no? A veces su cara, a veces sus ropas o alguna actividad, algo. Y es muy chistoso. Si a alguien no le gusta llamar la atención, no tiene redes sociales, punto.
9: Oh, qué barro, qué sabio es usted. Sepan. Qué sabio es usted, maestro, qué sabio, ¿eh?
10: Eso es para qué que barro. Sepan, eso es para qué que barro. Sepan. O sea, no tienes, no le, ¿les gusta llamar la atención a ustedes, brodies?
9: A mí no, no.
10: ¿Cómo? Es lo que les acabo de decir, ¿qué les digo?
9: Ah,
10: es obvio que sí. O sea, okay. Yo no, y si le preguntas a todos, todos te van a decir que no. Pero vivimos en este mundo de la hipocresía, okay, donde oye, tú tienes redes sociales, sí, pero no sé qué. O sea, les gusta llamar la atención de alguna forma. Unos en la bicicleta con un dron arriba y yendo a las montañas, otros haciendo todos, o sea, nada. Es lo que es. Pero la hipocresía está por encimita. O sea, yo no. ¿Yo para qué? Y el rollo es de que otros postean tal vez más que otros y dicen, no, ese güey sí postea más. Y el otro dice lo otro y así, al final de cuentas es lo mismo, unos más, otros menos. Mi punto con esto es lo siguiente, ¿les gusta llamar la atención quitando una foto de perfil? Sí, sí, sí. Es un grito de, aquí estoy, está pasando algo. Bien, Diablito me preguntó que qué opinaba, ¿de qué, Diablito?
11: Le pregunté de qué es más, para un hombre, que si es más peligroso para un hombre una mujer celosa o una mujer chantajista emocional.
10: También eso lo contesté. Si me están escuchando ahorita en vivo, pues vayan al podcast para que escuchen lo que contesté. Y ahora vamos por la tercera pregunta. Homero tiene una pregunta. Adelante, Homero Vázquez.
12: ¿Qué tal, maestro? No sé si usted está informado que P. Diddy, el rapero, el que está involucrado en trata de personas y cosas de tipo sexual y eso, su novia participaba en orgías y un montón de cosas. Entonces, al ver esa información, me surgió la pregunta, ¿qué tan importante es el pasado de una mujer? Porque ahora el Brody, que es esposo de ella, está viéndola a ella describir todas las cosas que hacía en esas fiestas.
9: Dijo pregunta o historia, maestro, ¿eh? ¿Qué es esto?
12: Es una historia, pero es una pregunta. Tú cállate.
10: Está elaborando muy bien. Está elaborando muy bien y dice...
12: Mi pregunta. Déjame tratar de hacer una pregunta bien al maestro.
10: Garbanzo, eres muy celoso. Okay, si esta mujer dice, oye, yo tengo hijos, tengo un nuevo esposo, y me llaman a testificar, obviamente él lo hace por una razón. Yo creo que tiene algunas razones. Una de ellas, el dinero. Y si me dicen para que tuvieran sexo con ella,
12: ándale,
10: entonces además es ella participaba en las fiestas locas, y además ella pues duró un buen con él, ¿no? Y te digo, sí, pero ¿por qué? Ella misma en corte dijo que es que él me prometió grabarme 10 discos y nada más me grabó uno. O sea, a ver, Brody, ¿qué no podemos dejar es un lado y decir, este güey hizo esto, esto y esto y esto y esto? O sea, que si el güey le hubiera hecho los 10 discos, ¿no hablaba? A ver, muchachos, de veras, y no quiero traer a colación la chava que perdió la vida en Guadalajara porque fue muy triste, pero hay ciertas cosas que uno ya va viendo desde el inicio que no están bien, ¿no? Y podemos ver que este es un rapero que si te hace una fiesta así, hace lo otro, tú corres y en ese momento lo demandas, ¿no? Y más aquí donde hay justicia en los Estados Unidos. Ah, es que tenía miedo y ya ahorita ya no tiene miedo. O sea, si obtienen lo que obtienen, a veces, aunque sean, se puede decir, humilladas, no les importa porque recibieron algo. Esta mujer ya tiene hijos, ya tiene esposo. ¿Qué opino? Yo opino que esta mujer lo está haciendo por el dinero. Porque va a recibir algo de todo esto. Va a recibir lana, van a ver. Y qué lástima que el otro Brody, pues Bueno, ahorita regreso para terminar de hablar de esto. Ahorita volvemos. Hoy el maestro de hoy. Hip, hip.

0: Miren, estamos hablando de Cassandra Ventura, la exnovia de Pete Diddy. Pete Diddy, este brody llevaba otros vatos, otros brodies, otros huercos, y le daban con todo a ella, y el otro le gustaba ver cómo a ella, y ella seguía ahí, que porque le daba miedo que si él no lo hacía, que si ella no lo hacía, se enojaba el brody. Él le prometió 10 discos, nada más le dio uno. Bueno, la hizo sufrir. De hecho, hay un video donde este brody en un hotel la golpea cerca de un elevador y luego la arrastra hacia el cuarto. Todo ese rollo, ¿no? Lo cual está muy feo. Y yo decía hace rato que hay pues lana detrás de esto, y ella va a decir, sí, sufrí, pero pues tengo que agarrar algo, ¿no? De todo esto. La onda es de que ya está casada, tiene esposo y tiene hijos. Mi pregunta es, obviamente, si ella fuera mi esposa, yo le diría, vamos a olvidar esto, dejar esto atrás. Tu imagen está siendo maltratada, tu imagen estás, y luego yo la voy a llevar también, y luego tus hijos, mejor vamos a dejarlo aquí, por el bien de eso. Ahora, yo sé que los abogados van a decir, no, güey, es que lo que tienes que hacer es tú decirlo, porque por el orgullo, el honor, y que ya no les pase a otras mujeres y todo este tipo de rollo. Entonces, ahí es donde tú deberías de decir, ¿qué hago? Que este güey no salga con la suya, porque al final de cuentas va a pagar este brother, ya está ahí. Va a pagar con el testimonio de ella o sin el de ella. Entonces, lo que va a pasar es de que dice ella, pues yo prefiero una lana, me vale que esté bien quemada, o ahorita ya saben que es al revés, ¿no? Es, me vale, y el brody también, el esposo es, yo no sé, pero yo aquí lo veo por la lana. Si el brody y el esposo ya fuera multimegamillonario, no diría nada, diría, hey, come on, over. Pero aquí es en busca de algo. Eso es lo que yo pienso. Ahora, si fuera mi hija,
1: wow,
0: van a decir, y si fuera tu hija, diría yo que va a haber una justicia. Y yo no sé si habría una forma de que no sea público este asunto, que ya el caso es público, y decir, aquí está lo que pasó conmigo, si me quieren creer o no, no sé, bla, bla, bla. Pero creo que están buscando algo más. Eso es lo que creo.
2: Bien. Gracias, maestro. ¡Bravo!
1: ¿Está orgulloso de su pregunta también? ¿No le va a dar flores?
0: Sí, ya le di, ya le mandé desde antes.
2: Flores, no seas envidioso.
0: Porque él es muy inteligente.
1: Sí, sí, cómo no.
3: Sí, ya, okay.
1: Ándale, Hessler, te toca a ti ahora, deslumbra.
0: Él sí se le desarrolló el cerebro. Venga, Hessler.
4: Bueno, maestro, yo tengo una pregunta. Siempre se me hace, bueno, difícil hacer que...
5: ¿No es el niño político?
4: Y va a ser una pregunta muy personal, porque y es raro, ¿no? Que yo diga cosas personales de mi vida, pero a mi esposa se le hace difícil aceptar sus errores. Y digo, eso no es ningún problema muy grande en nuestra relación, pero yo creo que hay muchísimos radioescuchas que están teniendo quizás el mismo problema que tengo yo. Y digo, yo ya conozco a mi esposa y no se me hace un gran problema, porque yo ya sé, yo la puedo reconocer cuando ella ha cometido un error, pero con el simple hecho de verla a ella, verle la cara, yo ya sé de que ella está medio aceptando el error, ¿no? Pero se le hace muy difícil aceptarlo.
0: Sí, de hecho, el otro día hablaba Hessler de esto, y yo les ilustraba más o menos, o les quería hacer que se imaginaran el meme donde la chava está a punto de irse a un barranco, y el brody le está agarrando la mano, y ella está agarrándole la mano al brody a punto de irse y morir, y el brody le dice, pues nada más dime que fue tu error, y te jalo y te rescato, y la mujer le suelta la mano.
1: No más.
0: O sea, vámonos. Y tú lo dijiste bien, Hessler, tú lo ves, que hay muchos hombres que vemos eso, la mujer no quiere aceptar sus errores, si le queremos llamar errores, o cuando no tienen la razón. O sea, cuando tú dices, claro, dicen que la mujer, si no pierde, empata, ¿no? Entonces, el rollo es que...
1: Casi como el América.
0: Y pueden usar tácticas como el lloriqueo, o pueden usar otra táctica como el, pero tú, el otra vez, pero tú, el otro día, pero tú... O sea, no me desvíes el tema. Estamos hablando específicamente de que esto, sí, pero es que tú no puedes decirme a mí de qué sí podemos hablar y de qué no. Es que cuando estamos hablando de un tema que tú quieres y yo te quiero cambiar la plática, tú me dices que sí debemos de hablar de eso. O sea, yo sí tengo que ponerme en línea con tus temas, pero tú conmigo no. ¿Sabes qué? Ella te va a decir, lo único que quieres es pelear y yo ya no voy a pelear. O sea, y ya, y ganó o empató, pero no quiso aceptar en el tema que estaban. Y te voy a decir algo, Hester. Tú dices sí. que medio la aceptas, pero te voy a decir por qué.
1: Uy.
0: El asunto es que yo el otro día les hablaba aquí que no hay gente perfecta. Y que cuando uno tiene una mujer, tú ves todas sus virtudes y dices tú, ¿sabes qué, güey? En esto mi vieja te chafea. Pero viendo en todo lo demás, pues está bien, ¿no? Entonces como que uno cede ciertas cosas de la mujer porque es buena, pues se puede decir casi en todo y en eso no, entonces por eso no armas también tanto pedo. Si me entiendes, por eso dices, it's okay, creo que es algo que con lo que puedo lidiar. Y es controlable, pero sí es algo de muy de las mujeres, Brody. ¿Por qué? Porque son mujeres, punto, así te lo digo.
1: Claro. Qué bárbaro, maestro.
0: Regresamos. ¿Estás seguro, Hester, de que estás con una mujer? Esa es buena señal. El Garbanzo tiene mujeres muy perfectas, yo no sé. ¿Quién son?
1: No estoy hablando de mi vida personal, maestro, si no le...

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6: Dicen que si te llevas bien con tu novia, es buen pedo, cotorrea, no es celosa. Aguas, asegúrate que sea mujer. Bueno, tenemos ya el garbanzo. Oye, garbanzo, ¿no es Érico? No, ¿verdad? Sería muy raro.
7: No quiero entrar en esos temas. Vamos con las preguntas, ¿no?
8: Otra pregunta.
7: Si es una pregunta tuya, ahorita adelante.
6: Sí, dale, abuelo, pero habla con ganas, ¿eh?
9: Claro. Échale. Que sí. Oiga, maestro, ¿cómo hago para que las papas al horno no se peguen?
6: Muy bien, no tiene nada que ver con mi tema, no puedo contestarte, soy un ignorante con eso. ¿Qué, garbanzo, tienes otra pregunta?
7: Sí, tengo una pregunta. Oiga, maestro, contésteme claro y directo como usted es, ¿ok? Maestro, usted dice que un hombre debe tener control y no dejar que una mujer lo manipule. ¿Sí o no?
6: Sí, sí, sí.
7: Ok. Entonces, maestro, ¿cómo se distingue entre una mujer que lo apoya a uno y una mujer que lo manipula, pero sutilmente?
6: Caray, a ver. Tú dices que un hombre debe tener control sobre una mujer, ¿no?
7: Sí, o sea, ¿cómo distingue entre una mujer que apoya y otra que manipula, pero muy sutilmente? ¿Cómo las diferencia?
6: Una que apoya y otra que manipula, pues es muy simple, garbanzo.
7: Pero sutilmente, escuche bien.
6: A ver, ¿que te va a manipular sutilmente?
7: Si no puede contestar, no hay bronca, también diga no puedo. Oh, es una pregunta muy sabia para mí.
6: Es que, garbanzo, tú en la pregunta la vas acomodando cuando estás hablando. O sea, el hombre controla a una mujer, ¿verdad? Es lo que dices primero. O sea, es hombre controlando a mujer, ¿verdad?
7: Sí.
6: Dices
7: sí,
6: que el hombre debe de controlarla.
7: Debe de tener control, es lo que usted ha dicho. Ajá, usted dijo que sí.
6: La mujer debe tener el hombre debe tener control sobre la mujer.
7: Sí, usted ha dicho que, y ahorita lo confirmó, que sí.
6: Okay. Ajá. Muy bien. Y luego ya, esa es una. Y luego dices que como una mujer, ¿se puede ver cuando una mujer te está manipulando sutilmente?
7: No, no, no.

0: No, no, escuche bien. ¿Cómo se distingue entre una mujer que lo apoya y otra que lo manipula, pero sutilmente? ¿Cómo se da cuenta?
1: Pues es muy... Garbanzo, perdón, pero es que está muy simple. La que te manipula sutilmente es una y la que te apoya es otra. Son dos mundos diferentes.
0: Pero deme un ejemplo. Okay, ¿cómo se da cuenta usted?
1: La que te apoya está contigo, ya sea... dándote tu espacio, estás en el trabajo, estás en tus hobbies, en tu forma de vestir, te puede dar algunos tips, está contigo. Y no tiene nada que ver con una que te manipula sutilmente, como está bien, si quieres, pues no vengas, o está bien, allá quédate, o ahí quédate con tu mamá, igual ahí tiene un cuarto, si quieres después hablamos. Ese tipo de, es muy diferente una cosa de la otra. Ya había una pregunta, yo creo que ya había sido mucho ya.
0: ¿Cómo? No, no, no, no la contestó bien. Y usted
1: ya regresamos, señores.
0: Yo no sabía llorar al baño ahorita al cuartito.

0: Oiga, maestro Doggy, sí, dígame, ¿cuál es la diferencia entre una piedra blanca y una negra? Ay, no me la pusiste bien difícil. La blanca y la negra. Ay, no sé, uy, no sé qué hacer. No, dígame, si no sabe, no conteste. Usted, si no sabe, no conteste.
1: Pero, ¿por qué se le queda ahí atorado el hueso, El del puro gaznate.
0: Es que, Garbanzo, tantos años en esto y bueno. A ver, pues, Diablito, tú te tienes otra pregunta, sí, adelante.
2: ¿Una mamá soltera con solo un hijo es menos riesgoso que una con dos o tres?
0: No, sí, es lo mismo.
3: ¿Cómo va a decir eso?
0: O sea, es lo mismo, pero obviamente sabemos que va aumentando el compromiso y va aumentando el problema. No es lo mismo tener un problema que cada hijo es un problema. O sea, así como lo oyen.
2: Y un día lo dije
0: y querían quemar la radio. ¿Cómo te atreves a decir que un hijo es un problema? Ay, brodis, jueguenle pues a su mundo de fantasía. No, hombre, me encanta, ¿no? Si tienes 5 o 6, mejor. De veras, brody, no, por favor. Sí, Diablito, buena pregunta, ¿eh?
2: Wow.
0: Sí, una mujer tiene uno, es más, ya mamá soltera, punto. Ahora, aumentale 2, 3, 4, y luego aumentale que es de diferentes papás. Esas mujeres vienen con el letrero: todos me hacen daño, nadie me valora, todos son iguales. Y ahí van los idiotas oyendo que habla mal, y ahí van con ella: no, yo soy diferente.
2: Lo que yo no entiendo de muchos de estos chavos que son solteros y se casan o se juntan con esas mamás solteras y empiezan a ser babysitter, o sea, de ser libres a empezar a cuidar niños.
0: Sí, Diablito, porque recuerda muchos de ellos, nosotros los hombres nos gusta que nos digan: lo hiciste bien. Nos gusta sentirnos valorados en la forma de que somos serviciales, pero muchos no saben la diferencia entre ser buena gente y ser tonto. Entonces ellos van a caer muy bien en una familia cuando les diga: oye, Robertito te ve, te quiere tanto. ¿Pero saben por qué lo quiere Robertito?
1: ¿Por qué, maestro?
0: Este güey no lo regaña, no lo pone a hacer nada y nada más le está dando, regalando, llevándolo para acá, llevándolo para allá, quedando bien con el niño. Entonces estos brodis, para que ella le diga: oye, qué bonito. Y entonces estos güeyes duermen entre comillas a gusto, dicen: qué bien, está haciendo la vida bien un niño.
2: Esos güeyes.
0: Sí, pues ya sabes.
2: Sí, pero ¿cómo puedes salir de algo donde estabas libre como pájaro y de repente hoy no me has hablado?
0: Te estoy diciendo, necesidades.
1: Bárbaro, Diablito.
0: Necesidades. Por eso les digo: cuiden a sus hijos, a sus varones, denles amor. Porque si no, ni cualquier cosa y les van a decir algo bonito y ahí van a quedar. Cuídense, soy el maestro Doggy. Ya regresamos.

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0: mucho más chido, Erazo y la Chocolata. No, espero que no estén perdiendo lo chido del mundial. Ahí tenemos videitos y todo en las redes sociales. Y ya saben que lo chido del mundial también se vive en vivo en la Casa Verde en Anaheim. Hay tequila para si quieren ir.
1: No digas tequila.
0: ¿Por qué, Garbanzo?
1: Así dice la canción de Piporre.
0: ¿Cómo dice la canción, Garbanzo? Tú siempre sabes, no sé, de canciones bonitas.
1: No, no sé, Choco, no me dices, no digas tequila porque entonces sí. ¡Ay, ay, chulas fronteras!
0: Eso. Bueno, al rato juega Estados Unidos a las 7 de la noche, que aquí está en Irvine, California. Al sofá. Y Choco, yo en Navidad, yo sé que no me preguntaron, le regalé unos boletos para el mundial a mi carnal Tino, que le gusta
1: ¿para
0: mucho
1: el mundial?
0: A mi sobrino Elías y a mi sobrino Gio. Entonces, qué chido, van a estar en el estadio el día de hoy. A las 7 de la noche empieza el partido ahora en Los Ángeles, Turquía contra United States.
1: ¡Qué fregonazo, güey!
0: Pégame por preguntona. No, no te pegaría.
1: Pero pregúntale con qué tarjeta los compró, Choco. Esa es la pregunta.
0: No, yo, ¿sabes qué? Yo tengo que revisar cada transacción porque sí. El otro día Erasno compró un sofá y dije, ah. ¿What? Y me dijo que era el sofá porque se tenía que sentar ahí para editar, no sé qué. Y le dije, no.
1: Ah,
0: ya sale.
1: Ante todo, la comodidad.
2: Oigan, ya está la abogada,
1: ¡Abogada!
0: ¿Cómo está, abogada?
1: ¿Cómo
0: está, abogada?
3: Hola, buenas tardes. Yo muy bien, muy contenta de verlos. ¿Cómo están?
1: Bien.
4: Igual nosotros estamos muy contentos.
1: Muy WhatsApp.
0: Abogada, te vamos a hablar de qué, Choco.
5: Bueno, de cambios en el ajuste de estatus con la abogada Leticia Valencia de la Liga Defensora. Pueden llamarles, guarden el teléfono si lo van a necesitar. Van a poder hacer la llamada ahorita, no. Después, 800-333-3676. Abogada, ¿qué onda con lo de cambios en el ajuste de estatus?
3: Bueno, este es un tema que salió el mes pasado. Recuerden que en mayo, la agencia de USCIS mandó un comunicado diciendo que los oficiales de USCIS ahora tienen la discreción de negar el ajuste de estatus cuando hay violaciones migratorias. Violaciones migratorias, por ejemplo, cuando entras con visa de turista o de estudiante y ya luego te quedas a vivir aquí. ¿Por qué? Porque el gobierno quiere animar a personas a que hagan el proceso consular. Así que se ha puesto más difícil, pero no los quiero desanimar porque todavía pueden tener una aprobación cuando agregan evidencia de que ustedes están bajo circunstancias extraordinarias y que no pueden hacer el proceso consular porque les conviene mejor hacer ajuste de estatus.
5: Muy bien, por ejemplo, si una persona, abogada, entró al país con una visa de turista, ¿no? Y aquí se quedó, ¿puede arreglar esa persona su residencia aquí mismo sin salir?
3: Si estás casado con una ciudadana, entras con visa de turista, son los requisitos principales para ajuste de estatus. Sí lo puedes pedir, pero ahora el oficial te va a preguntar, oye, ¿puedes hacer el proceso consular? ¿Tienes familia en México? ¿O por qué quieres pedir aquí tu residencia? ¿Aportas a la economía? ¿Estás aportando a los Estados Unidos? Si tú no puedes comprobar que eres persona de buen carácter moral o que no te conviene hacer el proceso consular, el oficial tiene la discreción de negarte la residencia para que vayas a México y hagas el proceso consular allá.
0: Beautiful, mira. Diría el Garbanzo, beautiful.
1: Beautiful.
5: Muy bien, bueno, la otra pregunta dice que si, ¿qué pasa si la persona entró sin documentos, pero tiene un hijo ciudadano que ya cumplió 21 años?
3: Bueno, en esa situación están muchas personas, tienen aquí muchos años, entraron ilegal y ahora tienen hijos ciudadanos mayores de 21 años, pero tener un hijo ciudadano no garantiza que vas a calificar para la residencia, especialmente si entraste ilegal, tendrás que hacer el proceso consular. Y algo muy importante, cuando entras ilegal tienes que pedir un perdón provisional, se llama el perdón 601A, solamente si te aprueban ese perdón puedes salir del país al consulado, porque si no pides ese perdón y te sales, aunque sea tu entrevista, te van a castigar por 10 años.
0: Ay, güey. ¿Era? Por andar saliendo sin permiso, güey. Mete a grande uno y que lo castigue.
5: ¿Por qué te andas saliendo sin permiso?
0: Chale. Órale, pues, la otra pregunta, Choco.
5: 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Mientras el gobierno revisa la aplicación de la residencia, ¿la persona puede trabajar legalmente, abogada, sin salir del país mientras están revisando su aplicación?
3: Sí, y por eso es tan deseado el ajuste de estatus, obviamente para no salir, pero también porque puedes pedir un permiso de trabajo y hasta un permiso de viaje mientras revisan tu caso de ajuste de estatus. Pero si te sales del país sin tener ese permiso de viaje, aunque ya estés solicitando tu residencia, allí queda cancelado todo, aunque tengas tu visa de turista vigente. Ándale. Es un error que han cometido muchas personas y luego me dicen, abogada, pues ¿por qué no me dijeron que no podía salir? Pues es obvio, ya cuando estás pidiendo la residencia se supone que ya no estás con la intención de solamente ser turista, por eso hablen con un abogado siempre para cualquier pregunta de inmigración, pero también si van a tienen que salir del país, especialmente tienen que pedir un permiso de viaje.
0: Eso está chido, güey, de que de repente si tú no aguantas a tu morra, güey, y que tengas esos pedos de, ay, perdón, me salí 10 años, tengo que quedarme acá. Está chida, Choco.
5: Sí, sí, está chida, dirías tú. Bueno,
1: ay, no sabía.
5: Ay,
1: hijos de su
5: madre. Acá estoy con mis amigos echando cerveza en un botanero en Mazatlán. Bueno, ¿qué papel juega la entrevista con el oficial inmigración y cómo se prepara alguien para ese día?
3: Es que solamente con un abogado te puedes preparar, porque el oficial te va a hacer muchísimas preguntas, hasta te hace preguntas como de truco para ver si confesas algo o dices algo que no tienes que decir para que luego usen esa información y negarte el caso. Uh-oh. Un oficial te va a hacer muchísimas preguntas sobre tus matrimonios, hijos, entradas y salidas, fraude, todo eso es relevante y solamente cuando tienes la preparación de un abogado vas a tener una entrevista exitosa. Si tú vas a tu entrevista y no sabes qué preguntas te puede hacer el oficial o estás muy nervioso y contestas algo que contradice lo que ya tiene el gobierno, te van a negar la residencia, así que tengan mucho cuidado y tengan preparación con un abogado.
0: Como mi amigo, que le comenté el otro día con Tito. ¿Cómo?
3: Pito.
0: Pito, yo diciendo. Pito iba muy machín. Dijo, yo no ocupo abogado.
1: Quizás.
0: Y le dije, excuse me, Mr. Fito. Please, Mr. Fito, get out of here. Así dije, el Choco.
5: Oye, Fito es el esposo de Talitali, ¿no?
0: Él iba el Fito bien machín. Dijo, nah, yo soy Fito. Dijeron, Fito. Última pregunta, maestro Doggy, le voy a dar la oportunidad que luzca en mi show.
5: Ay, cálmate.
2: Gracias, Erasmo, siempre tú tan buena onda. Si alguien tiene un pequeño error, abogada, en su récord o un ticket de tráfico, ¿eso va a arruinar su ajuste de estatus?
3: Los tickets de tráfico típicamente no te perjudican con que no tengas una deuda, pero algo más grave como un DUI o como violencia doméstica, asalto o algo, cualquier cosa de drogas, aunque sea marihuana, que es legal en ciertos estados, te van a castigar, sí te van a negar la residencia. Por eso hay que portarnos muy bien, tener la asesoría de un abogado y también decirle la verdad al abogado. No saben cuántas personas me han dicho, no, a mí nunca me arrestaron, yo nunca tuve delitos, esa no fui yo. Luego voy a la entrevista y el oficial me enseña la foto de la persona cuando la detuvieron. Así que hay que también ser honestos con los abogados porque solamente así te podemos defender para que tengas un caso exitoso.
5: ¿Eras dueño eso qué?
0: Así le hacemos el rancho.
1: Es ahí estúpido ese de hombre, chal.
0: Esas son respuestas, Choco, en el rancho, que quieren decir mucho.
5: O sea, a ver, dame un ejemplo.
0: Imagínate, oye, vamos a decir que tiene el señor un hijo bien desmadroso, ¿verdad? Y anduvo en drogas en la cárcel y todo. Y le dicen, vamos a decir que se llama Chuche. Y le dicen, oye, ¿y Chuche?
1: Es que bien desmadrosazo.
5: O sea, ya dijo que...
1: Lo peor.
0: Sí. Pues vámonos, señores. Tenemos el número de teléfono y donde puede ver a la abogada en las redes sociales, que es muy bueno para editar videos este...
1: Daniel.
0: Este Daniel,
1: güey. Sí.
2: Será buenísimo. El único Daniel aquí que es inteligente.
5: Adelante, abogada.
3: Claro, llámeme para esa consulta gratis para cualquier caso de inmigración, accidentes y casos criminales al 800-333-3676, 800-333-3676, o también síganme en Instagram, ahí estoy como @defensora, y les recuerdo que nosotros no usamos WhatsApp.
2: Oye, Choco, hoy por cierto, saludos a todos mis amigos que tengo en Sevilla y en Madrid. Fíjate que hoy es el Día Mundial Antitaurino. O sea, hay gente que no le gustan las corridas de toros. Y cuando fuimos a España para lo del Grammy, aprendí de que realmente los toros de lidia son para eso. O sea, la gente que está en contra de las corridas de toros quieren que sea una masacre mundial y se hace. Porque esos toros no sirven. Tú no puedes estar a un lado de ellos. Son toros que atacan. O quieren que los hagan carne. no los maltraten, pero déjenme echar un steak. Es un debate
1: importante. Y su cinturón de cuero.
2: Un debate muy importante.
5: Sí, bueno, es un debate. Pues bueno, saludos a los que les gustan y no las corridas de toros, que pues todavía es en México están sucediendo. 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La abogada pues ha acompañado a muchos de ustedes a sus entrevistas y mucho más. 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Y bueno, pues ya volvemos. Gracias, abogada.
3: Gracias.
0: Gracias, señores. Regresamos. Vamos a beber.